Nos volveremos a encontrar muy pronto para seguir disfrutando de las canciones que nunca pasan de moda y de los artistas que forman parte de la historia de la música mexicana. Muchas gracias por acompañarnos. Que tengan una excelente jornada y que la buena música siempre los acompañe. Hasta una próxima edición de Así se canta en México.

0: 21 horas y 3 minutos. 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
8: ...21:09.
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0: 21 horas y 21 minutos.
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0: 21 horas y 31 minutos.
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0: 21:37.
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0: 21:50.
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0: 21:54.
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0: 22 horas y 4 minutos.
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0: 22 horas y 15 minutos.
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1: 22 horas y 21 minutos.
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0: 22:32.
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2: 22 horas y 38 minutos.
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0: 22 horas y 48 minutos.
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0: Son las 23 horas.
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0: 23 horas y 5 minutos.
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1: 23 horas y 15 minutos.
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0: 23 horas y 27 minutos.
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0: 23 horas y 33 minutos.
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0: 23 horas y 49 minutos.
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0: 0 horas 2 minutos.
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0: 0 horas 6 minutos.
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0: 0 horas 17 minutos.
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0: 0 horas 25 minutos.
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6: Cero horas, 30 minutos.
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0: Y ahora voy a cantar una canción que recorrió el mundo, que nació en la intimidad de mi hogar como un juego un poco doloroso, y que ha recorrido casi todos los idiomas. Esta canción dice así.
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0: 0:39.
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2: Cero horas, 57 minutos.
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2: La 1, 3,

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1: Balance de las autoridades a raíz del sistema frontal: aumentaron a 13 las personas fallecidas producto de esta emergencia. Desde el Ejecutivo anunciaron un proceso sancionatorio en contra de las empresas de distribución de energía, a propósito de los extensos cortes de luz, partiendo por Chilquinta, en la región de Valparaíso. Ojo con el tema del agua potable en La Serena y Coquimbo, no volvería hasta el sábado. Pablo Rivera tiene el informe.
2: En dependencias del Servicio Nacional de Prevención y Respuesta ante Desastres, SENAPRED, se llevó a cabo un nuevo balance en relación al sistema frontal que afecta a la zona centro-norte del país entre las regiones de Atacama y la Araucanía, en donde se dio a conocer que ya son 13 las personas fallecidas producto del evento climatológico, 7 desaparecidas con denuncias por presunta desgracia, 2 en Coquimbo, 2 en Atacama y 3 en San José de Maipo, mientras que las cifras de aislados se disminuyeron a poco más de 60.000, con más de 1.400 albergados, a la vez que ya son 81 viviendas destruidas en su totalidad. En tanto, desde el gobierno indicaron que dentro de los próximos días, con la disminución de las lluvias, se comenzará un proceso de rehabilitación en el que darán inicio a un proceso sancionatorio en contra de las empresas de distribución de energía eléctrica. Así lo indicó el viceministro del Interior y la SEGECOB, Claudio Alvarado.
3: Se ha tomado la decisión en aquellas regiones en donde los consumidores llevan varios días sin poder disponer de energía eléctrica en sus hogares, de iniciar procesos que sancionen a las empresas distribuidoras, porque entendemos que ante una emergencia, la responsabilidad de quienes proveen el servicio estar a la altura de las circunstancias y proveer el servicio, recuperarlo lo más pronto posible.
2: Respecto a la suspensión de clases, en la región de Coquimbo se encuentran suspendidas en su totalidad, lo mismo en Valparaíso Continental, mientras que en Atacama afectará a la provincia del Huasco y la comuna de Tierra Amarilla. Y en la región metropolitana, hoy miércoles no habrá clases en Melipilla, Tiltil y San José de Maipo. Por otro lado, uno de los puntos con mayor preocupación por parte de las autoridades se tiene relación con el agua potable. En Coquimbo son casi 140.000 los clientes sin el suministro, el cual no retornaría al menos hasta el próximo sábado debido a la crecida del río Limarí, por lo que se encuentra activo un plan de abastecimiento alternativo con más de 200 estanques. Sin embargo, se están presentando dificultades para mantenerlos abastecidos. Así lo dieron a conocer el subsecretario del Interior, Máximo Pavés, y la directora nacional de SENAPRED, Alicia Sevillán.
4: La preocupación principal continúa siendo el suministro de agua potable. A pesar de que se ha reforzado la provisión alternativa a través de camiones aljibe con 200 estanques que serán permanentemente llenados y reforzados, no hay un horizonte sino hasta aproximadamente el sábado. Esperamos que esta situación cambie.
5: El plan de abastecimiento no ha estado exento de dificultades producto de la misma afectación en la ciudad. Hoy día a la empresa se le exigió por parte de la superintendencia redoblar esos esfuerzos, más que en la instalación de estanques, que hay desplegado más de 100, es en la ruta de los camiones para poder reponer esa agua en los estanques, que se ha visto enlentecida producto de las dificultades que hay de movilidad en la región.
2: Respecto a la restitución del 2% autorizado por el Ejecutivo para que los gobiernos regionales se puedan utilizar de su presupuesto durante esta emergencia, las autoridades se dieron a conocer que este no será restituido.
1: Eso con la información del balance general. Bueno, a propósito de esto último, una situación bien delicada respecto del suministro de agua potable. Vamos a la región de Coquimbo precisamente con la molestia de las y los vecinos en torno a esta situación, tomando en cuenta que cuando llegan a los estanques habilitados, a propósito del corte de agua potable, no hay agua. Bueno, a eso se suma una nueva víctima fatal en el balance allá en la zona. El informe con nuestro corresponsal, Carlos Ruiz.
6: El hallazgo del cuerpo de un criancero de 47 años, desaparecido desde el domingo, suma a una nueva víctima a la catástrofe que las lluvias dejaron en la región de Coquimbo. Su cuerpo fue encontrado en la localidad de Quebrada Honda, en la comuna de Leyera, por su propia familia, y ya se ordenaron las diligencias a la PDI, cuyo personal debió llegar a pie hasta el lugar debido al bloqueo de rutas por rodados y quebradas activadas. A la lista de ya 6 fallecidos se suma el corte de agua potable para miles de personas en comunas como La Serena, Coquimbo, Valle y Andacollo, los cuales han han sido extendidos en tiempo y cantidad de afectados. La empresa Aguas del Valle instaló estanques estacionarios en diversos puntos, pero los vecinos que hoy llegaron a buscar agua se encontraban con que estos estaban vacíos.
7: El agua está cortada ayer, se cortó como a las 2 de la tarde, más o menos. Alcancé a cocinar y después se cortó. Y no guardé el agua, pues. No tuve la intención ahí de guardar un poco de agua. Así que ahora estamos esperando que llene el tambor ese, el estanque. Que dijeron que a las 2 iba a llegar y todavía no pasa nada.
8: Sí, estamos sin agua y estamos esperando ahí, pero no creemos que traigan el agua así. Como hay mucha gente esperando.
9: Pero agua no, así que igual yo tengo ahí mi botellón de agua de esos de 20 litros, pero igual falta como para tener para más tiempo, porque igual esto como no se tiene como una certeza absoluta de cuándo van a dar el agua, entonces uno tiene que aprovisionarse lo máximo que pueda para poder durar todo el tiempo que sea necesario.
10: Porque ya ocupamos todo lo este que teníamos puesto, pues, todo el agua que ocupamos ya, no pensábamos que iba a faltar tanto.
6: Esta situación ya está generando molestia no solo en la comunidad, que ya no tiene cómo afrontar esta crisis sanitaria, sino que también en las autoridades. La empresa Aguas del Valle señala que ha tomado las medidas de mitigación, según comentó Andrés Nacer, su gerente, pero el administrador municipal de La Serena, Gonzalo Orceu, se mostró crítico de la situación, acusando que la empresa no ha estado a la altura de la emergencia.
11: Tenemos ya instalado 200, más de 200 estanques estacionarios que corresponden a las medidas de mitigación, y también la presencia y el recorrido de más de 30 camiones aljibe que están en este momento rellenando esos estanques y atendiendo las necesidades. Llamamos a la comunidad a cuidar esta infraestructura sanitaria que está instalada en las calles.
12: Ese es un factor que analizamos durante, nos tiene muy preocupados en el sentido de que no podemos llegar con las necesidades básicas y la empresa no ha dado el ancho en este sentido de poder efectuar el reabastecimiento, en algunos casos los estanques de agua que se instalaron, pero que vuelvan los servicios. Tenemos días cerca de 15.000 vecinos afectados.
6: Al aislamiento que aún viven comunas como La Higuera, Vicuña, Paihuano y Río Hurtado, se suman otras como Andacollo, cuyos habitantes no solo están aislados, sino que sin suministros de agua potable y electricidad, según comenta su alcalde Juan Carlos Alfaro.
13: Estamos aislados por todos los caminos, estamos aislados de Coquimbo, La Serena, en la ruta D51 tiene un socavón, a lo menos en otro lugar también hay problemas de tránsito, la ruta está intransitable, los caminos que van hacia Río Hurtado y hacia La Caldera, El Cobre, también están intransitables por rodados y cortes de camino, por las quebradas, y lamentablemente hace más de 24 horas que Andacollo está completamente sin energía eléctrica.
6: A pesar de que las lluvias ya se dieron, la situación en las tres provincias de la región no mejora de la misma manera que el clima, por lo cual los vecinos de esta zona deberán esperar algunos días más para volver a la normalidad.
1: La situación es compleja, por cierto, lo que se vive en La Serena y Coquimbo, también en la zona sur de la región de Atacama, en la provincia del Huasco. Por ejemplo, en la región de Coquimbo, a propósito, más allá del tema del agua potable, hay 30.000 clientes sin luz en toda la región de Coquimbo. La Serena tiene más de 7.100, Andacollo tiene más de 4.000, lo mismo en Coquimbo, 3.000 en Montepatria, solamente por mencionar algunas comunas. Casi 20.000 clientes sin luz a esta hora en la región de Valparaíso, poco más de 3.300 en la ciudad de Puerto, 2.700 en Nogales, 1.400 en Quilpué, 1.600 en Quillota, solamente por mencionar algunas. Y en la región de la Araucanía, cuando ya ha pasado varios días de lo que ocurrió con el sistema frontal allá en la zona, hay 8.300 clientes sin luz todavía en la Araucanía. La mayoría en la comuna de Cunco. Y a raíz de eso, por ejemplo, es que se levantaron barricadas en varias ciudades de la región. Claudio Arévalo lo cuenta.
14: Cerca de 24.000 hogares continúan sin suministro eléctrico en la región de la Araucanía y algunos sectores cumplieron ya 7 días sin luz, situación que ha generado protestas y barricadas, además de afectar el funcionamiento de los sistemas de agua potable rural. Vecinos protestaron en Maguida, en la comuna de Angol, en la población Coihueco de Temuco y sector Pulingue de la comuna de Loncoche. Los vecinos acusan falta de respuestas y exigen la reposición urgente del servicio.
15: Bueno, yo en mi caso 4 días, otros vecinos 3 días, 460 familias afectadas en el sector, el mayor porcentaje de adultos mayores, personas que usan su insulina, personas que usan su estufa a pellet, no se le ha dado ni una solución.
16: Desde Maguida hacia arriba, hay mucho árbol caído en el camino que la gente tratan de cortar un poco y hacen el espacio para pasar con el vehículo y ahí están. Y lo más preocupante es que hay mucho cable en el camino, mucho, mucho cable y mucho poste botado. Quedan como a la orilla de camino botado.
14: El Gremio de Agricultores Unidos, en tanto, a través de su presidente Camilo Guzmán, advirtieron que los mayores daños no provienen de la lluvia, sino de los cortes prolongados de energía eléctrica. Han tenido pérdidas en cámaras de frío, ordeña, riego y agua para los animales. También llevan casi una semana sin poder trabajar con normalidad.
17: Veníamos de meses de mayo y junio con precipitaciones considerablemente bajas. Por eso, estas lluvias también generan efectos positivos. Recuperan la humedad del suelo, favorecen la recarga de napas, esteros y tranques, aumentan la disponibilidad de agua para la próxima temporada y entregan mejores condiciones para el desarrollo de praderas y cultivos. El problema no es solamente cuánto llueve, sino la intensidad y la concentración de estas lluvias. Hoy la mayor preocupación está relacionada con el viento y los prolongados cortes de suministro eléctrico en el campo. La electricidad no es un lujo.
14: A la crisis actual se suma el pronóstico del tiempo. De aquí al sábado se espera el ingreso de un nuevo sistema frontal que traerá lluvia y vientos que, según Senapred, superarían los 60 kilómetros por hora en sectores precordilleranos. Las autoridades llamaron a la precaución y a las empresas eléctricas a acelerar las labores de reposición del servicio antes de la llegada de este nuevo sistema. Desde la Seremi de Educación se informó que todos los colegios de la Araucanía volverán durante esta jornada a clases, a excepción de algunos jardines infantiles. Hasta el momento no hay un plazo confirmado para la normalización total del suministro eléctrico.
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1: Bueno, la región de Valparaíso también afectada por el tema del sistema frontal, de las precipitaciones. Por ejemplo, una de las imágenes del día en la zona tiene que ver con cómo se ha reducido la playa de Caleta Abarca, por ejemplo, en Viña del Mar, con el fuerte oleaje que se daba cuenta durante la primera parte de la mañana de este martes. Y por la tarde, una tragedia que ocurrió, una persona fallecida, 5 heridas por un accidente de tránsito en Viña del Mar. Un vehículo terminó al interior de una estación del metro del Merval. Esteban Vázquez lo cuenta.
19: Un trágico accidente de tránsito tuvo lugar la tarde de este martes en el sector céntrico de la comuna de Viña del Mar, cuando un vehículo terminó al interior de una estación de metro y una persona resultó fallecida. De acuerdo con los primeros antecedentes, un automóvil intentó doblar en segunda fila e impactó al vehículo que terminó en la estación. A raíz de este hecho, murió una mujer de 51 años y hubo al menos otros 4 lesionados. Así lo informó el fiscal adjunto de Valparaíso, Luis Ventura, quien se hizo presente en el sitio del suceso.
20: El vehículo que vendría por la pista central es un vehículo Kia color gris, quien al llegar a esta intersección trata de hacer un viraje en segunda fila y habría impactado al vehículo rojo que termina en la estación DF al momento de hacer el viraje. Está ahí una persona detenida y ¿qué va a pasar con ellos? Estamos a espera de las diligencias que haga CIAT y concluyan las causas basales del accidente.
19: Por su parte, una testigo entregó detalles del momento del fatal incidente vial y aseguró que este tipo de accidentes en el lugar son recurrentes.
21: Y veo el auto, uno volando y el otro derecho por Álvarez hacia abajo. Y se metió a la cuestión esta del metro. De ahí yo nunca vi el auto y de ahí. Pero siempre han habido accidentes aquí por lo mismo, porque siempre vienen por 2 pistas y uno dobla y el otro sigue. Muy fuerte, muy fuerte. Fue fuerte. Pegó todo, voló todo.
19: El gerente general de FEVA Valparaíso, Miguel Saavedra, afirmó que este es uno de los accidentes más graves de los que se tiene registro en la empresa, además de prestar toda la colaboración a Carabineros con las distintas cámaras de seguridad.
22: En 20 años de operación de FEVA Valparaíso acá en la ciudad de Viña del Mar, nunca nos había ocurrido una situación tan lamentable como la que hoy día se ha vivido, donde se han generado una persona fallecida, 4 o 5 personas lesionadas en el acceso a nuestra estación Viña del Mar. Nosotros hemos puesto a disposición todas nuestras imágenes también de nuestras cámaras al interior de nuestra estación.
19: Al cierre de este informe se está a la espera de los análisis técnicos de la CIA de Carabineros para determinar si el conductor que está detenido pasará a control durante la jornada del día miércoles, lo que será informado a primera hora. En tanto, el Metro de Valparaíso continuó su operación durante lo que fue el siniestro vial y también se mantendrá con operatividad normal para este día miércoles.
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3: Deportes, después de el Mundial, en Argentina están viendo cosas más allá de lo futbolístico. Lionel Scaloni descartó amenazas al plantel, supuestas amenazas que hubo previo al partido frente a España. Bueno, la U presentó a su primer refuerzo para la segunda rueda, Colo-Colo. Se complica la llegada del arquero Santiago Mele. Y en el tenis, Alejandro Taviro debuta hoy en Portugal. Ivo Bay lo cuenta en Cooperativa Deportes.
4: La final del mundo sigue dejando mucho que hablar en Argentina. Tras caer en la definición ante España, no son pocos los comunicadores que han denunciado que factores extrafutbolísticos afectaron al conjunto albiceleste en su rendimiento en la final. Desde conflictos en el camarín albiceleste hasta una amenaza al plantel trasandino antes del partido, han configurado un panorama que el propio entrenador albiceleste salió a desmentir. Escuchamos a Lionel Scaloni.
23: En la derrota también somos nobles y la derrota también se pueden sacar cosas positivas, eso es lo más importante.
24: Ahora, una huella, ¿viste, ¿no? lo que hay en las redes? ¿Pasó algo en el vestuario con la arenga de Messi?
23: No veo redes, chicos, yo no tengo.
25: Se rumoreó como que habían recibido presiones,
23: No tengo idea.
25: ¿Tenían la pista tranquila los jugadores todo antes del partido con España?
23: No tengo ni idea.
24: ¿El vestuario estaba bien?
23: No sé de qué Messi me habla de algo, no.
24: Es la arenga de Messi cuando decía, bueno, muchachos, olvidémonos de todo, juguemos, olvidémonos de qué.
23: No tengo ni idea de lo que me decís.
26: Volvemos a hacer la misma pregunta.
27: ¿Podemos decir que la escaloneta está unida, no hay conflictos internos, de ningún tipo?
23: No puedo creer que me está preguntando. No.
4: En el fútbol nacional, particularmente la Universidad de Chile, presentaron a su primer refuerzo para el segundo semestre. Se trata del volante argentino de 19 años, Gonzalo Reina, que fue oficializado en el equipo que sigue esperando más refuerzos de cara al reinicio del campeonato, que para los laicos será este domingo en La Florida ante el Audax Italiano. El Chuncho buscará cerrar más nombres, o por lo menos así lo desea su gerente deportivo. Así habló Manuel Mayo.
28: Sí, van a llegar más refuerzos, lo que hemos planificado. Además de Gonzalo, que ya me tocó decir lo contento que estamos con él, pero van a llegar más refuerzos. Estamos trabajando con Fernando, muy de la mano, y como club y como cuerpo técnico analizamos los aspectos a mejorar de una manera muy similar. Te referiste a Valentín, hemos conversado con su club, no hay aspectos, pero uno de los jugadores que nos interesa, como también hemos estado conversando con otros y analizando otros, pero sí es verdad que hay un interés real del club.
4: Colo Colo, por su parte, deberá esperar para fichar a su arquero. Santiago Mele, el arquero del Monterrey, primera opción para reforzar la portería de los blancos, comienza a alejarse de Macul. Esto debido al cambio en las condiciones de negociación con las cuales se buscaba fichar al meta uruguayo. Y para concluir esta entrega, marquemos en el tenis el estreno de Alejandro Taviro en el ATP 250 de Estoril. El número uno de nuestro país, número 30 del ranking, jugará los octavos de final del certamen portugués ante el local Thiago Torres, 427 del mundo. Dicho compromiso se disputará a contar de este mediodía. Fue la información del deporte en el diario de Cooperativa.
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3: Vamos con otra información. La mega reforma que fue despachada desde la sala de la Cámara Baja, aunque no todos quedan contentos, porque por una parte hay un aspecto que se tiene que ver en comisión mixta, y además el tema va al TC. Jorge Espinosa Cuellar lo cuenta.
29: La mega reforma del gobierno quedó en un 99% ya aprobada por el Congreso y será ley. Tras las 28 votaciones en la Cámara Baja en su tercer trámite legislativo, el biministro Claudio Alvarado relevó los beneficios que, según aseguró, va a tener el país en el mediano plazo.
30: Puede volver el optimismo. La inversión va a llegar de manera firme. Las reglas del juego van a estar claras para todos los que quieran invertir en Chile. Vamos a ser competitivos tributariamente. Y por lo tanto, en el mediano plazo, el país volverá a crecer y ese crecimiento significa empleo.
29: En la oposición nunca compraron la promesa, sino que más bien alertaron por los efectos negativos que tendría la ley al reducir dramáticamente los ingresos fiscales. Reaccionaron por separado del presidente del PPD, el diputado Raúl Soto, y la frente amplista Gael Yomans.
0: Es un mal día para Chile, que creemos significa un salto al vacío. Una mera promesa de crecimiento sin garantías, ni de inversión ni de empleo, y que eventualmente va a comprometer derechos sociales y beneficios para la clase media, para los sectores vulnerables de nuestro país.
2: No le tenemos miedo, ministro, y nos atrevemos a decirle en su cara que este triste día va a ser recordado en la historia de Chile y va a ser su responsabilidad que no se cuente con la plata del Estado para responder a las necesidades de las personas.
29: El proyecto no fue despachado porque un elemento, uno solo, tendrá que ser visto por una comisión mixta de 5 representantes de cada cámara. La compensación del Fondo Común Municipal por la exención del pago de contribuciones a los adultos mayores de 65 años. Aguada la celebración del oficialismo, los diputados Diego Chalper, de RN, Agustín Romero, del Partido Republicano, y Guillermo Ramírez, de la UDI, fustigaron a la oposición.
5: Lamentablemente, porque nosotros habríamos querido que esto se resolviera hoy día, y efectivamente el hecho de que se vaya a la comisión mixta lo va a dilatar. Bueno, ahí tendrán que dar sus explicaciones a aquellos que estimaron que era pertinente hacer una comisión mixta.
6: Esas personas que han determinado que hoy día este proyecto no haya salido como correspondía, le han pegado una gran bofetada a las municipalidades de Chile.
7: No es bueno el antecedente que vimos en este proyecto de ley. Este gobierno recién comienza, habrán muchas reformas potentes y es necesario que alguien en la izquierda se atreva a dar un paso adelante para conversar y llegar a buenos acuerdos por Chile.
29: La oposición ya ingresó 13 requerimientos ante el Tribunal Constitucional para tratar de echar abajo la invariabilidad tributaria y el seguro estatal a las inversiones privadas que incumplan las exigencias medioambientales, mientras que el gobierno analiza vetar 4 elementos que la oposición logró incorporar a la futura ley. El derecho al olvido financiero por deudas, el impedimento de cobros de intereses sobre intereses, la prohibición de cortar servicios básicos por no pago en zonas siniestradas y la posibilidad de efectuar convenios.

0: Para pagar más allá de 30 días a las pequeñas y medianas empresas.
1: Seguimos en política. ¿Será que los libertarios tienen a todo el gobierno bailando su música? Como dijo Johannes Kaiser. Hay molestia en Chile Vamos. Mariano Reyes lo cuenta.
2: ¿Quién pone la música? En ese debate han caído los partidos que sustentan al gobierno del presidente José Antonio Kast. Esto luego de que el líder del Partido Nacional Libertario, el ex candidato presidencial Johannes Kaiser, afirmara en Tolerancia Cero de CNN Chile, tenemos a todo el gobierno bailando la música que ponemos. Puso de ejemplo el exdiputado, los indultos generales, la comisión investigadora de los niños haitianos y de quien estuvo detrás de la violencia política. Además, se suma la discordia en la cual entra el gobierno frente al proyecto llamado Escucha su Corazón. En Chile Vamos, la frase de la música irritó a sus dirigentes, aunque algunos sectores como la UDI desdramatizaron insistiendo en la unidad. Escuchamos al diputado de RN Diego Chalper, al de Bópoli Jorge Guzmán y al senador de la UDI Iván Moreira.
3: Lo importante es la música que le gusta a los chilenos, no la que genera polémicas en las redes sociales, que alimentan un grupúsculo de gente, pero que no le cambian la vida a ningún chileno y chilena. Y yo tengo claro que los chilenos lo que aspiran es que tengamos varios gobiernos de derecha, y para eso, más que estar jugando a las sinfonías individuales, tenemos que aprender a jugar a los coros colectivos.
4: Creer que la política consiste en hacer bailar al gobierno al ritmo de un partido que se parece más a un partido de oposición es confundir el liderazgo con vanidad.
5: Nosotros estamos por la unidad. Si las melodías de Kaiser son tan románticas, podemos pensar en invitarlo a bailar juntos con Chile Vamos y nuestro gobierno.
2: Y detrás de estos cruces hay un tema de fondo en el sector gobernante, la continuidad de un proyecto político de derecha dura. En el Partido Republicano buscaron darle una vuelta a cómo se interpretan las palabras de Johannes Kaiser. Para el Timonel Republicano, el senador Arturo Esquella, la frase es un win-win.
6: Lejos de ver polémica en esas declaraciones, yo lo que veo es el mundo perfecto, cuando hay una bancada, un partido que se sitúa, no en la oposición, pero sí al margen del oficialismo, y se siente tan representado por los hechos del gobierno, al punto que señala que son propios, que son sus propias ideas. Yo encuentro que, como diría el exministro Jackson, es un win-win. Para ser franco, yo me sorprendo con la coincidencia en el gusto de la música que tenemos con Johannes Kaiser y con el Partido Nacional Libertario. Independiente de quién haya elegido la canción, lo importante ya está compartida.
2: Y a propósito, el proyecto Escucha su Corazón va ganando apoyos en el oficialismo. El senador Esquella dijo que sin duda lo votaría a favor. Desde el Partido Cristiano también apoyan la iniciativa. Sin embargo, desde Chile Vamos, el presidente de la Comisión de Salud de la Cámara, el RN Andrés Celis, dijo que no lo veía oportuno y que no será prioridad en la comisión mientras el gobierno no le otorgue alguna urgencia.
1: Cerramos con otra información ligada a un hecho que marcó polémica durante las últimas semanas, incluso con manifestaciones frente a La Moneda, y tiene que ver con los conciertos de BTS, porque el Ministerio del Deporte finalmente entregó la autorización para los conciertos que se van a realizar en octubre próximo. El Ministerio, mediante un comunicado, explicó que la decisión se tomó luego de que la empresa organizadora incorporara una serie de modificaciones técnicas destinadas a resguardar la infraestructura deportiva del recinto. Recordemos que el escenario de BTS tiene un peso de aproximado de 600 toneladas, algo nunca antes visto, y si se ocupaba con las medidas anteriores, la cancha iba a estar... No se podía ocupar en 4 meses, eso es lo que se había esbozado. Y DG Medios, después de este acuerdo, primera vez que se refiere al tema mediante un comunicado. Dice que agradece al Ministerio del Deporte, al IND, al Estadio Nacional, por colaborar con nosotros para encontrar una solución que permita que los 3 conciertos de BTS que se realizan 14, 16 y 17 de octubre se puedan realizar tal como estaba programado originalmente. Es parte de lo que señala recién ahora, después de hace cuánto que ocurrió esto, varias semanas, bueno, finalmente habla recién DG Medios. Lo concreto es que finalmente se van a realizar los conciertos como estaba planificado de manera original, el 14, 16 y 17 de octubre, los conciertos de BTS en el Estadio Nacional.
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1: 13 fallecidos, 7 desaparecidos, casi 2.300 damnificados y 63.000 aislados deja el más reciente balance por el sistema frontal. Se sumaron denuncias por 3 presuntas desgracias en San José de Maipo. Hoy las clases están suspendidas en las regiones de Coquimbo y Valparaíso, en su zona continental. Se suman Huasco y Tierra Amarilla en Atacama, además de Melipilla, Tiltil y San José de Maipo en la metropolitana. El gobierno anunció proceso sancionatorio contra Chilquinta por los extensos cortes de luz en la región de Valparaíso. No se descartan otras empresas, se levantarán también las alarmas meteorológicas. Hay casi 140.000 clientes sin agua potable en La Serena y Coquimbo. No habría posibilidad de restablecer el suministro hasta el sábado. Hay molestia de los vecinos. Y en otros temas, una mujer murió y otras 5 personas resultaron heridas por el atropello de un auto que, tras un accidente, ingresó a una estación del metro en Viña del Mar. Hay un conductor detenido.
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1: La 1:31.
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3: La 1:38.
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0: La 1:39. 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

0: La 1:52 minutos.
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0: 2 horas y 1 minuto.
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3: 2:07.
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0: 2:14.
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0: 2:22.
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0: 2:31.
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5: Dos horas y 37 minutos.
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0: 2 horas y 44 minutos.
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2:52. 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

0: 3 horas y 1 minuto.
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4: 3:07.
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0: 3:14.
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0: 3:22.
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0: 3:30.
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6: 3:37.
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0: 3:56.
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8: 4:03. 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

0: 4:16.
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2: Quiero que le brindemos un fuertísimo aplauso a mi querida amiga Patti Cantú.

0: Te quiero, amigo. Te quiero. ¿Quién es fanático de Luciano Pereyra?
1: Señoras y señores, mi querida amiga Patti Cantú, fuerte el aplauso.
0: Gracias
1: por hacer una maravilla esta canción. Te quiero.
0: Quiero yo a ti.
1: Fuerte el aplauso.

0: 4:26. 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
3: 4:30.
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0: 4:39.
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0: Muchas gracias.
1: 4:47.
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0: 4:56.
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0: 5:01. 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
4: 5:07.
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0: 5:13.
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3: Dale, mi amor, ponte bella, que esta noche va a ser especial. 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
4: ¡Nicky! ¡Loco!
3: ¡Silvestre! 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
4: Te quiero decir algo. Le voy a pedir la mano a mi mujer.
3: ¿En serio? No. Tú me estás molestando a mí. Yo también voy a pedirle matrimonio a mi mujer.
4: ¿Tú también?
5: ¿En serio?
3: Pues le voy a pedir que se case conmigo, así se dice, estoy mal.
4: Bueno, listo. Nos vemos mañana.
3: Dale, papi, me cuenta cómo te va.
4: Suerte.

0: 5:22.
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0: 5:26.
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0: 5:30.
1: ¡Bonito!
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2: 5:37. 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

0: nota. ¡Qué gran final! ¡Qué sí, gran final! ¡Oh, no,
1: los
0: no, no!
1: Ahí para...
0: Muy padre.
2: 5:47. 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

0: 6:04.
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Sonó de pronto una canción romántica en la radio. Quizá fue Michael Bolton quien metió el dedo en la llaga. 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
1: Y él le preguntó al oído: mi amor, ¿dónde estabas?

0: 6:08.
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2: Seis horas y 14 minutos.
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0: 6:22.
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0: 6:30.
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0: 6:38.
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0: 6:43.
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8: 6:48.
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1: 6:57.
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2: Siete horas y tres minutos.

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1: Milímetros que cayó en algunas ciudades en menos de 72 horas. Región de Coquimbo, les decía, cielos parciales en la costa, esperan una máxima de 16. En la región de Valparaíso tampoco se prevé lluvia durante el día de hoy. Mañana quizá algunas gotitas, una máxima de 15 grados con cielos parciales. 14 se esperan en Rancagua con cielos parciales también, pero allá vuelve el agua durante la tarde de este jueves. En el Maule sí ha habido chubascos durante la madrugada. Se prevé que siga lloviendo durante la mañana y que escampe por la tarde, la noche. Un respiro también de madrugada y que vuelva la lluvia durante la mañana de este jueves. 13 grados la máxima que se espera en la capital maulina. 12 grados se esperan en Chillán con chubascos, lo mismo que en Concepción. Un grado más para Temuco también con chubascos. 10 esperan en Valdivia con lluvia, 10 de máxima en Puerto Montt con lluvia desde la tarde al menos. 2 grados bajo cero la máxima en Coyhaique, porque ya remarcabas tú los 9 bajo cero que tendrán de mínima durante esta jornada. 2 grados bajo cero la máxima prevista para Torres del Paine con sol y bruma, exactamente la misma condición que Punta Arenas, pero con 2 grados sobre cero. Menos 4 en la Antártica con viento, 15 grados en Juan Fernández con chubascos, 21 esperan en Isla de Pascua con cielos parciales durante la mañana y con chubascos por la tarde. Así está Chile en esta jornada de miércoles 22 de julio. Hacemos el Diario de Cooperativa.
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3: Vamos a estar luego en las calles de Santiago. Información policial de las últimas horas: una persona baleada varias veces en Colina. Está vivo, llegó a un centro asistencial. Pero no solo eso, humo blanco en lo de BTS, lo de la mega reforma del Ejecutivo. Bueno, y el sistema frontal, ¿sí? Hay 13 personas fallecidas, otras 7 presuntas desgracias. Se anunció un proceso sancionatorio contra Chilquinta por los prolongados cortes de luz en la región de Valparaíso. Todavía hay miles de personas allí sin energía eléctrica. Hay que ponerle ojo a lo del agua potable en La Serena, en Coquimbo, en Ovalle. Pablo Rivera tiene el primer avance.
4: Aumentan a 13 las personas fallecidas producto del sistema frontal que afecta a la zona centro-norte del país entre Atacama y la Araucanía, con 7 desaparecidos y más de 60.000 aislados. Mientras que desde el gobierno anunciaron un proceso sancionatorio en contra de las empresas de distribución eléctrica. En tanto, en la región de Coquimbo, el suministro de agua potable no será repuesto al menos hasta el próximo sábado, con dificultades en el plan de abastecimiento alternativo. Todo el detalle en la próxima edición del Diario de Cooperativa.
1: Una nueva víctima fatal suma el balance del temporal en la región de Coquimbo. A los daños provocados por las lluvias, ahora se suman los cortes de agua potable extendidos. Hay comunas completamente aisladas, sin servicios básicos. Carlos Ruiz con el avance.
5: El hallazgo del cuerpo de un cliancero de 47 años, desaparecido desde el domingo, suma a una nueva víctima a la catástrofe que las lluvias dejaron en la región de Coquimbo. Su cuerpo fue encontrado en la localidad de Quebrada Honda, en la comuna de Lillera, por su propia familia, y ya se ordenaron las diligencias a la PDI, cuyo personal debió llegar a pie hasta el lugar debido al bloqueo de rutas por rodados y quebradas activadas. A la lista de ya 6 fallecidos se suma el corte de agua potable para miles de personas en comunas como La Serena, Coquimbo, Valle y Andacollo, los cuales han sido extendidos en tiempo y cantidad de afectados. La empresa Aguas del Valle instaló estanques estacionarios en diversos puntos, pero los vecinos que llegaron a buscar agua se encontraban con que estos estaban vacíos. Información que estaremos ampliando en los próximos minutos.
3: Claro, no se puede explicar por los problemas de conectividad. O sea, si llegáis a buscar agua donde te dijeron que tenías que ir a buscar y no había, tenemos un problema. Hay inquietud por lo de los sectores productivos. Hemos hablado harto de la agricultura o de la industria silvoagropecuaria, pero además está, veía ayer una información, todo el tema con la cosecha de los ostiones, por ejemplo, ahí en la bahía de Tongoy. Eso está completamente destruido, o mucho de eso. La industria del pisco en la zona de la región de Coquimbo, y el impacto en el turismo, esto va a ser eventualmente considerable. Habrá que levantarse de cara al verano seguramente, pero puede ser un tema. Lo vamos a estar contando durante la mañana. No sé si vieron la imagen, pero es bien terrible, un choque que termina con un de los autos involucrados atravesando las barreras ahí de control e incluso atropellando a una persona que muere ahí.
1: En una
3: estación, claro, ingresando a la estación del metro entre Valparaíso y Limache, la estación Viña del Mar. Esteban Vázquez está en el puerto.
6: Una persona fallecida y al menos cuatro lesionados fue el saldo del trágico accidente registrado en horas de la tarde del martes en la comuna de Viña del Mar, donde un automóvil terminó al interior de la estación de metro del mismo nombre. Más detalles en la edición de El Diario de Cooperativa.
7: Y la sala de la Cámara despachó la mega reforma que impulsa el gobierno. Un artículo pasó a comisión mixta. La oposición ingresó los anunciados recursos ante el Tribunal Constitucional. Jorge Espinosa Cuellar con el avance.
8: La mega reforma ya está prácticamente aprobada, pero el gobierno y el oficialismo no lograron celebrar como esperaban, porque un elemento, uno solo, tendrá que ser visto por una comisión mixta y la tramitación se extenderá algo más. La oposición ya ingresó 13 requerimientos ante el Tribunal Constitucional y diputados de derecha le piden a su gobierno vetar las normas que no eran parte de la propuesta original y que la oposición logró incorporar al texto. Vuelvo con eso luego en la mesa de reporteros de las 8 de la mañana aquí en el Diario de Cooperativa.
3: Dejó la grande Johannes Kaiser cuando dijo en CNN Chile antenoche que tenía al gobierno bailando al ritmo de la música de los nacional libertarios. Dio como ejemplo el tema de los indultos, pero ahí está también este proyecto que condiciona o que busca condicionar el aborto, y él habló de otras cosas también. Le respondieron, pues era que no, cayó mal esto en Chile Vamos, también en el Partido Republicano, que en todo caso conversa bastante con el exdiputado Kaiser. Ex candidato presidencial también. Y actual candidato presidencial también.
7: ¿Quién más hizo ruido? Reapareció ayer la ex ministra Mara Cedini. Acusa que uno de las tres personas más importantes del gobierno del presidente Kast la presionó, que le dijo que este es el gobierno de los fomes. Nos vestimos fome, hablamos fome, respondemos fome. Eres actriz, actúa en consecuencia. Fue lo que le pidieron en su momento.
3: Que se pusiera fome.
7: Claro. Eres actriz, actúa. Mi autocrítica, decía Mara Cedini en Sin Filtro, es que no fui auténtica, me dejé amarrar y presionar por personas del gobierno. Es la primera entrevista que da la vocera que no alcanzó a estar, ¿cuánto? 3 meses. 69 días, duró.
3: Sí.
7: 69 días en el gobierno. Salió junto con la ministra de Seguridad.
3: Sí. Finalmente va a haber comisión investigadora por los Steiner, ¿eh? Ayer segunda intentona y la oposición logra formar esa comisión, porque el primer intento había fracasado. No habían llegado todos los que tenían que llegar, digamos, a votar. BTS, hay humo blanco. Yo no entendía porque leí una nota que decía se acabó el dorama.
7: Ah.
3: Y yo le pregunté a Gloria Gutiérrez y a Ricardo Engel que me dijeran qué es lo que era un dorama. Y me dicen que son las teleseries, pero coreanas.
7: Claro.
3: Como el drama coreano, dorama.
7: Dorama. Muy visto, ¿eh?
3: Seguro.
7: De lo más visto en plataformas como Netflix, en plataformas de streaming.
3: Yo vi la del calamar.
7: Ese no sé si... No creo que eso entre en la categoría de dorama.
3: Pero es coreano.
7: Sí, pero es una categoría distinta.
3: Ah, ¿y las otras qué son?
7: Son historias más bien románticas.
3: Ah,
7: ¿no?
3: Perfecto.
7: Son
3: ya.
7: Romances. Claro. Como las teleseries.
3: Comedia, decía mi abuelita.
7: La comedia.
3: Vamos a ver la comedia. Sí. Ya, se habilita finalmente lo del Estadio Nacional para los conciertos de octubre. Todo indicaba que iba a ser así. Bueno, ahí cada uno puede opinar del manejo, ¿no? De, del Ministerio del Deporte y de la productora que la sacó media barata aquí. Hasta ahora, vamos a ver. Eso, con BTS. ¿Tú tenías entrada, no?
7: ¿Para BTS?
3: ¿Sí? No.
7: No, pero...
3: Yo tampoco.
7: No, pero yo entiendo que arrastra una cantidad de gente bien impresionante. De hecho, son casi 200.000 personas o poco más de 200.000 personas las que lo esperan en los tres jornadas los que van a estar en el Estadio Nacional. Vamos a mirar lo que ocurre en el mundo. Vamos a poner foco en lo que está ocurriendo en Nicaragua con las últimas declaraciones de Daniel Ortega, en el sentido de que no habrá nunca más elecciones en su país. Que no volverá la oposición a ser gobierno, decía. Hubo respuesta desde Estados Unidos, donde advierten que podrían actuar. Habló ayer Marco Rubio, el secretario de Estado, en ese sentido, que también está pendiente de lo que ocurre con Irán. Estados Unidos está dispuesto a negociar con Irán, dice Rubio, pero advierte que no se toman en serio las conversaciones. Y a propósito de Estados Unidos, Maduro vuelve a comparecer ante la justicia de Nueva York en una audiencia que se considera clave por cargos de narcoterrorismo. Miramos el mundo también en el diario de Cooperativa.
3: Lo que terminó Ortega, guerrillero sandinista, convirtió en un dictadorcillo de poquita monta ahí en,
7: él y su esposa
3: en Nicaragua.
7: Sí, pues su esposa como es copresidenta.
3: Bueno, la señora Murillo. De eso, y del deporte vamos a hablar. Habló Scaloni, le preguntaron por estas teorías medias conspirativas que andan dando vuelta en Argentina, y él dijo, se están pasando unos pueblos. Universidad de Chile presentó su primer refuerzo para la segunda rueda. Dicen aquí que se enreda la llegada de Mele a Colo Colo, el arquero uruguayo. Y Tavilo debuta hoy en Portugal, eso en el tenis. Vamos a estar hasta las 9 ya.
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11: Cooperativa, 6:16 minutos. 6:16 minutos.
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7: Algunos datos, como siempre, del sitio del Banco Central. El dólar observado, 932 pesos con 84 centavos. El euro, 1063 con 55. La unidad de fomento se mantiene fija en 40.844 pesos con 79 centavos. La libra de cobre se transó ayer en $6.18.
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3: Calle de Santiago, información policial de las últimas horas. Estamos contigo, Felipe Cofré. Buen día, hola.
13: Hola, muy buen día. Claro, la información policial nos lleva al sector norte de la capital, en donde durante esta madrugada se investiga por parte del equipo contra el crimen organizado y homicidios del Ministerio Público un homicidio frustrado. Todo parte a raíz de un llamado a un centro asistencial que denuncia la llegada de un hombre con más de 10 impactos de bala en su cuerpo, en estado de salud grave, producto de un ataque sufrido en algún lugar de la comuna que está siendo investigado y que no se tiene mayor detalle por parte del Ministerio Público. Se está tratando de reconstruir esta historia en donde este hombre resulta herido y milagrosamente no pierde la vida. Vamos a hablar también de un robo de un camión en la comuna de Pudahuel, en las cercanías del aeropuerto de Santiago. Son 3 vehículos, 10 antisociales que interceptan este camión, secuestran al peoneta y al conductor y los abandonan en la comuna de Buin, mientras que en otro lugar de la comuna de Pudahuel, cuando estaban trasvasijando la mercadería, el botín, que es cerca de 300 millones de pesos en computadores, son detenidos por personal de carabineros. El detalle, por supuesto, más adelante acá en el Diario de Cooperativa.
3: Así será. Gracias, Felipe.
13: Buen día.
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7: Queremos siempre hacer el Diario de Cooperativa con ustedes. Queremos escucharlos en el WhatsApp Cooperativa, el más 569-7888-0770. Pasó la lluvia, al menos por ahora, se supone que no vuelve a llover en los próximos días, al menos ahí en la zona de Atacama y en la zona de Coquimbo, que ha sido tan afectada por el temporal o los temporales. Nos pueden contar si están allí, cómo se encuentran en esta jornada, cómo pretenden empezar a retomar de una u otra manera la normalidad. Claro que cuando lleguen los servicios básicos, como lo están pasando con la falta de energía eléctrica, con la falta de agua potable en buena parte del Norte Chico, además.
3: Sí, se mantiene lo de la suspensión de clases, ¿eh? En la provincia del Huasco, en Atacama, toda la región de Coquimbo, según leo, toda la región de Valparaíso Continental, aún hoy, a tiempo se informó, ahora sí, porque ayer se informó sobre la hora, temprano, en la mañana, cuando la gente ya estaba llegando al colegio. Y en la región metropolitana se mantiene la suspensión en San José de Maipo, en Tiltil, y se suma Melipilla. La comuna de Melipilla tampoco tiene clases hoy día. Eso es lo último que se ha anunciado por parte del Ministerio de Educación y las autoridades del Ministerio del Interior también. Y lo otro, hay una serie de recomendaciones a los que nos escuchan ahí en el Norte Chico para el tema del agua que se está trasvasijando de alguna manera, sí, donde se pueda, a las cañerías y llega a las casas. Esa agua que está llegando, en algunos casos, como en Ovalle, es solo para efectos de tirar la cadena. O sea, solo para que se llene el recipiente de la taza del baño, digamos. Porque, insisto, solo por ese tema sanitario, por razones obvias, porque no sirve, o sea, ni para lavarse los dientes, ni para lavar la fruta, ni para, no sé, lavar la lechuga, ni lavar los platos, hirviéndola, no está recomendada. Yo tengo la experiencia en la playa, en alguna época uno compraba estos camiones de agua potable, te llenaba la cisterna, después uno la tiraba arriba unas pipas de agua, sí, que había, y esa sí se podía, antes de tomar, hervir. Pero esta ni siquiera, porque trae mucho sedimento y eventualmente, posiblemente aguas hervidas también, porque no se sabe qué pasó entre medio, con qué se mezcló.
7: Por eso
3: no es solo un problema con la turbidez de las plantas. Ayer escuchaba algunas autoridades locales decir, también en alguna zona pasa la quebrada y rompe las cañerías. O sea, cuando se rompe, vemos que se rompe una carretera, abajo muchas veces pasan otras cosas. Bueno, y ahí se puede mezclar un poquito todo.
7: Con mayor razón, la importancia de que estén funcionando los camiones aljibes que disponen las municipalidades o las empresas de agua potable para el abastecimiento de agua para el consumo humano.
3: Claro, porque si llega la gente a los contenedores y los contenedores y no hay agua, están vacíos,
7: hay un problema mayor.
3: La indignación es más grande.
7: Ojo, que están ya disponibles las ayudas estatales para los afectados por el sistema frontal. Hay un bono de recuperación de enseres que, dependiendo de la gravedad de la situación, de la afectación, puede ser de entre 375 mil pesos y hasta 1,5 millones de pesos para los hogares con afectación muy alta. El pago del aporte estatal se va a realizar mediante un depósito en la cuenta RUT del Banco Estado. Los requisitos: haber quedado damnificados por la salida de mar o por las lluvias, y haber completado el registro de la ficha básica de emergencia, la famosa ficha FIBE. Ojo, porque eso va a estar disponible, ha dicho el gobierno, que ha anunciado la entrega de este bono de recuperación de enseres. También se ha abierto el bolsillo electrónico de emergencia para los afectados por el sistema frontal, que les permitirá o les ayudará a enfrentar aquellos gastos de mayor magnitud, porque hay que ir informándose también de quiénes son las personas que pueden recibir estas ayudas. Quizá ustedes ya tienen claro que están en ese grupo o no.
3: Claro, ahí la información que baje la autoridad, por ejemplo, las cajas de compensación a los lugares más afectados a través del Banco Estado y otras cosas. Hay que tener presente eso, seguramente con la ficha FIDE ya aplicada, como se empezó a hacer, y ya se terminó, de hecho, en Penco, donde entró la marejada y destruyó gran parte del Irquén, en la zona de Cerro Verde Bajo, por ejemplo. Bueno, estamos hablando del temporal, los escuchamos hoy día. Estamos en el WhatsApp más 569-7888-0770.
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11: Cooperativa, 6:24 minutos.
7: Hablamos de deportes, sabemos de Lionel Scaloni, sabemos de la Universidad de Chile, que presentó su primer refuerzo, de Colo Colo, que sigue esperando arquero, y también algo del tenis, Ivo Bay.
15: La final del mundo sigue dejando mucho que hablar en Argentina. Tras caer en la definición ante España, no son pocos los comunicadores que han denunciado que factores extrafutbolísticos afectaron al conjunto albiceleste en su rendimiento en la final. Desde conflictos en el camarín albiceleste hasta una amenaza al plantel trasandino antes del partido, han configurado un panorama que el propio entrenador albiceleste salió a desmentir. Escuchamos a Lionel Scaloni.
16: En la derrota también somos nobles, y la derrota también se pueden sacar cosas positivas, eso es lo más importante.
17: ¿Viste lo que hay en las redes? ¿Pasó algo en el vestuario con la arenga de Messi?
16: No veo redes, chicos, yo no tengo.
18: Se rumoreó como que habían recibido presiones,
16: No tengo idea.
18: ¿Tenían la cuestión tranquila los jugadores todo antes del partido con España?
16: No tengo ni idea.
17: ¿El vestuario estaba bien?
16: No sé de qué Messi me habla, de algo no.
17: Es la arenga de Messi cuando decía, bueno, muchachos, olvidémonos de todo, juguemos, olvidémonos de qué.
16: No tengo ni idea de lo que me decís.
19: Podemos hacer la misma pregunta.
20: Podemos decir que la escaloneta está unida, no hay conflictos internos, de ningún tipo.
16: No lo puedo creer que me está preguntando.
15: En el fútbol nacional, particularmente la Universidad de Chile, presentaron su primer refuerzo para el segundo semestre. Se trata del volante argentino de 19 años, Gonzalo Reina, que fue oficializado en el equipo que sigue esperando más refuerzos de cara al reinicio del campeonato, que para los laicos será este domingo en la Florida ante el Audax Italiano. El Chuncho buscará cerrar más nombres, o por lo menos así lo desea su gerente deportivo. Así habló Manuel Mayo.
21: Sí, van a llegar más refuerzos de lo que hemos planificado. Además de Gonzalo, que ya me tocó decir lo contento que estamos con él, pero van a llegar más refuerzos. Estamos trabajando con Fernando, muy de la mano, y como club y como cuerpo técnico analizamos los aspectos a mejorar de una manera muy similar. Te referiste a Valentín, hemos conversado con su club, no hay nada cerrado, faltan aspectos, pero uno de los jugadores que que nos interesa, como también hemos estado conversando con otros y analizando otros, pero sí es verdad que hay un interés real del club.
15: Colo Colo, por su parte, deberá esperar para fichar a su arquero. Santiago Mele, el arquero del Monterrey, primera opción para reforzar la portería de los blancos, comienza a alejarse de Macul. Esto debido al cambio en las condiciones de negociación con las cuales se buscaba fichar al meta uruguayo. Y para concluir esta entrega, marquemos en el tenis el estreno de Alejandro Tavira en el ATP 250 de Estoril. El número uno de nuestro país, número 30 del ranking, jugará los octavos de final del certamen portugués ante el local Thiago Torres, 427 del mundo. Dicho compromiso se disputará a contar de este mediodía. Fue la información del deporte en el diario de Cooperativa.
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2: 3 grados. 3 grados en Santiago. Cooperativa. 6:32 minutos. 6:32 minutos.
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5: Hacemos el diario de Cooperativa, como siempre, desde Santiago, una ciudad que está con cielos nublados a esta hora, con 3 grados 2 décimas de temperatura y esperando una máxima de 15. Hoy hay chubascos, pero solo desde Chillán al sur, dice Meteorología.
6: Oye, estamos todos hablando de lo del temporal, lo de BTS ayer, pero la Rosalía ya está en Chile, ¿eh? Pasado mañana empiezan los conciertos de la española aquí en Santiago. Sí, el 24.
5: Ya estamos a miércoles.
6: Estamos
5: pasado mañana.
6: ¿Qué es el anatocismo? Esta es una norma que pasó ahí en la mega reforma del Ejecutivo, pero le están pidiendo que la vete. ¿Sí? Vi al exministro Izaguirre y al ex jefe del equipo económico de Janet Jara pidiendo lo mismo. ¿Por qué? Gonzalo Aguirre.
7: El concepto apareció en la discusión parlamentaria de la mega reforma en el Congreso por una indicación de la oposición, donde se plantea que no se podrá estipular en ningún caso el pago de intereses sobre intereses ni capitalizarlos en cada vencimiento o renovación. Se trata del anatocismo, parte de la ley 19.010, que establece normas para las operaciones de crédito y otras obligaciones de dinero, una idea que se puede explicar con los depósitos a plazo renovables. De acuerdo a la Comisión para el Mercado Financiero, los intereses se capitalizan al saldo al momento de su renovación o liquidación. Entonces, si se ahorra 100 con una tasa de 3% anual, al año se recibe 103. Luego, al reinvertir esos 103, al segundo año se reciben 106,09. Para la CMF es que deja de pagarse a los arrendatarios. Así lo comentó durante la tramitación de la mega reforma su presidenta Catherine Turner.
8: Podría impactar negativamente de manera relevante el funcionamiento de todo el mercado financiero, limitando la variedad de productos financieros disponibles para personas y para empresas. Adicionalmente, podría incrementar el costo de los créditos y generar condiciones de otorgamiento de créditos más exigentes, produciendo exclusión financiera, sobre todo en los segmentos de la población que son más vulnerables. La prohibición absoluta del anatocismo es inédita en jurisdicciones comparables. Las jurisdicciones que aplican alguna restricción en torno al anatocismo lo hacen de manera muy similar a lo que hoy día ya está incorporado en Chile.
7: Y en una minuta enviada a la Comisión de Hacienda del Senado, desde el Banco Central destacaron el riesgo de que pudieran generarse efectos negativos indeseados para las propias personas que se busca proteger y para el funcionamiento del sistema financiero en su conjunto por efecto de la incorporación de esta nueva prohibición legal. Desde el gremio de la banca, el presidente de ABIF, José Manuel Mena, criticó la indicación y planteó en una entrevista que fue una medida populista que no tiene ninguna base técnica. Por parte de la Confederación de la Producción y el Comercio, escuchamos a su presidenta, Susana Jiménez.
9: Nos preocupa, sin embargo, la aprobación de normas sobre anatocismo y derecho al olvido financiero por sus efectos negativos en el sistema financiero. Y esperamos entonces que el gobierno ejerza sus facultades para revertir estas disposiciones y evitar que terminen perjudicando precisamente a las personas y empresas en su acceso al crédito y también en sus incentivos al ahorro.
7: En tanto, desde Banco Estado, su presidente Mario Farren comentó en una columna de opinión que esta ley termina perjudicando a quienes quieren ahorrar, reduciendo la rentabilidad de sus depósitos, desincentivando el ahorro nacional y encareciendo el financiamiento de viviendas, personas y pymes.
6: Estuvo comiéndole un restaurante ahí en Vitacura, Rosalía, anoche, en el Naoki. Estoy viendo la tele, dije, lo cuenta 24 horas, me metí a la carta del Naoki.
5: Ya, ¿qué hay?
6: Yo pensé que era más caro.
5: ¿Comida japonesa?
6: Comida japonesa, claro. Comida japonesa del mar chileno. ¿Está bueno el concepto?
5: Sí.
6: Comida japonesa del mar chileno. Uno erizo, al estilo Naoki, 19 lucas.
5: Publicaron en redes sociales la visita.
6: Una foto
5: Rosalía,
6: con ella, todo impecable.
5: Con el chef, asumo. Vamos a hablar de Rosalía, sin duda, esta semana. Harto, ¿no? Sobre los efectos a la infraestructura por el paso del sistema frontal, conversaron en lo que queda del día con Eduardo Leiva, que es profesor de Ingeniería Hidráulica y Ambiental de la Universidad Católica.
4: El evento yo creo que ha mostrado una evolución típica de los sistemas frontales que son relativamente intensivos, o sea, y que afectan a la zona central de Chile. Pero el problema que ha ocurrido en este sistema en particular es que ha tenido una magnitud que ha puesto en evidencia la vulnerabilidad que tiene nuestra infraestructura. Particularmente la cantidad de la cantidad total de lluvia ha sido demasiada y eso ha generado un fenómeno súper complejo y destructivo, básicamente como desborde de cauce, erosión de estribo, básicamente las fundaciones de los puentes se han visto afectadas y toda la socavación de caminos, etcétera, los cortes de caminos que hemos visto. Particularmente estos eventos no son ajenos a Chile, ¿eh? O sea, nosotros, por ejemplo, en la zona más hacia el norte, casi todos los años estamos expuestos a un fenómeno que es bien conocido en el país, que se llama el fenómeno del invierno boliviano, que básicamente son lluvias de corta intensidad y de alta, básicamente de corta duración y de alta intensidad, que producen estos efectos donde se ve afectada seriamente la infraestructura. Y yo he visto que la evolución, si bien ha tenido algunas ventanas donde no ha llovido mucho, pero a la larga básicamente el efecto acumulativo ha sido bastante destructivo y es una suma de muchos procesos que han ocurrido de manera simultánea que han impactado esta misma infraestructura.
5: Ya, pero considerando que las lluvias intensísimas de alguna manera funcionan como los gatillantes, ¿cuánto de lo que estamos viendo responde solamente a estas lluvias excepcionales y cuánto tiene que ver con la forma en que se construye?
4: Básicamente estos eventos, si bien los eventos meteorológicos son el desencadenante de toda esta situación, la magnitud de los daños está fuertemente influenciada por las acciones humanas que han sido acumuladas durante mucho tiempo, muchas décadas, en donde hemos planificado, hemos hecho planificación urbana en función de datos hidrológicos o registros históricos que a lo mejor no son del todo adecuados para la planificación actual. Hay condiciones actuales que han cambiado, hay eventos de cambio climático, hay sectores donde la expansión urbana ha ocupado zonas inundables, se han intervenido cauces, se ha reducido la capacidad de infiltración del suelo por la impermeabilización, etcétera. Y todas esas son acciones humanas que se ven evidenciadas básicamente por este evento de extremo particularmente. Entonces, lo que se proyecta a largo plazo es que esto no es solamente un aspecto meteorológico, sino que es un aspecto multifactorial que ha involucrado tanto acciones antropogénicas, o sea, acciones humanas, como efectos climáticos, por así decirlo.
5: La entrevista completa al profesor Eduardo Leiva, académico de Ingeniería Hidráulica y Ambiental de la Universidad Católica, la pueden revisar en las plataformas de Cooperativa.
6: Ahí desde la meteorología, ¿qué se espera para los próximos días? De eso y más nos cuenta Francisco Besa.
10: Se acaban las lluvias en la zona centro-norte del país con valores históricos. Sin embargo, ya se acerca otro sistema frontal desde el sur del país que se instalaría a partir de hoy. Eso sí, es considerada una lluvia normal para la época, concentradas en los sectores cordilleranos mayoritariamente, acompañada de vientos costeros entre 70 y 80 kilómetros por hora entre la Araucanía y los lagos, entregó el pronóstico el meteorólogo Helio Bruford de la Dirección Meteorológica de Chile.
11: Entre las regiones de Valparaíso y O'Higgins van a ser menores a 15 milímetros. Entre las regiones del Maule y del Biobío, los montos deberían estar entre los 10 y los 20 milímetros. Entre las regiones de la Araucanía y los lagos deberían de estar los montos entre 20 y 35 milímetros. Y la región de Aysén, finalmente, los montos deberían estar también entre 20 y 30 milímetros de agua precipitable.
10: Este pronóstico no se repetirá en el norte chico, sin perjuicio que precipitaciones de la magnitud que vivimos los últimos días no pueden repetirse durante el resto del invierno. Así lo sostuvo el académico del Departamento de Geofísica de la Universidad de Chile, director del Centro de Ciencia del Clima y la Resiliencia, Roberto Rondanelli.
12: Yo creo que lo peor ya pasó para el norte chico por ahora. No se ve ningún sistema de la magnitud que tuvimos en los próximos 10 días para el norte chico. Eso es un gran alivio. La zona central todavía va a recibir más lluvia. Posiblemente vamos a tener otro sistema entrando esta semana, el jueves, pero también son sistemas normales, sistemas que no son estacionarios como ocurrió con esta lluvia, sino que van a pasar y van a dejarnos un poco de lluvia, una lluvia lluvia de invierno normal, no más. Eso no significa que en agosto no podamos ver una repetición de este tipo de configuración, si ese es el problema.
10: Ahora, otro efecto del sistema frontal es la afectación a plantaciones vinícolas, cítricos y hortalizas. El problema radica en el deterioro de la infraestructura y también anegamiento de campos. Algo que también preocupa es lo que podría suceder si es que este nivel de lluvia llega a la zona central del país, la principal en cuanto a cultivos agrícolas. Se refirió al respecto el agroclimatólogo de la Universidad de Talca, Patricio González.
13: Muchos de estos campos se han visto anegados con agua, con barro, con piedra. Aun cuando termine el sistema frontal, muchos de ellos van a permanecer con agua, lo que va a generar en algunos cultivos lo que se llama una apoxia, es decir, que las raíces no reciben oxígeno y pueden también dañar la calidad del producto. Esto, yo diría, es una luz de alarma.
10: Hay que estar preparados para lo que se venga, agregó González, dado que el fenómeno del Niño recién comienza a instalarse en el territorio, donde se espere que aumente su intensidad durante la primavera, llegando a niveles extremos durante el verano, que podrían ocasionar altas temperaturas, con olas de calor entre las regiones metropolitana y el Biobío, que incluso podrían superar los 40 grados.
5: Y la preocupación va a estar también por los incendios forestales, una preocupación que empieza ya a mediados de primavera. Salimos de esta situación compleja y acercándose ya a las altas temperaturas nos cuidamos de otras situaciones complejas.
6: Pero ya, ya invierno, ya esto del super niño.
5: Sepamos de las más de 24.000 personas que siguen sin energía eléctrica en la Araucanía, en comunas como Angol, Villarrica, Loncoche y Temuco. En las últimas horas se levantaron barricadas en varias ciudades. Claudio Arévalo con el informe.
14: Cerca de 24.000 hogares continúan sin suministro eléctrico en la región de la Araucanía y algunos sectores cumplieron ya 7 días sin luz, situación que ha generado protestas y barricadas, además de afectar el funcionamiento de los sistemas de agua potable rural. Vecinos protestaron en Maguida, en la comuna de Angol, en la población Coihueco de Temuco y sector Pulingue de la comuna de Loncoche. Los vecinos acusan falta de respuestas y exigen la reposición urgente del servicio.
15: Bueno, yo en mi caso 4 días, otros vecinos 3 días, 460 familias afectadas en el sector, el mayor porcentaje es de adultos mayores, personas que usan su insulina, personas que usan su estufa a pellet, no se le ha dado ni una solución.
16: Desde Maguida hacia arriba hay mucho árbol caído en el camino que la gente tratan de cortar un poco y hacen el espacio para pasar con el vehículo y ahí están. Y lo más preocupante es que hay mucho cable en el camino, mucho, mucho cable y mucho poste botado. Quedan como a la orilla de camino botado.
14: El Gremio de Agricultores Unidos, en tanto, a través de su presidente Camilo Guzmán, advirtieron que los mayores daños no provienen de la lluvia, sino de los cortes prolongados de energía eléctrica. Han tenido pérdidas en cámaras de frío, ordeña, riego y agua para los animales. También llevan casi una semana sin poder trabajar con normalidad.
17: Veníamos de meses de mayo y junio con precipitaciones considerablemente bajas. Por eso, estas lluvias también generan efectos positivos. Recuperan la humedad del suelo, favorecen la recarga de napas, esteros y tranques, aumentan la disponibilidad de agua para la próxima temporada y entregan mejores condiciones para el desarrollo de praderas y cultivos. El problema no es solamente cuánto llueve, sino la intensidad y la concentración de estas lluvias. Hoy la mayor preocupación está relacionada con el viento y los prolongados cortes de suministro eléctrico en el campo. La electricidad no es un lujo.
14: A la crisis actual se suma el pronóstico del tiempo. De aquí al sábado se espera el ingreso de un nuevo sistema frontal que traerá lluvia y vientos que, según Senapred, superarían los 60 kilómetros por hora en sectores precordilleranos. Las autoridades llamaron a la precaución y a las empresas eléctricas a acelerar las labores de reposición del servicio antes de la llegada de este nuevo sistema. Desde la Seremi de Educación se informó que todos los colegios de la Araucanía volverán durante esta jornada a clases, a excepción de algunos jardines infantiles. Hasta el momento no hay un plazo confirmado para la normalización total del suministro eléctrico.
6: Estoy mirando el sitio de la superintendencia. En la Araucanía todavía 10.000 clientes sin luz. O sea, son fácil más de 30.000 personas sin energía eléctrica. En Valparaíso 16.000, o sea, 50.000 personas. En Coquimbo 26.000, o sea, casi 100.000 personas. Entonces, cuidado. Y además ahí en la región de Coquimbo se suma la falta de agua potable. Vamos al Biobío, ahí sufrieron con las marejadas en la zona de Penco y hay un puente que todo indica que va a tener que demolerse. Christopher Espinosa.
18: Los daños estructurales que sufrió el puente Melón en el acceso y salida por la costa de Cerro Verde Bajo en la comuna de Penco llevan a la decisión de que hay que demoler esta estructura debido al riesgo que representa que esté aún operativo. Lo confirmó así el alcalde de la comuna de Penco, Rodrigo Vera.
19: Tiene un daño importante en consideración al puente Melón, que es la única vía de acceso que tiene todo el sector del Cerro Verde. Nosotros oficiamos día viernes a la Seremi. En estos momentos se está decretando que la locomoción colectiva va a cambiar su recorrido. Se le va a avisar oportunamente a cada vecino de Cerro Verde y ya se está coordinando con el delegado del Ministerio de Vivienda y el MOB la demolición del puente Melón y, en calidad urgente, una instalación de un puente mecano en el sector. Se me ha dicho que es urgencia y yo espero que ya la próxima semana empiece la demolición en la instalación, porque efectivamente hay un riesgo mayor de que el puente pueda colapsar y pueda caer.
18: La responsabilidad ahora recae en el MOB. Los vecinos piden que se instale una estructura mecano para que no se pierda la conectividad. De manera paralela, el Servicio de Transporte Público ya evalúa una modificación en su recorrido. Son dos las líneas que conectan este sector que no podrán pasar por ese lugar. En otra estructura dañada por el sistema frontal, como lo es la escuela de Punta de Parra, donde se voló el techo, su comunidad educativa retornó a clases, pero de manera híbrida. También se garantiza la entrega de la alimentación Junaev. Lo explica la Seremi de Educación del Biobío, Teresa Carrasco.
20: Recibirán su alimentación en la sala cuna Caminito de Estrellas. En ese mismo momento se les entregará un portafolio con material pedagógico para que puedan desarrollar sus actividades desde el hogar. Esto nos permite dar continuidad a sus aprendizajes mientras también se avanzan las labores de recuperación de la escuela. Esta modalidad híbrida se va a implementar durante toda la semana hasta el viernes 24 de julio, donde se evaluarán los avances de los trabajos en la escuela para poder definir los pasos a seguir.
18: Mientras tanto, de manera paralela, el Ministerio de Desarrollo Social, en coordinación con los municipios que tienen afectación, continúan la aplicación de la ficha FIBE para concurrir lo más rápido posible con el bono de recuperación a las familias que han resultado afectadas con el paso del sistema frontal.
5: Estamos hablando precisamente de los efectos del sistema frontal en el WhatsApp cooperativa, el más 569-78-880770. Si en la zona donde ustedes viven sigue lloviendo, también nos pueden contar. Esta mañana ha escampado en la región de Atacama, también en la región de Coquimbo en esta jornada. Aumentan a 13 las personas fallecidas por el sistema frontal que ha azotado la zona centro-norte del país. Se inicia un proceso sancionatorio contra la

0: catástrofes. En APRED se llevó a cabo un nuevo balance en relación al sistema frontal que afecta a la zona centro-norte del país entre las regiones de Atacama y la Araucanía, en donde se dio a conocer que ya son 13 las personas fallecidas producto del evento climatológico, 7 desaparecidas con denuncias por presunta desgracia, 2 en Coquimbo, 2 en Atacama y 3 en San José de Maipo, mientras que las cifras de aislados se disminuyeron a poco más de 60.000, con más de 1.400 albergados, a la vez que ya son 81 viviendas destruidas en su totalidad. En tanto, desde el gobierno indicaron que dentro de los próximos días, con la disminución de las lluvias, se comenzará un proceso de rehabilitación, en el que darán inicio a un proceso sancionatorio en contra de las empresas de distribución de energía eléctrica. Así lo indicó el viceministro del Interior y la SEGECOV, Claudio Alvarado.
1: Se ha tomado la decisión en aquellas regiones en donde los consumidores llevan varios días sin poder disponer de energía eléctrica en sus hogares, de iniciar procesos que sancionen a las empresas distribuidoras, porque entendemos que ante una emergencia, la responsabilidad de quienes proveen el servicio es estar a la altura de las circunstancias y proveer el servicio, recuperarlo lo más pronto posible.
0: Respecto a la suspensión de clases, en la región de Coquimbo se encuentran suspendidas en su totalidad, lo mismo en Valparaíso Continental, mientras que en Atacama afectará a la provincia del Huasco y la comuna de Tierra Amarilla. Y en la región metropolitana, hoy miércoles no habrá clases en Melipilla, Tiltil y San José de Maipo. Por otro lado, uno de los puntos con mayor preocupación por parte de las autoridades se tiene relación con el agua potable. En Coquimbo son casi 140.000 los clientes sin el suministro, el cual no retornaría al menos hasta el próximo sábado debido a la crecida del río Limarí, por lo que se encuentra activo un plan de abastecimiento alternativo con más de 200 estanques. Sin embargo, se están presentando dificultades para mantenerlos abastecidos. Así lo dieron a conocer el subsecretario del Interior, Máximo Pavés, y la directora nacional de Senapred, Alicia Cebrián.
2: La preocupación principal continúa siendo el suministro de agua potable. A pesar de que se ha reforzado la provisión alternativa a través de camiones aljibe con 200 estanques que serán permanentemente llenados y reforzados, no hay un horizonte sino hasta aproximadamente el sábado. Esperamos que esta situación cambie.
3: El plan de abastecimiento no ha estado exento de dificultades producto de la misma afectación en la ciudad. Hoy día a la empresa se le exigió por parte de la superintendencia redoblar esos esfuerzos, más que en la instalación de estanques, que hay desplegado más de 100, es en la ruta de los camiones para poder reponer esa agua en los estanques, que se ha visto enlentecida producto de las dificultades que hay de movilidad en la región.
0: Respecto a la restitución del 2% autorizado por el Ejecutivo para que los gobiernos regionales se puedan utilizar de su presupuesto durante esta emergencia, las autoridades se dieron a conocer que este no será restituido.
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5: Kaiser dijo que tenía a todo el gobierno bailando al ritmo de la música del Partido Nacional Libertario. Y le respondieron, obvio, Mariano Reyes.
6: ¿Quién pone la música en las derechas? En ese debate han caído los partidos que sustentan al gobierno del presidente Kast, luego de que el líder del Partido Nacional Libertario, el ex candidato presidencial Johannes Kaiser, asegurara en televisión: tenemos a todo el gobierno bailando la música que ponemos. Puso de ejemplo los indultos generales, la comisión investigadora de los niños haitianos y de quien estuvo detrás de la violencia política. Y además, se suma la discordia en la que se encuentra el gobierno frente al proyecto llamado Escucha su Corazón, también levantado por libertarios. En Chile Vamos, la frase de la música irritó a sus dirigentes. Escuchamos al diputado de RN, Diego Chalper, al de Bópoli, Jorge Guzmán, y al senador de la UDI, Iván Moreira.
7: Lo importante es la música que le gusta a los chilenos, no la que genera polémicas en las redes sociales, que alimentan un grupúsculo de gente, pero que no le cambian la vida a ningún chileno y chilena. Y yo tengo claro que los chilenos lo que aspiran es que tengamos varios gobiernos de derecha, y para eso, más que estar jugando a las sinfonías individuales, tenemos que aprender a jugar a los coros colectivos.
8: Creer que la política consiste en hacer bailar al gobierno al ritmo de un partido que se parece más a un partido de oposición es confundir el liderazgo con vanidad.
9: Nosotros estamos por la unidad. Si las melodías de Kaiser son tan románticas, podemos pensar en invitarlo a bailar juntos con Chile Vamos y nuestro gobierno.
6: Y detrás de estos cruces hay un tema de fondo en el sector gobernante: la continuidad de un proyecto político de derecha dura. En esa ecuación, Chile Vamos queda más debilitado en comparación con Libertarios, donde todavía ven mucho espacio para crecer de aquí a la próxima presidencial. Cooperativa habló con el líder libertario, Johannes Kaiser, explicó su frase sobre la música.
10: Y efectivamente, el Partido Nacional Libertario ha colocado muchos temas en el centro del debate, y efectivamente el gobierno se ha tenido que hacer cargo de muchos de ellos, no necesariamente respaldándolo. Y por supuesto que a veces eso es incómodo.

0: porque temas que hemos levantado son temas que habían levantado también en el gobierno durante la campaña y nosotros estamos empujando para que se cumplan esos compromisos.
1: Y en el Partido Republicano buscaron darle una vuelta a cómo se interpretan las palabras de Johannes Kaiser. Para el timonel republicano, el senador Arturo Esquella, la frase es un win-win.
2: Lejos de ver polémica en esas declaraciones, yo lo que veo es el mundo perfecto, cuando hay una bancada, un partido que se sitúa, no en la oposición, pero sí al margen del oficialismo, y se siente tan representado por los hechos del gobierno, al punto que señala que son propios, que son sus propias ideas. Yo encuentro que, como diría el exministro Jackson, es un win-win. Para ser franco, yo me sorprendo con la coincidencia en el gusto de la música que tenemos con Johannes Kaiser y con el Partido Nacional Libertario. Independiente de quién haya elegido la canción, lo importante que estás compartida.
1: Y a propósito, el proyecto Escucha su Corazón va ganando apoyos dentro del oficialismo. El senador Esquella dijo que sin duda lo votaría a favor. Desde el Partido Cristiano también apoyan la iniciativa. Sin embargo, desde Chile Vamos, el presidente de la Comisión de Salud de la Cámara, el RN Andrés Celis, dijo que no lo veía oportuno y que no será prioridad en la comisión mientras el gobierno no le otorgue urgencia.
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16: A 13 aumentaron los fallecidos por los temporales y hay otras 7 presuntas desgracias. Clave recuperar la conectividad con decenas de localidades aún aisladas.
17: La falta de agua potable agudiza la crisis en La Serena, Coquimbo, Ovalle y la provincia del Huasco, por ejemplo. Ya se anunció un bolsillo electrónico de emergencia, también un bono de recuperación de Ceres.
16: Toneladas de sedimento y basura llegan a la costa. Se evalúa impacto en el turismo, la industria del pisco y otros sectores.
17: Superintendencia de Electricidad y Combustible formula cargos contra Chilquinta por los prolongados cortes de luz en la región de Valparaíso. Por lo mismo, hubo protestas de nuevo en la Araucanía.
16: Mega reforma, el oficialismo aprueba el corazón del proyecto y solo la compensación al Fondo Común Municipal llega a comisión mixta.
17: Mientras tanto, la oposición va al TC, al Tribunal Constitucional, y todo indica que la moneda vetará algunas normas, indicaciones, por ejemplo, el fin del anatocismo.
16: Homicidio frustrado en Colina, la víctima llegó a un consultorio tras recibir 10 impactos de bala. En Pudahuel, una banda se robó un camión cargado de computadores, hay 7 detenidos.
17: En el exterior se va a cumplir un mes del doble terremoto y Venezuela confirma más de 5.300 muertos. Zelensky destituye al jefe del ejército ucraniano.
16: Humo blanco, finalmente fueron autorizados los shows de BTS en el Estadio Nacional. Rosalía ya está en Chile.
17: Y en el deporte se enreda la llegada del arquero Mele al Monumental. La U presentó a su primer refuerzo para la segunda rueda. Tabilo debuta este mediodía, todo indica, en el ATP 250 de Estoril, en Portugal.
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16: Hacemos el diario de Cooperativa, instalamos la primera mesa de reporteros y reporteras de esta mañana, cuando en Santiago estamos con cielos nublados, con 3 grados 2 décimas de temperatura, una humedad de 96% y esperando una máxima de 15 aquí en la capital. Se supone que mañana vuelve un poquito de lluvia aquí a Santiago. En Valparaíso también se esperan algunas gotitas mañana. Afortunadamente, en la región de Coquimbo y también en la región de Atacama, el sistema frontal ha pasado. No se prevén más lluvias, es el momento de empezar a pensar en rearmarse, ¿no? En que vuelvan los servicios básicos.
26: Limpiar, sacar el barro, reconectar muchas zonas aisladas, el tema del agua potable. Y bueno, empezar a levantarse. Vamos a estar en la zona de la emergencia luego. Vamos a hablar también esta mañana con el superintendente de servicios sanitarios a propósito precisamente del suministro de agua en la zona.
16: Vamos a estar también con Ernesto Contreras, como cada mañana, hablando de fútbol, hablando de Scaloni, de estas ideas que hay bien extrañas de que Argentina podría haberse dejado ganar. Le preguntaron ayer a Scaloni, dijo que no había escuchado nada de aquello. Vamos a hablar también de Universidad de Chile, de Colo-Colo y de tenis, porque Tabilo debuta hoy en Portugal.
26: Y estamos con ustedes en el WhatsApp, en el +569 7888-0770. A ver.
27: Muy buenos días, Rodrigo, Verónica, José Miguel de acá de La Serena. Hola, hola. Yo vivo en el sector central, no tenemos agua con normalidad hace 2 días. Rotary Club La Serena tiene un centro de acopio para poder ayudar a los damnificados en calle Isabel Riquelme 836, al lado del colegio Javiera Carrera. Desde las 9 a las 20 horas hay un grupo de personas reuniendo materiales, ropa de abrigo, alimentos no perecibles y herramientas para remover escombros, para que me puedan ayudar con la difusión. Y gracias por tu compañía e información, Radio Cooperativa.
16: El Rotary Club de La Serena está reuniendo, acopiando materiales para ir en ayuda de las personas que resultaron damnificadas, que es un número bien importante ahí en la región.
26: Sí, vamos a estar con eso también. Hay una serie de lugares que están pidiendo ayuda, que tienen problemas de conectividad. Entonces, no sé, estoy pensando en Puerto Aldea. Ajá. Que es como la bahía que está al frente de la península de Tongoy, y que hay que pasar por Tongoy para llegar a Puerto Aldea, entiendo que necesariamente, y está todo cortado ahí. Bueno, la playa Socos prácticamente desapareció, los caminos están muy complicados, entonces también hay que ir en ayuda de esas personas. Seguramente vamos a estar durante el día informando de esas campañas que se van a repetir seguramente en el resto del país, aquí en la capital en particular.
16: Un trabajo de recuperación de caminos, de restablecimiento de servicios básicos y de llegar con ayuda a las localidades que hasta ahora permanecen incomunicadas y que seguramente ya se va a empezar a trabajar en ello con mayor fuerza, considerando que la lluvia ha pasado. Sectores rurales de las provincias de El Quilimarí y Choapa que mantienen rutas dañadas, viviendas afectadas, numerosos sectores también. también en la capital regional, ahí en Coquimbo, en La Serena, la capital turística de la región, todavía cubierta, por cierto, por barro y por sedimentos.
26: Bueno, lo ven ayer ahí en el Islón, provocó graves daños. Hay gente fallecida ahí también. Vamos con Felipe Cofré, digo, calles de Santiago, información de las últimas horas aquí en la capital. Felipe.
1: Sí, Rodrigo, lo contábamos más temprano respecto de un enigma que está investigando el Ministerio Público. Es el ataque armado a un hombre que fue trasladado por carabineros hasta un centro asistencial del sector norte de la capital, luego de ser encontrado en la vía pública herido con más de 10 impactos de bala. Lo más llamativo es que, a pesar de la gran cantidad de lesiones que tiene en su cuerpo, esta víctima, un hombre adulto, no termina falleciendo. Se encuentra en estado grave, eso sí, en un centro asistencial atendía sus lesiones, todo mientras el Ministerio Público y la PDI, en este caso, investiga en qué circunstancias es que fue herido este hombre, que, como decíamos, tiene más de 10 impactos de bala. La fiscal Camila López, del equipo contra el crimen organizado y homicidios del Ministerio Público, entregó detalles respecto a los primeros antecedentes que se manejan respecto a este ataque que recibe este hombre.
2: Hoy día se recibió una denuncia por parte de carabineros que informaba de un sujeto masculino que se encontraba con múltiples impactos balísticos en su cuerpo, alrededor de 10, y producto de la gravedad de las lesiones debió ser trasladado a un centro asistencial de la región metropolitana, donde se encuentra atendido el día de hoy.
1: Y todavía hay diligencias en desarrollo, como decíamos, para atender, entender, determinar, dilucidar en qué contexto se genera este ataque armado. Lo otro es un procedimiento policial que se desarrolla durante ayer en la comuna de Puahuel, tras el robo de un camión que transportaba computadores avaluados en más de 300 millones de pesos. Este vehículo fue interceptado por 10 delincuentes que se movilizaban en 3 autos en las cercanías del aeropuerto de Santiago. Luego de las diligencias de carabineros se logró ubicar en un sitio eriazo, límite entre Pudahuel y Curacaví, este camión donde 7 sujetos fueron detenidos mientras traspasaban las especies de del vehículo robado hacia otro camión. Además, se logró la recuperación de la totalidad de la carga. Escuchamos la voz del fiscal Patricio Rosas, de la Fiscalía Metropolitana Occidente, quien entregó detalles.
4: Cercano al aeropuerto, en nuestra comuna de Pudahuel, había un centro de distribución y logística respecto del cual este camión tenía como destino para lograr hacer la entrega de su contenido. De esta forma, ellos fueron interceptados por parte de un vehículo con apariencia de taxi para, después de ser abordados, ser desviados de su ruta original por la ruta 68 de nuestra capital. El oportuno accionar de carabineros permitió no solamente frustrar este delito, sino también dar con la captura de la mayor cantidad de sus integrantes.
1: Claro, además, en este violento robo, el conductor como pioneta fueron intimidados, obligados a salir del auto y posteriormente fueron abandonados en la comuna de Buin. Los 7 detenidos van a ser formalizados durante esta jornada, en el primer juzgado de garantía por el delito de robo con intimidación.
26: Felipe, gracias.
1: Buen día.
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29: Vamos a tomar contacto con la región de Atacama, con el colega periodista Carlos Opaso Álvarez. Estamos ahí en la zona de Vallenar contigo, Carlos. ¿Qué tal? Buenos días.
16: Hola, Carlos. Muy buenos días.
30: Hola, muchachos. ¿Cómo están? Muy buenos días. Sí, tal como ustedes señalan, estamos acá en la capital provincial del Huasco, en Vallenar, el día después de todo este sistema frontal que afectó trágicamente a la provincia de Huasco, a la parte sur de la región de Atacama.
16: Ya dejó de llover, no está lloviendo esta mañana, Carlos.
30: No, ya no llueve, hay algunas nubes, sino sea parcial, se ve despejado. Lo bonito de esto, lo lindo es que se ve a lo lejos, se ve la cordillera completamente nevada, el sector de Alto del Carmen. A la distancia la podemos ver desde ayer, cuando ya se empezaron a disipar un poco las nubes, y la zona hasta el momento está sin lluvias, sin precipitaciones, completamente con una nubosidad parcial, pero sin precipitaciones, que es lo importante.
29: Ya, lo que más han hecho énfasis las autoridades locales, no solo el gobierno central, tiene que ver, Carlos, con la dificultad para llegar a algunas zonas que siguen aisladas, el tema de la conectividad, incluso los cortes de la Ruta 5 Norte parecen ser los mayores problemas hasta ahora, ¿no?
30: Sí, la provincia de Huasco en este rato está totalmente aislada. Son casi 76.000 las personas que están aisladas acá en la provincia, que componen las cuatro comunas. No hay conectividad con el norte, hacia Copiapó, con el sur, hacia La Serena. Hacia la costa está aislado completamente Huasco y Freirina, y hacia la cordillera, la comuna de Alto del Carmen. Son diversos cortes los que se han dado en la ruta. Principalmente en la zona de Alto del Carmen, hacia la cordillera, por la activación de quebradas, y hacia la costa, hacia Huasco y Freirina, por el colapso de la carretera en dos partes, en el sector de Maitencillo, en este puente que se le llama acá en la zona, que pasa justo por una quebrada, y un poco más hacia el oeste, hacia la costa, en la misma comuna de Freirina. Unos 3 kilómetros antes de llegar a la comuna también un socavón que cortó el camino y que tiene aislado completamente a la comuna de Freirina.
16: Bueno, de hecho el presidente Kast iba ayer a Vallenar y no pudo llegar, tuvo que devolverse a Copiapó. ¿Hay alimentos, hay combustible, hay productos básicos disponibles de manera normal, o se nota de alguna forma el efecto de este aislamiento en que está Vallenar en estos días?
30: Ya se nota el desabastecimiento. Yo ayer tuve que realizar un recorrido por algunos supermercados, algunos días estaban cerrados, no estaban atendiendo. Hoy hay muchos camiones que están parados acá en el cruce Vallenar-Huasco hacia La Serena y Vallenar-Huasco hacia Copiapó, que están en los servicentros. Yo habré contabilizado en este momento unos 25, 30 camiones que están ahí sin poder retomar su rumbo, y lo mismo en el terminal de buses de Vallenar. Hay muchos buses que están varados, que tuvieron que devolverse y quedarse ahí con los pasajeros esperando que se pudiesen reabrir las rutas para poder seguir el destino que tenían.
29: Sí, a mí me decía gente de la zona que había algunas personas que se subieron a buses sin saber que iban a quedar ahí en la ruta, terminaron en algunas posadas que también se empezaron a quedar sin comida para abastecer a todas las personas que les llegaron. Lo mismo esto de los terminales ahí en Vallenar, con gente que no se pudo subir, pero que terminó en el terminal porque tenía que devolverse a sus lugares de origen y no pudieron hacerlo. En el retén de La Higuera también habían personas que fueron atendidas en su momento. Y claro, esto de los camiones impacta de inmediato en el abastecimiento en la zona. Te quería preguntar por los servicios básicos, Carlos. Sabemos del drama que ha significado la falta de agua potable en la zona de Coquimbo, por ejemplo, en La Serena. ¿Cuál es la situación ahí en el Huasco?
30: Hasta el momento, en Huasco y Freirina son 5.124 personas las que están sin agua potable. En cuanto a la electricidad, a este insumo tan importante, en Alto del Carmen son 1.721 personas las que están sin energía, y la telefonía móvil, que también ha sido muy importante y básica para poder conectarse en estos tiempos de este sistema frontal, son casi el 19% de las estaciones que hay en toda Atacama está afectada y tiene daños, que son 97 aproximadamente. Por lo tanto, el 78% de Alto del Carmen, en esta zona que es la parte como más afectada, no tiene redes móviles para poder comunicarse. Ha sido complejo, ha sido difícil. Hemos tratado de tener contacto con las autoridades que están en la cordillera acá de la provincia de Huasco, y ha sido muy difícil el poder comunicarse porque no hay cómo hacerlo. Las quebradas y los aludes que bajaron, que cortaron muchas veces la ruta, dejaron sin comunicación a gran parte de los vecinos. Por lo tanto, han tenido que buscar la forma de llegar allá a través de arrieros, de gente que conoce la zona, por algunos caminos cordilleranos, para poder llegar a lugares que están completamente aislados.
16: ¿Cómo has visto, Carlos? Estamos conversando con el periodista Carlos Opazo Álvarez de la región de Atacama, que está ahí en la ciudad de Vallenar. Carlos, ¿cómo has visto tú, conversando con la gente, la evaluación de la respuesta de las autoridades? ¿Hay sensación de atención, de que la ayuda llegó a tiempo, que el despliegue ha ido en aumento, o más bien se sienten un poco solos? Porque me imagino que el aislamiento de la ciudad lleva también a esa sensación.
30: Claro, hay una sensación de que las cosas se hicieron a tiempo. Al menos dentro de la provincia de Huasco tuvimos la percepción de que las autoridades se reunieron con tiempo para evaluar los puntos críticos que existen acá dentro de la provincia, y que las propias autoridades los conocen porque viven acá, porque saben cómo actúa la zona en cuanto hay alguna lluvia, alguna precipitación fuerte, porque acá lo acostumbrado es que en el año llevan entre 25 a 30 milímetros, nada más. Y llovió en 4 días lo que lleva en 4 años. Entonces, nadie estaba preparado para este tipo de situación. Se hicieron algunas acciones antes de que llegara el sistema frontal. Se actuó de buena forma, la gente está tranquila. Sin embargo, hay situaciones particulares. Gente que quedó aislada en sectores cordilleranos, gente que quedó aislada en el sector de Domeico, Cachiyuyo o Incahuasi, hacia el sur de Vallenar, que no tiene cómo comunicarse, que son principalmente crianceros que viven en la zona alta de la precordillera y no tenían cómo hacerlo. Pero dentro de todo, la evaluación no es negativa. Están con una sensación de que se actuó a tiempo, pero que lo que llegó y lo que se informó fue demasiado grande para lo que uno se podía imaginar acá en nuestra provincia. Claro,
29: la cantidad de agua caída fue bien impresionante, varias veces por sobre lo normal en un año que llueve, porque estamos sacando promedio en función de los años normales que no tenemos hace mucho tiempo, porque esta es una zona muy afectada además por la sequía. Declarado el estado de catástrofe, se nota la presencia ya de militares. Ayer el presidente prometió puentes aéreos hacia lugares más aislados, más distantes. ¿Eso se ve?
30: Principalmente acá en Vallenar se ven algunos vehículos militares, pero estos están trabajando más para el sector de la cordillera y de Huasco Maitencillo, que son las zonas que están sin conectividad, que están más afectadas. Por lo tanto, acá en
29: cuando dice hacia Vallenar, la cordillera, hacia la zona de Alto del Carmen, el tránsito.
30: La zona Alto del Carmen, el Valle del Tránsito, el Valle de San Félix, que son zonas que fueron que están totalmente aisladas, que hay maquinarias que están trabajando, pero que personal del ejército se encuentra principalmente enfocado en estos sectores. Y para la costa en Freirina y Huasco, que está aislado, ayer estaban abriendo caminos, me contaban algunos conocidos que lograron pasar de Freirina a Huasco por caminos alternativos, pero con mucha dificultad, porque estos caminos alternativos están alrededor de quebradas que también se activaron y que también cortaron la ruta.
16: El río Huasco ha sido una preocupación permanente durante estos días, Carlos. ¿Cómo está esta mañana? ¿Sabes tú? ¿La gente sigue con temor, con preocupación de que una nueva crecida pueda complicar más la situación?
30: No, el río Huasco ya bajó la intensidad de su caudal, se activó principalmente por la activación de quebradas que están entre el embalse Santa Juana y la comuna de Vallenar. Entre medio hay varias quebradas que se activaron y esas bajaron para poder subir el caudal del río, que obviamente en su momento causó bastante preocupación. Llegaron durante la jornada de ayer entre 3 a 5 alertas SAE para poder evacuar a los vecinos que están viviendo alrededor del río, principalmente en la comuna de Vallenar. Uh-huh. Y luego en Huasco Bajo, y lograron con apoyo de carabineros, de la PDI, del ejército, lograr evacuar a algunas personas que estaban ahí. Pero en este momento, en este rato, el caudal del río ya se normalizó, no aumentó como la jornada de ayer, y tampoco se ha desbordado.
16: Por último, Carlos Opazo, si tuvieras que decidir la urgencia número uno esta mañana en Vallenar, ¿cuál sería?
30: La conectividad. Poder solucionar el tema de los caminos, de que la gente pueda llegar al menos a abastecerse con alimentación, porque uno desde acá se puede trasladar y puede llevar enseres a los vecinos, pero llega hasta un cierto sector y después tiene que seguir caminando porque los vehículos no pueden pasar, hay peligro de socavones en algunas partes de la ruta y está peligroso. Y lo otro es el agua potable, porque Freína y Huasco están sin agua potable, por lo tanto no pueden salir a otros sectores para poder buscar los sectores costeros de allá, Carrizal Bajo, Los Toyos, el sector de Tres Playitas, tampoco tiene agua, están con nuestro sistema de agua potable rural, por lo tanto es complejo lo que están pasando en este momento. Están haciendo todas las acciones pertinentes para poder resolverlo, pero la conectividad y el agua potable es lo primordial en este rato.
29: Claro, ahí la zona de la APR, la agua potable rural, también es súper relevante cuando se corta la luz, cuando se activan las quebradas, todo eso eventualmente se destruye. Carlos, muchísimas gracias. Vamos a retomar seguramente contigo estos días, ilustrativo, clarito, respecto de lo que ha ocurrido ahí en la provincia del Huasco. Te agradecemos.
30: De un tacho, que tenga buen día. Nos vemos, chao.
0: Muy buenos días, Carlos. Igual. Su paso.
29: Buen día.
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0: Hablemos de la falta de agua potable, que se ha convertido en una de las consecuencias más críticas del sistema frontal en el Norte Chico, en La Serena y Coquimbo. Más de 130.000 clientes seguían afectados. La reposición total del servicio no se proyecta antes del sábado. Hay estanques estacionarios, camiones, aljibes desplegados, pero en redes sociales vecinos denuncian puntos de abastecimiento sin agua. Escuchábamos recién también que en Huasco y Freirina subsisten problemas de suministro. Queremos conversar de este tema con el superintendente de servicios sanitarios, Jorge Rivas. ¿Cómo está, superintendente? Muy buenos días. Entendemos que está en la región de Coquimbo esta mañana.
25: Sí, ¿qué tal? ¿Cómo está? Buenos días, Verónica, Rodrigo. Sí, efectivamente ahora estoy llegando al COVID regional acá en la región de Coquimbo, en la Serena.
29: Está en la Serena el superintendente. Jorge Rivas, ¿Cómo se puede explicar lo que está ocurriendo con el agua potable allí? ¿Solo desde el punto de vista de la turbiedad o también hay afectación a las instalaciones, lo que temen muchas personas ahí pueda demorar incluso más la reposición?
25: Sí, bueno, lamentablemente se vivió un evento climático, parece que único, que no se había vivido antes, porque lamentablemente se desbordó el río Elqui, se desbordó en una magnitud importante. pero ese desborde, para que la gente lo entienda, no es que se haya desbordado agua transparente, se desbordó barro, lodo, piedras, escombros, troncos, y por lo tanto, lamentablemente, todo ese desborde del río también pasó por encima de muchas de las instalaciones de la empresa sanitaria que producen agua potable. Por lo tanto, hay muchas fuentes de agua potable que están en el río Elqui o en el costado del río Elqui que quedaron dañadas, inutilizables. Hasta ahora hay muchas de esas fuentes que se puede acceder. Los caminos están completamente cortados, inundados de barro, de lodo, de piedra. Entonces tampoco se puede acceder a todas partes de los daños. Entonces, lamentablemente, la cantidad de fuentes se redujo muchísimo. Si, por ejemplo, había 1.300 litros por segundo, hoy día hay 400 y algo litros por segundo. Entonces, lamentablemente, con el caudal que hay hoy día disponible, solo se puede abastecer más o menos al 25% de la conurbación La Serena-Coquimbo. Entonces, si bien hay un problema de turbidez evidente, porque el río todavía viene con chocolate, digamos, barro, lamentablemente se dañó la infraestructura. Entonces, eso es lo que va a tomar más tiempo de recuperar, y los plazos, para uno hacerse una idea, uno podría más o menos estimar cuánto tiempo puede tomar reparar esto, pero una vez que se accede, todavía lamentablemente no se puede acceder a muchas de las partes donde están dañadas, no hay acceso.
29: Por la información que usted tiene, se está haciendo todo lo posible para que eso sea lo más rápido. No ha habido desidia aquí, porque cuando uno abre la llave y no sale agua, uno quiere que esto llegue de inmediato, digamos.
25: Sí, por supuesto. Mire, no, nosotros podemos dar fe, hemos reforzado los equipos de fiscalización de la superintendencia. Tenemos 4 equipos de fiscalización acá en La Serena, Coquimbo, que se están moviendo por todas partes. Y lamentablemente la situación es dramática. Si realmente, bueno, está lleno de fotos, videos, para que la gente logre entender un poquito la dimensión, y simplemente no se puede acceder. Se están pidiendo apoyo porque las condiciones, por supuesto, que desde ayer empezaron a mejorar, que esperemos que sigan mejorando, hay mejor clima, y que empiece a bajar un poco el río para inmediatamente acceder a la infraestructura y empezar las labores de limpieza. La limpieza en muchos casos va a tener que ser manualmente, con personas, a pala. En otros casos se podrá ingresar maquinaria para ayudar a esa limpieza, pero lamentablemente está muy difícil la situación de recuperación de la infraestructura. Entonces eso es lo que va a tomar más tiempo. En paralelo, mientras eso sucede, la empresa sanitaria tiene la obligación de desplegar un plan de suministro alternativo. Ese es el nombre de los estanques móviles que se van poniendo en distintos puntos de la ciudad, que tienen que ser rellenados con agua. Y ahí también tenemos un problema.
16: Un segundo, le vamos a preguntar también por eso, pero quisiera cerrar lo de los plazos. A partir de lo que usted plantea, parece difícil que el agua pueda volver el día sábado. ¿Es ese un plazo razonable, realista, o usted cree que esto se va a prolongar más allá del sábado?
25: No, nosotros creemos que ese plazo, esperamos que todavía se pueda cumplir. Ya, porque todavía cuando se dice el día sábado, se tenía contemplado que había dificultades de acceso, que no iba a ser inmediato, que el río tiene que ir bajando también su turbidez. Una vez que se limpie esto, igual tampoco la planta es capaz de tratar agua con barro. Entonces necesitamos que el río también nos ayude haciendo su parte de ir bajando los niveles de turbidez. Eso siempre sucede. La naturaleza podrá demorar un poco más, un poco menos, pero el río va a ir bajando sus niveles de turbidez y en algún minuto el agua se va a poder tratar. Pero tenemos que hacer dos cosas: limpiar la infraestructura, poder acceder para hacer la limpieza de toda la infraestructura que quedó entre dañada y sucia, y segundo, que el río baje sus niveles de turbidez. Hoy día sigue teniendo unos niveles de turbidez altísimos, que sería imposible tratar también esa agua. Pero de aquí al sábado, piense, tenemos miércoles, jueves, viernes, sábado, son 4 días, todavía estamos dentro de plazos, y que también hay un poquito de ayuda del río, de que baje más y que baje sus niveles de turbidez, que debería comenzar a suceder.
16: Hablemos de los estanques y de los camiones aljibe, superintendente, porque Aguas del Valle, por ejemplo, ha dicho que tiene desplegados más de 200 estanques, más de 30 camiones aljibes, pero en redes sociales hay harto vecino que denuncia que llegan a los puntos de reparto y encuentran estanques sin agua o sin condiciones para utilizarse. ¿Ustedes han podido ratificar aquello?
25: Sí, absolutamente ratificado. Durante el día de ayer, como yo le decía, tenemos varios equipos fiscalizadores desplegados por toda la ciudad, la conurbación, y le puedo decir que efectivamente, no sé, el 90% de todos los estanques que nosotros logramos alcanzar a revisar estaban o sin agua o con niveles sumamente bajos, en algunos casos vandalizados. Los estanques estaban rotos, dados vueltas, sin llave. Entonces, bueno, hay una situación complicada, pero los estanques están, faltan algunos, porque nos hemos dado cuenta que hay sectores que habían crecido en este último tiempo que no estaban mapeados en el plan. Aquí hay un plan que se trabajó desde hace muchos años, que se preparó por si algún día la ciudad se quedaba sin agua. Nosotros ya teníamos predefinido todos los puntos donde tenían que haber estos estanques estacionarios que se tenían
16: que... Y parece que los estanques están, pero si no hay agua, no se está cumpliendo, pero el fin último de ellos.
25: Claro, tenemos ese problema, que hay algunas poblaciones que crecieron, no sé, este año, el año pasado o hace dos años atrás, no fueron actualizadas en el plan. Entonces se les tiene que llevar estanques a esas pocas poblaciones que quedaron sin estanques, pero el gran problema es el rellenado de esos estanques. Partió todo esto muy bien con aguas en los estanques, pero obviamente la ciudadanía necesita ir a buscar esa agua y se van acabando rápidamente, y ahí es donde está el problema, el cuello de botella, que la empresa sanitaria no logró sostener el rellenado de todos estos estanques de manera oportuna. Entonces, ayer durante la tarde, cuando estábamos ya constatando esto, logramos tener una reunión con la empresa sanitaria para que nos entregara un plan de acción, porque esto no es aceptable. La ciudadanía va a estar muchos días sin agua, al menos que tenga agua en estos estanques estacionarios, y esto tiene que funcionar bien. Así que se tomaron algunas medidas que yo espero que durante el día de hoy empiecen a dar fruto y veamos una mejor reposición del agua, del rellenado de estos estanques móviles. Hay más camiones aljibe, llegaron ayer más camiones, ahora están llegando más camiones aljibe, así que debería haber una mayor dotación de camiones aljibe, debiera ser suficiente. El tema es cargar esos camiones en otros puntos con agua potable para que vayan a su vez a recargar los estanques, y eso también se está mejorando. Hay más puntos de carguío de camiones, así que esperamos de verdad ver hoy día una mejora, pero hay una demanda por agua enorme dentro de la ciudadanía. Por ejemplo, durante la noche que recién acaba de suceder, se logró llenar un poco más estos estanques, pero inmediatamente se vaciaban porque la gente necesita agua. Entonces se llenaban los estanques y la gente al tiro se vaciaban todos los estanques, porque claro, necesitan agua. Así que en eso estamos reforzando. Pasan cosas que quizás la ciudadanía no lo entiende, pero por ejemplo, un camión que tiene que ir a dejar agua a un estanque estacionario, en ese trayecto es parado por los vecinos que están desesperados por agua. El camión no puede seguir avanzando, no puede llegar a su lugar de destino, porque tiene que entregarle el agua a esos vecinos que pararon el camión y que están desesperados y no dejan pasar al chofer. Entonces sucede todo tipo de cosas porque justamente no hay agua. Entonces estamos en una situación bastante complicada. Esto ya se sabe en el COBRI regional, así que estamos ahí buscando un poquito de apoyo. Necesitamos que los camiones lleguen a su destino, porque necesitamos que esto empiece a operar de manera ordenada
29: y que haya esa reposición, ese rellenado de los estanques de emergencia, a la espera de que vuelva el suministro. De todas maneras, estamos conversando con el superintendente de servicios sanitarios, Jorge Rivas. De todas maneras, aquí se inicia un proceso eventualmente sancionatorio. ¿Habrá cargo a la empresa o estas son cuestiones de fuerza mayor que son un poquito incontrolables, incluso a la hora de reponerlo? Estoy pensando en posibles compensaciones y otras cosas.
25: Sí, mire, en todo este tipo de situaciones de corte, y sobre todo cuando son prolongados, nosotros siempre iniciamos una investigación especial. Así que esa investigación especial, no recuerdo si ya, yo no estoy presente, pero la estaban iniciando y se tiene que formalizar, pero estamos recopilando toda la información porque se va a investigar todo. Evidentemente, aquí hay muchas situaciones que son investigables. Algunas efectivamente podría pasar que son fuerza mayor, y ahí uno no le puede hacer un reproche a la empresa sanitaria. Evidentemente uno logra entender de que si está bajando un desborde de río, bueno, hay cosas que es difícil prepararse, pero hay muchas otras situaciones que también son investigadas, que son de responsabilidad de empresa sanitaria, y ahí ya no, uno no puede hablar de fuerza mayor. Por ejemplo, el despliegue del plan de suministro alternativo, que se haya desplegado oportunamente, que el relleno de esos estanques de emergencia opere de manera manera adecuada, bueno, todo eso es investigable y tendremos que proceder a sancionar si es que detectamos incumplimiento. Yo hoy día tengo que ser serio, no me puedo anticipar a qué es lo que va a suceder con esa investigación, porque el foco principal está en restituir el servicio. O sea, nos estamos gastando todo el tiempo en tratar de que esto se restituya a la brevedad y que este plan de suministro alternativo funcione como debiera funcionar.
0: Y lo de las indemnizaciones o descuentos, compensaciones que le preguntaba a Rodrigo, superintendente. Sí, ¿operan automáticamente o hay que reclamarlo?
25: Mire, en los cortes hoy día todo funciona automáticamente. El problema es que hay cierto tipo de cortes cuando la empresa sanitaria no es responsable, ahí no operan automáticamente. Cuando hay una empresa sanitaria que no es la responsable de ese corte, obviamente no puede operar. Entonces, aquí vamos a estar en una situación donde vamos a discutir esto, de que si es fuerza mayor o no es fuerza mayor, y eso significará si hay compensación automática o no. Entonces, eso va a ser parte de las compensaciones, pero lamentablemente hoy día el foco está en recuperar el servicio. Lo otro lo seguiremos viendo a continuación.
0: Es el superintendente de servicio sanitario Jorge Rivas, en contacto con el diario de Cooperativa desde la región de Coquimbo, desde la ciudad de La Serena, donde está a punto de participar de un comité de gestión de crisis, de un COGRID. Superintendente, ha sido muy amable por conversar con nosotros. Que tenga un buen día.
29: Buen día.
25: Muchas gracias. Que esté muy bien. Gracias. Hasta luego.
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29: Hablamos del deporte, novedades con Colo Colo, con la U, con el tenis. algo de las conspiraciones al otro lado de la cordillera también. Ernesto Contreras, buen día.
3: Hola Rodrigo, hola Vero.
0: Hola Ernesto.
3: Buenos días, buenos días. Oiga, vamos a arrancar con lo nuestro, pero ¿qué más nuestro que esto? Con una bomba que lanza el diario La Tercera durante esta jornada que tiene que ver con Azul Azul. ¿Qué mejor que volver a la realidad que entrar a los problemas de escritorio de la U, que ha sido algo que no ha cruzado durante los últimos meses la información? A ver, presentó dos entrevistas en La Tercera, una más relevante que otra, la de Alfredo Harz. 18% del grupo Sartor era la adquisición que tenía Alfredo Harz, uno de los imputados también en esta causa que lleva el Ministerio Público, la CMF, sobre, pongámoslo, la concesionaria que hoy administra Azul Azul. Dejó puntos totalmente trascendentes que van a ser muy importantes en la investigación. Esta es la declaración de Harz que transcribe La Tercera y que deja a la luz cómo se compró la Universidad de Chile. A ver, dijo que la idea original de comprar Azul Azul provino de Pedro Pablo Larraín, el controlador del grupo Sartor. Argumenta Harz en la declaración de la fiscalía que Larraín decidió no ser la cara visible de la operación, debido a que estaba muy identificado públicamente con la Universidad Católica. De hecho, Pedro Pablo Larraín es

0: Provino de Marinvest S.A. ¿Qué es Marinvest? Es la empresa relacionada con Victoriano Cerda, ex socio de Huachipato. O sea, Alfredo Harz, que tiene el 18% de la propiedad de Sartor, confiesa en la fiscalía que los dineros con los que se compraron Azul Azul provenían de una empresa ligada a Victoriano Cerda, como lo dijo hace un año Rodrigo Goldberg, con la amenaza de demanda del propio Cerda entre medio. Así se financió la llegada de esta gente a la U, con dineros de Victoriano Cerda, con una cara visible que no quiso ser tal porque era hincha de la Católica, y acá es donde entra Michael Clark. Clark no era empleado de Sartor, era solo un gestor de negocios que operaba a través de su sociedad. Bueno, a raíz de todas estas presiones legales, Clark cae para administrar la concesionaria con una deuda que asume de 7 millones de dólares también el propio hoy controlador máximo de Azul Azul. ¿Qué más dijo Harz? Que Pedro Pablo Larraín, cuando comenzaron estas investigaciones, les instruyó romper los celulares. Algo que Larraín, en su declaración, que también transcribe La Tercera, dijo que era parte del convenio con una empresa de telefonía, que era algo que hacían periódicamente.
1: Pero así uno que es una... destruye el celular cuando termina el convenio con la compañía pero, A para irse a la B.
0: Pero por supuesto. Pero
1: no
0: por
1: es
0: supuesto.
1: Necesario. ¿Para qué?
0: Sí, pues sí, muchas veces esta gente piensa que somos medio tontos. Otro punto que agregó Harz, que es importante, que Red Bull Capital, que es la sociedad que tenía Michael Clark antes de asumir como el reemplazante de Larraín en Azul Azul, también estructuró el financiamiento para comprar Ñublense el año 2019, donde también participó Pedro Pablo Larraín. O sea, hoy día La Tercera ya con estas declaraciones, sobre todo este socio que tiene 18% de Sartor, confirma lo que era secreto a voces, porque la U fue comprada con fondos de Victoriano Cerda, que en ese momento era dueño de Huachipato, y que al que se le ocurrió la idea era de la Católica, o es de la Católica, y no quiso aparecer, y ahí entró Clark. Un escándalo, y que esto va a tener una resolución pronta, se va a pedir probablemente prisión preventiva en los próximos días, es lo que se comenta, así que la U, que ayer presentó un refuerzo a todo esto, vuelve con todo a la realidad, con esta bomba que lanza La Tercera. De la peor manera, aterrizaje forzoso. Bueno, escuchemos a Manuel Mayo, gerente deportivo, que ayer habló, como tres meses que no aparecía Mayo, luego de un mercado de pases del gerente para el recuerdo, por lo malo, por lo de Lucero, por lo de Rivero. Esto es lo que dice Mayo sobre Marcelo Díaz. Adelantó Caneo que se retira Marcelo Díaz. ¿Qué dijo Manuel Mayo? Lo escuchamos en Cooperativa.
2: Es un ídolo, no voy a decir acá lo que significa para el hincha de la U. Personalmente ha sido mi ídolo también, de toda la vida, así que siento un cariño especial por él. Y creo que por lo que le ha entregado al club en su primera etapa y en esta, se ha ganado el derecho a decidir él cuándo retirarse. Obviamente lo hemos conversado, no te voy a desconocer que lo hemos conversado, y la decisión que tome él, me parece que lo responsable es que lo diga él.
0: Ahí está entonces la palabra de Manuel Mayo. Se va a ir Marcelo Díaz, está lesionado, no tiene mucho retorno, al menos en lo próximo en la U, y el futbolista ya advierte que el físico no le da y seguramente no va a seguir en la Universidad de Chile ni en el fútbol. Se retira, de hecho, de la actividad Marcelo Díaz a fin de año, y la U juega con el Audax el fin de semana.
1: Demoró mucho en tomar la decisión, ¿no?
0: Sí, mira, todavía, perdón, todavía no es oficial por parte de él, porque nosotros lo tenemos reportado, pero va a ser así. Pero sí, uno cree que ya este año estuvo de más.
1: A lo mejor este año estuvo de más, sí.
0: De más, porque físicamente no está, y cuando estuvo, no, ya su velocidad no era la misma. Ojalá que no esté pasando lo mismo con Charles, que lleva mucho rato lesionado, ya de algo crónico, y cuando estuvo bien tampoco se vio a la intensidad que les pedía Gago, así que puede que estos dos jugadores ya estén viviendo también sus últimos años, ya sobre los 37 años, con una carrera brillante y el físico bastante maltratado. Colo-Colo, que tenía prácticamente amarrado al arquero Santiago Mele, vio cómo el jugador finalmente parece decantarse por Independiente Avellaneda. Literalmente a Colo-Colo, al parecer, lo utilizaron en esta pasada para lograr algo con Independiente, es lo que está quedando un poco en claro, porque les había dado ok a sus condiciones Santiago Mele, al cuadro popular. De hecho, la otra semana iba a ser ya presentado, se iba a cerrar la negociación, incluso ayer lo querían cerrar, pero faltaban algunos detalles, quedaron tranquilos en blanco y negro, y cuando durante la tarde desde Argentina llega la noticia de que Santiago Mele se decidió por la oferta de Independiente.

0: de Avellaneda. Esto es muy clásico. Los jugadores muchas veces ocupan algún club para llegar a otro, o sea, para subir su cotización, para decirle a Independiente, oye, estoy listo en Colo-Colo, apurémonos. Así que se va finalmente Mele al cuadro de Avellaneda y Colo-Colo tendrá que permanecer al menos con Maureira durante lo venidero, aunque van a seguir buscando un arquero porque fue petición de Fernando Ortiz, que quiere otro arquero, porque en Maureira, si bien ha respondido, siente que está muy joven y que proyectando el próximo año ya quiere tener un arquero de mayor experiencia. Sigue Fernando De Paul en Colo-Colo, está lesionado, pero él termina a final de temporada y todo indica que no va a seguir en Colo-Colo en caso que se cierre la llegada de algún arquero más, pero no va a ser Mele.
1: El viernes juega Colo-Colo, ¿no?
0: Contra Limache. Vuelve el torneo, lo abre la Calera con Everton a las 18, luego Colo-Colo con Limache a las 20:30, y el día sábado está jugando la Católica. Ojo con eso, va a estar jugando un decir, porque la Serena hace dos días que no entrena. Obviamente, lo que está pasando en la cuarta región, primero, tiene totalmente inundado el campo deportivo de la Serena, así que yo veo bastante complejo que la Serena viaje finalmente. Hasta ayer...
1: Se juega acá.
0: Se juega acá, claro, pero están atentos en la NFP. No es tanto el traslado, sino que la Serena ha estado en otra, o sea, no ha entrenado. Claro, es una emergencia que allá no, el fútbol debe estar en la agenda de nadie.
1: ¿Y lo de Coquimbo ya se suspendió?
0: Sabes que no, pero se tiene que suspender porque juega el sábado en Coquimbo. Ante la UDECONCE, así que se tiene que suspender. Oye, es que me quedé pegado con el tema Sartor porque está muy, me faltó volviendo a lo de la U. Harz relató también que era tanta la precariedad y el secretismo cuando ya estaban asediados por la CMF que Michael Clark hizo firmar a Harz, su versión de los hechos con arriba de un capó, o sea, firmaban documentos arriba de capós de autos en la calle, cuando estaban siendo asediados en la oficina. Así terminó esta historia que fue relatada por una persona que tiene el 18% de la propiedad. O sea, es uno de los testimonios más trascendentes porque es alguien que está totalmente comprometido con la investigación y tiene patrimonio, tiene causas con la justicia. Así que esto va a ser una bomba que veremos cómo la va a manejar la U el día de hoy. Sumado a que el Nacional no lo podrán ocupar un tiempo porque finalmente va a tocar ahí BTS, como lo han contado ustedes. Así que la U va a tener ahí otro tema con el estadio que va a tener que solucionar. Escuchemos una más.
2: Bueno.
0: De los campeones del mundo que siguen celebrando. Campeones del mundo los españoles.
2: Perdón, me atrasé 4 años.
0: Sí, también estamos recién haciendo el cambio de mando, bueno, suele pasar.
2: Por supuesto, de la fuente.
0: De la fuente. En Argentina están preocupados de seguir buscando conspiraciones que justifiquen el baile que les dieron. Siguen en esa. En España les dan clase a algunos jugadores. Escuchemos a Gaby, al agredido por Leandro Paredes, que finalmente no fue expulsado y que pareciera que no va a tener sanción. Gaby recibió bastantes golpes de Paredes, de pie, de puño. Y esto es lo que dice sobre si Paredes debería ser sancionado o no. Escucha a Gaby.
3: No, la verdad, yo te digo la verdad, no creo que tengan que ser suspendidos. Entiendo que no sea buena imagen para los críos, para los niños, pero creo que también hay esa parte de fútbol que es un poco más violenta. Lo más lógico para mí sería expulsarle en el partido y ya está, pero como te digo, al final creo que todo es fútbol y tiene que ser así siempre el fútbol.
2: Ya, un caballero mirando
0: dándole una. Sí, mostrándole un poquito de clase a Leandro Paredes y a los que no saben perder. Así que España sigue celebrando y en Argentina siguen buscando explicaciones en el más allá de por qué no patearon el arco en 115 minutos.
2: Lo bueno es veremos que con qué salen no hoy. No dio ninguna luz a ese gas.
0: No, lo escuchamos ayer, de hecho. Le preguntaron y como a la quinta pregunta dijo, ya, ¿saben qué? Me voy, mucho, sí, y se fue.
1: Se están pasando un par de pueblos.
0: Bastantes pueblos.
1: Con esto de que le instruyeron a esta persona de Sartor destruir los celulares, me acordé de un caso de colusión, el de los Confort, del papel tisú.
0: Ya.
1: Hay un relato de gente que fue a tirar los computadores al canal San Carlos.
2: Me acuerdo.
1: Para tratar de pasar piola, de esconder evidencias.
0: Mira, y ahí no tenían que renovar con alguna con marca de computación, compañía. Como dijo esta persona, Larraín, que fue porque cambiaban con la concesión, con la compañía. No, increíble. Lo,
2: el diputado que cuando le fueron a quitar el teléfono estaba destruido y dijo que había sido su hijo chico.
1: ¿Qué le dijo? ¿De
0: veras?
2: ¿Te acuerdas?
0: Sí. ¿De veras?
1: Ojeda era.
2: No recuerdo cuál era el diputado. Ya, oye, Ernesto Contreras,
0: pero Rodri,
2: contacto durante la mañana. Un abrazo.
0: Sí, pues, volvimos con todo.
2: Chao.
0: Cuídense. Abrazo, chao.
1: Chao.
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1: Aumentan a 13 los fallecidos por los temporales. Hay otras 7 personas desaparecidas. Recuperar la conectividad con decenas de localidades aisladas. Todavía la demanda en Atacama.
2: La falta de agua potable agudiza la crisis en La Serena, Coquimbo, Valle y la provincia del Huasco. Ya se anunció un bolsillo electrónico de emergencia y un bono de recuperación de enseres.
1: Se evalúa el impacto en el turismo, en la industria del pisco. ¿Qué pasa con los aceites de oliva? Y en el Huasco hay otros sectores afectados. Toneladas de sedimento y basura llegan a la costa.
2: Superintendencia de Electricidad y Combustibles formula cargos contra Chilquinta por los extensos cortes de luz en la región de Valparaíso. Por la misma razón, segunda noche de protestas en la Araucanía.
1: Mega reforma del Ejecutivo, el oficialismo aprobó el corazón del proyecto en la Cámara. Solo la compensación al Fondo Común Municipal llegará a comisión mixta.
2: Mientras, la oposición va al Tribunal Constitucional y todo indica que la moneda vetará algunas normas. Por ejemplo, el fin del anatocismo.
1: Homicidio frustrado en Colina. La víctima llegó con varios consultorios. En Pudahuel, una banda cerró un camión cargado de computadores. Hay 7 detenidos ahí.
2: En el exterior se va a cumplir un mes del doble terremoto y Venezuela confirma más de 5.300 muertos. Zelensky destituye al jefe del ejército ucraniano.
1: Y en el deporte se enredó la llegada del arquero Mele al Monumental. Todo indica que ya no. La U presentó a su primer refuerzo para el segundo semestre y hay nuevas revelaciones en el caso Sartora. Tabilo debuta hoy en el ATP 250 de Estoril en

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1: 9:04.
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0: Nueve horas y nueve minutos.

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Muy bien, hola, ¿qué tal? Buenos días. Ustedes seguramente no esperaban encontrarme en esta hora tan temprano. No tan temprano tampoco. Oiga, hoy día saludamos. Dígase que hoy día es un día el día se celebra hoy día el día de María Magdalena. ¿Quién es María Magdalena? Recordemos que María Magdalena es la apóstol, la mujer apóstol de los apóstoles, o la apóstola, como se dice en el femenino, la apóstola de los apóstoles. Fue la primera mujer en ver a Jesús después de resucitado, usted no piense mal. ¿Ya? Entonces hoy día recordamos a María Magdalena. No de Malena. ¿Ya? Oiga, hay otro santo que por curiosidad también hoy día se celebra. Por ejemplo, si usted tiene un amigo que se llama Platón, un día lo saludamos. Anastasio, ¿conoce algún Anastasio? También saludo hoy día. San Cirilo, los felicitamos también a ellos, ¿eh? Oiga, hoy día active las neuronas, porque hoy día es el Día Mundial del Cerebro. Lo que le falta a alguno por ahí. Esto es que te incluye neuronas y todo. Así que, neuronas que eso, ya. Hoy día, Pecosín, que lo dejen. Que la Rosita hoy día lave la loza, porque hoy día es el día de la empleada doméstica. Entonces, los que lavan la loza habitualmente hoy día no tienen que lavarla. Así que la lave la Rosita hoy día, ¿ya? Ah, oye, hoy día te toca lavar la loza porque hoy día es el día de la empleada doméstica. Así que yo los tengo que lavar. Estoy de día. Y esto lo vamos a celebrar porque hoy día es el día de la hamaca. Esta donde uno se acuesta a dormir. Entonces, para saludarla, nos vamos a tirar en la hamaca. Oigan, qué cómodas son las hamacas, fíjese. Y este hoy día es el día de la aproximación de pi. ¿Ah? Esto no es pi que uno se vaya a hacer. No es que uno se aproxime y que esto es que se haga. No. Este es el número matemático que se llama pi. Y que los que estudiamos matemáticas sabemos que es 3,1428 y algo para allá. Un montón. Es infinito para allá. ¿Ya? Hoy día, un día como hoy, pero del año 1992, se escapó Pablo Escobar de su prisión de máxima comodidad. Porque no era de máxima seguridad, era de máxima comodidad. Oiga, la verdad es que hasta las manillas eran de oro, las de los baños. Así que un día como hoy, pero del año 1992, Pablo Escobar Gaviria se escapa de su prisión. La catedral se llamaba. Prisión de máxima comodidad. Oiga, un día como hoy, por ejemplo, en Microsoft, pero del año 1999, mire el año 1999, hablando de 2000, se lanza a nivel mundial la extrañable Internet Messenger. ¿Ah? El año 2000, estamos hablando 26 años atrás. 27 años atrás, un día como hoy. Y usted lo recordará con el famoso ruidito ese. Ahí está. Oiga, hoy día, un día como hoy, en el. ¿Qué se ocurrió? El eclipse total más largo del siglo. Del siglo XXI. Duró, Olga, el eclipse 6 minutos 39 segundos. Bueno, Selena Gómez hoy día está de cumpleaños. William, este no lo conozco. Ah, no, sí, Alti Meola, el cantante. Bueno, eso se celebra el día de hoy. Un día de hoy, 22 de julio del año 2026, donde estamos comenzando este programa que se llama Una Mañana Diferente.

A ver, estoy hojeando el diario El Pingüino. Y por lo demás, el único que me llega a mí. La prensa me llega, pero me llega en papel en las tardes, entonces no la puedo tocar en la mañana. Y lo que puedo ver es los titulares, pero aquí lo puedo ver en realidad. Noticias que aparecen hoy día en El Pingüino. Esta es referente a Puerto Natales, ¿ah?

y me interesa mucho por lo demás. Hay Adriana Aguilar, que bueno, ella es muy defensora del turismo y yo la valoro bastante. De repente hay algunas cosas que no comparto con ella, pero es del cotidiano vivir, en el sentido de que ella opina una cosa, yo opino otra, pero aquí yo concuerdo plenamente con lo que ella está diciendo, de que queremos un aeródromo preparado. Bueno, ahí ya no discrepe, pues yo no quiero un aeródromo, yo quiero un aeropuerto. Bueno, pero son terminología, ¿no? Un aeródromo preparado para el futuro, pero también que las decisiones que afectan a nuestra comunidad se construya en coordinación, ¿ya? Yo creo que no le han echado, no le han puesto todavía el cascabel al gato con respecto a la decisión del aeropuerto, ¿ah? Porque si bien se ha visto una políticas de mitigación con lo que está ocurriendo, con el daño en la pista, pero todavía no veo yo con respecto al aeropuerto una proyección definitiva a futuro con respecto a qué va a pasar con el aeropuerto de Puerto Natales. Y sigo llamando el aeropuerto, ¿no? Porque el aeródromo me suena a aviones chicos, ¿ah? Aviones de pequeña capacidad. Y así es, pues. Entonces ya tenemos vuelos nacionales, ya no es una cosa así como un aeródromo, así como que de hecho creo que hasta el de Isla de Pascua se llama aeropuerto, no sé, pero bueno, ya vamos, voy a investigar ahí cuál es la diferencia entre un aeródromo y un aeropuerto. Ya, entonces más ratito voy a tocar esa nota, la voy a leer. No en extenso, pero voy a leerla y contarle un poquito qué es lo que dice Adriana Aguilar con respecto a esta situación, que yo no encuentro que es realmente importante y que debemos, y las autoridades deben principalmente, que son las elegidas por el pueblo, las que deben marcar la pauta con respecto a esta situación y no derivar la atención a otras cosas que son de menudeo, ¿no? Porque, por ejemplo, la ruptura de la alcaldesa con el delegado presidencial, dicho sea paso, no aporta nada en este tema, en nada, absolutamente en nada. Entonces, si te vas a pelear con el delegado presidencial, y yo quiero hablar con él porque resulta que queremos tocar y queremos llegar al presidente, a la fibra del presidente, para que vea el asunto del aeropuerto, yo no me puedo pelear con el puente, no puedo romper el puente en la mitad del camino. Entonces, si de repente a todos nos puede caer mal algo que dijo o algo que hizo, puede molestarnos, pero romper relaciones así abiertamente fue un desacierto total. Ya, propuesta escolar, el Seremi de Educación buscó recursos para impulsar su plan de escuelas abiertas. Dice matanza de mascotas en sector Ojo Bueno. Concejal Becerra, no se trata sino de un ataque contra mascotas, sino que un riesgo directo para niños y la fauna del sector. Claro, porque si bien hay gente que es defensora de los perros, hay perritos que son asilvestrados y no son perros, y ellos causan jaurías, y ya más que perros son lobos. Entonces, ¿por qué habla de la fauna? Uno me pregunta, ¿por qué la fauna? Porque los humedales, que puede ser por ahí en el sector norte de Punta Arenas, ¿cierto? Hay humedales, bueno, en el sur también hay, incluso yo creo que el Parque María Betty casi postula ser un humedal, o podría entrar, así como decir, ¿por qué? Terreno húmedo, donde hay fauna, que hay pajaritos, hay cosas así que están ahí, y que bueno, estos perros en busca de alimento, que no lo encuentran tan fácilmente como lo encuentran el perrito de su casa que se va al platillo ahí y come, ellos tienen que cazar y atan esencialmente la fauna. Y aquí en este caso, que hubo un ataque principalmente a una persona y a niños también. Ayer hablábamos de 756 casos, si no me equivoco, si la memoria no me falla, de personas que ya han sido atacadas ya hasta el día de ayer. Hoy día son 758. No.
Cinco estudiantes son detenidos tras violenta riña al interior del liceo. Carabineros debió intervenir ayer por una llamada de la propia inspección del Liceo Politécnico Punta Arenas, que dio cuenta de un violento incidente entre alumnos de segundo y tercer año medio, mientras la justicia dejó apercibidos a los involucrados. El SLEP anuncia la activación de aula segura. Robo de anillos, condenan a la joven por asalto a familia en barrio croata. En poesía y cuento, municipio detecta a 12 mujeres con talentos itinerario. Oiga, con experiencia abierta a la comunidad, la EPA destaca parte de su trabajo y compromiso. La EPA, la empresa portuaria Austral, tiene un terminal a todo cachete aquí en Natale. La historia de Advil, la embajadora de la 39ª jornada por la discapacidad en Natale. Ausencia de testigos, absuelto a acusación de asalto a bencinera en la ciudad de Punta Arenas. No habían testigos. Y lo que vimos ayer, bueno, aparte de todo lo que son las inundaciones, la aprobación en la Cámara de Diputados del proyecto de construcción nacional será ley. Solo falta una norma, que era la comisión mixta. Falta una norma, ¿no? Una. ¿Sabe cuál es? ¿Qué es esta mañana? Porque se lo voy a contar. Porque se trata de que van a tener que aprobar algo, pero algo tienen que aprobar.

0: ¿Sabe qué? Lo que le quiero contar, lo que quiero analizar principalmente, y que para que usted y todos entendamos un poco, es principalmente la noticia de el aeropuerto, lo que dice por un lado Adrián Aguilar, lo que aparece hoy día también el Natalino con respecto a esto, y de los días que va a estar cerrado el aeropuerto en plena temporada. Estamos hablando de enero, febrero y marzo, que son muchos días. Todo esto se lo voy a contar después de una pausa comercial.
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2: 9:41.
3: Ya. Oiga, sí, pero primero voy a darles, para no avanzar tan audazmente, los titulares del diario La Prensa Austral. Porque aquí el tema que vamos a abordar un poquito es el... Dice que el aeródromo de Natales cerrará 62 días por mejoramiento de la pista y dejaría sin volar más de 40.000 pasajeros al inicio del 2027. Dos veces la población de Natales no entraría a Natales, ¿no? O sea, por la vía aérea, porque seguramente si quieren venir, el que quiere venir va a venir, ¿cierto? Hijo de colectivero quedó quemado en explosión de gas. Acusa negligencia de taller. Este martes su padre ingresó a pabellón para una nueva evaluación que determinará si el traslado de a un centro médico especializado de la capital es necesario para abordar sus quemaduras más complejas. Gendarmería recordó que hace 23 años se mudaron a la nueva cárcel con un alza de 213 a 510 reclusos. 5 alumnos protagonizaron riña en el interior del Liceo Politécnico, la ciudad de Punta Arenas. Condenaron a estudiantes que robaron con violencia anillos a víctima que lo vendía en redes sociales. ¿Se acuerda que se juntaron ahí para...? Ya, concejal y vecinos de Ojo Bueno denuncian ante la PDI envenenamiento de al menos 7 perros en el sector. Colmúpar reconoce que la red de salud mental está tensada y trabajan en mejorar los flujos de atención. Bueno, ya, eso es lo que aparece hoy día en el diario La Prensa Austral. Bueno, yo tengo las dos notas, tanto de La Prensa Austral como el del Pingüino, con respecto a este tema, que también aparece hoy día en el Natalino, y que dice que el aeródromo de Natales cerrará 62 días por mejoramiento de la pista y dejaría sin volar a más de 40.000 pasajeros. La modalidad de la obra propuesta por el Ministerio de Obras Públicas mantendrá operativo el recinto aéreo solo 28 días entre enero al mes de marzo del próximo año. La medida de cerrar 5 días por cada 2 de operaciones el aeródromo teniente Julio Gallardo para concretar la reparación de la pista, la cual presenta una serie de baches que ponen en riesgo la seguridad al momento del aterrizaje, ha generado un fuerte rechazo entre los diversos actores regionales, entre ellos los 9 gremios relacionados con las actividades productivas de la provincia, el gobernador regional Jorge Frivis, la industria aérea y los 3 consejeros regionales de Última Esperanza, debido a que esta modalidad dejaría a la ciudad puerta de entrada a las Torres del Paine sin vuelos regulares durante gran parte de los meses de enero a marzo. Según documentos a los que accedió el Natalino, la modalidad de 5x2 en el aeródromo quedaría abierto solo 28 días durante el trimestre enero-marzo, frente a 62 jornadas de cierre. Fíjese que en enero habrían 11 días de operación y 20 de cierre, En febrero habrían 8 días de operación y 28 de cierre. Y en marzo, 9 de funcionamiento y 22 de cierre. Entonces yo no sé si van a ser 5 por 2. Bueno, en todo caso este cronograma tiene que estar estructurado. Ya debe saberse cuáles son los días de apertura y cuáles son los días de cierre. Porque esto dice mucha relación con la venta de los pasajes de las líneas aéreas. Entonces ellos tienen que tener, ellos ya venden con 6 meses de anticipación. Ellos ya están vendiendo enero, febrero y marzo. Entonces, por eso este calendario tiene que estar bien estricto en ese sentido. Queremos un aeródromo seguro, moderno y preparado para el futuro, pero también queremos que la decisión que afecta directamente a nuestra comunidad se construya mediante diálogo, planificación y coordinación. La infraestructura pública y el desarrollo territorial no son objetivos contrapuestos, deben avanzar juntos, señala en un comunicado de la prensa la vocera del bloque productivo de Última Esperanza, Adriana Aguilar Lagos. Los distintos gremios asociados a este bloque productivo sostienen que esta alternativa supone un riesgo para todas las cadenas de valor, ya que afecta a aerolíneas, agencias de viaje, hoteleras. Pues, mire, a ver, antes le voy a contar el cronograma de las obras. De acuerdo con el cronograma oficial del Ministerio de Obras Públicas, el inicio de las obras se proyecta para el 15 de noviembre del 2026 y su término para el 15 de mayo del 2027. El presupuesto oficial asciende a 7.213 millones de pesos. Esta reparación de emergencia no es definitiva. Es independiente a un proyecto mayor, que es el que estoy al que estoy enfocando yo. Estimado en unos 140 mil millones de pesos e integrado por un nuevo terminal de pasajeros, la ampliación de la pista, y aquí es donde yo estoy medio complicado, donde cuya ejecución se proyecta terminar la próxima década. Entonces, ¿qué quiere decir? No está tan lejos. El problema es que cuando hablamos de la próxima década, puede ser el 2030, el 2032, 2034 o 2039. De poco precisa la indicativa. Entonces, no va a estar terminado para la próxima década. Ya, pero la próxima década tiene 10 años. Pues. Si tú me dices que la próxima década va a ser el 5 de febrero del 2030, te lo compro. Pero si me vas a decir que es el 20 de marzo del 2039, no te la compro. Entonces, bien poco preciso el decir que va a estar terminado para la próxima década. Entonces, claro, si lo terminan en el 2039, no mintieron. Entonces, si me precisan que el 2030 va a estar, yo feliz. Ya, la Dirección Aeronáutica de dependiente del Ministerio de Obras Públicas también estudió una modalidad de 4-3, que puede ser 4 días cerrados y 3 abiertos, y 5-2, que combinan bloques de 4 días de cierre por 3 de operación, que el primero con periodos puntuales, y después 5-2. Con este esquema, en enero pararía 11 días para el día de 11 a 14 días, o sea, le daría 3 días más de operaciones. En febrero, de 8 días de cierre a 11, y de en marzo, de 9 a 13, o sea, de 9 días cerrado a 13. O sea, en definitiva, reduciría los cierres de 62 a 52 días, o sea, se ganarían 10 días más de operación. Mientras la obra quede en buena, bueno, ahí habla también el gremio, sigue hablando,

todos perdimos plata, ¿me escucho bien? Donde todos perdimos plata. Claro, algunos ganaron con el bono y todo ese cuento, se tuvieron. Pero resulta que yo sería un poquito más abierto de mente. Un poquito más abierto de mente. En el sentido de decir, oye, ¿qué va a pasar el próximo? Porque estamos hablando de un proyecto grande, que eso es lo que estamos esperando todos, que es un proyecto de. Si esta solución de que arriesguemos el 60% de la operación, 66, casi el 60% de las operaciones de la temporada, me va a significar que el otro año tengo que arriesgar lo mismo, o me vas a dejar bien el aeropuerto para que cuando esté terminado el otro no falle, vaya y pase. Porque la verdad que por bien o por mal, por más que patalín, este aeropuerto tiene que arreglarse. Entonces no puede ser de que, oye, es como cuando de repente, oye, viene un avión, ya no pueden poner una cuadrilla a trabajar, y viene un avión y se va la cuadrilla, y se va el avión y vuelve la cuadrilla, porque la cosa no funciona así. Aquí tiene que haber una paralización, porque el cemento tiene que fraguar. Entonces primero tienen que picar, fraguar, el cemento tiene que endurecer, y esos procesos, imagínense, estamos hablando de procesos que lo están apurando en 5 días. Ya, entonces van a pescar un hoyo, ¿cierto? Le van a cortar el paño, van a regularizar el terreno, le van a echar cemento, y en los 5 días van a tener que fraguarlo. La otra solución que veo es que pongan más cuadrillas, ¿no?, en esos 5 días. Pero de que va a haber impacto, de que va a haber un impacto, porque aunque pataleen y todo lo que quieran patalear, el cierre va a tener que ocurrir, porque la pista así no va a poder operar. Entonces, si van a arriesgar este año las operaciones, asegúrense de que esto no vuelva a ocurrir, para que los próximos años, que quiere decir de aquí hasta que salga el nuevo aeropuerto, no tengamos que andar interrumpiendo. Entonces, la verdad que yo, ante el gremio, yo le diría, la verdad que sí, allá ante el consejero regional y el gobernador, yo le diría claramente, aquí pueden patalear todo lo que quieran, pero ese aeropuerto hay que arreglarlo. Entonces, que puedan extender, oye, que un día más, que un día menos, que la da lo mismo. La idea es que quede bueno. De que van a perder plata, van a perder plata, sí, pero lo que va a ser pan para hoy va a ser hambre para mañana. Entonces, hoy día coman migajas, pero no coman migajas 5 años más. Entonces, cierren los ojos. Digan, bueno, a ojos cerrados, ya esto hay que hacerlo. Esto hay que hacerlo sí o sí. Entonces, no, que me voy a oponer a que cierren. Pero al oponerte a que cierren, el otro año vas a tener una pista mucho peor. Entonces, seamos coherentes, pensemos con la cabeza. Hoy día, que es el día del cerebro, ocupémoslo. Porque resulta que este cierre es inminente. ¿O qué querían ustedes que pasara en el norte? Si iba a llover igual. El agua iba a caer igual. Pusiera 100 militares más, 200 militares más, iba a llover igual. Entonces, ¿qué pasa aquí? La pista se va a echar a perder igual, y esto hay que mitigarlo. Hay que hacer la reparación. Lo que tiene que pelear el gremio es que la reparación sea tan buena de que este problema no lo tengamos el próximo año. Porque el problema va a pasar y va a ser. No hay cómo solucionarlo, solo reparando. Entonces, que cierre los ojos el gremio del turismo, el gremio productivo, tiene que este año cerrar los ojos y decir, esta reparación tiene que hacerse. Van a perder plata, pero que pierdan plata este año, y no los 5, 6 o 7 años que salga el nuevo aeropuerto. Entonces, oiga, dejemos de ganar plata un año, pero no

6 o 7. Entonces, yo le diría al gremio que está tan preocupado, le diría al gobernador, le diría a los consejeros regionales, que hoy día, que es el día del cerebro, piensen, ocúpenlo. Castiguémonos un año. Con la pandemia estuvimos castigados 2 y ahora estamos recuperando. Entonces, si están tan preocupados por el aeropuerto, preocúpense de que el trabajo después de este año, que va a estar paralizado, que aquí lo único que están consiguiendo es que ya sabe que no nos cierren 62 días, sino que cierren los 52. Entonces están buscando migajas. Aseguren bien el futuro, que el trabajo que van a conseguir durante estos meses, que van a hacer sacrificios, se fortalezca en que no ocurran los próximos años hasta que esté terminado el nuevo aeropuerto. Y fiscalizar además que el aeropuerto esté proyectado no para que dure 10 años más, sino que para que dure 30 años más, ojalá 50 años más. Entonces, yo le pondría paño frío y yo diría, ¿saben qué? Esto va a ocurrir, es inminente, no hay ninguna posibilidad de que no ocurra, no hay ninguna posibilidad de que no se cierre al menos 30 días, 40 días, no hay ninguna posibilidad que no pase. Entonces, preocupémonos de otra cosa, no pataleemos por esto, porque tiene que pasar. Asegurémonos de que si va a pasar, que los resultados finales sean los adecuados para que no vuelva a pasar el próximo año y el próximo año estemos hablando de lo mismo, diciendo, oye, no, que vamos a tener que operar al 50% nomás el aeropuerto. No, cerremos los ojos este año, digamos, ya vamos a perder, ya vamos a perder este año, como cuando subió ahora el petróleo, algunos dijeron, bueno, ya no vamos a subir los precios, vamos a esperar que baje el petróleo, nos vamos a comer la pérdida, pero vamos a esperar que el petróleo vuelva a bajar y bueno, vamos, lo recuperaremos. Entonces, así son los negocios. Los negocios de repente tienen sus caídas y esta es una caída que no lo proyectaron, porque el aeropuerto estaba proyectado para muchos años más, pero resulta que la demanda hizo otra cosa y el aeropuerto quedó chico, llegaron más vuelos. El aeropuerto no estaba programado para 11 vuelos diarios, no estaba hecho para eso, y afortunadamente llegaron más vuelos, pero ya nos pusimos más ambiciosos, ¿cierto? Antes llegaban 2 vuelos semanales, pero nos pusimos más ambiciosos y codiciosos, porque quien más gana, más gasta. Entonces ya se acostumbraron a tener los bolsillos llenitos, entonces le sacaron un pedacito y empezaron a gritar. Entonces, por favor, al gremio les digo, al gobernador les digo y a los consejeros regionales les digo, no lloren ahora, preocúpense de que no lloremos mañana. ¿Ya? Vamos a la música, José.

0: Bien. Bueno, las 10 de la mañana con 2 minutos, se me achicó el reloj aquí. ¿No quieres que siga hablando? Estoy dejando la escoba. Ya vamos a la pausa.
1: 10 horas y 2 minutos. ¿Te gusta la cumbia?
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1: 10 horas y 9 minutos.
2: Oiga, estoy leyendo aquí, pero en ninguna parte dice lo que le estaba diciendo yo. ¿En qué condiciones quedaría principalmente el aeropuerto de ser ocupó estos días? No es para, la idea es que, si bien lo que le podría encontrar razón yo, lo que le podría encontrar razón es que pudieran haber hecho las obras en otros meses del año. Pero aquí hay una situación de, si bien existen los famosos aditivos para que el cemento demore en fraguar, o sea, demore menos en fraguar, eso es lo que van a ocupar. Y hay también formas de mitigar las bajas temperaturas. Pero créame usted que el cemento no queda de buena calidad tampoco con, si no, ve ahí en Avenida España simplemente. ¿Ya? El cemento no queda de buena calidad. ¿Ya? Entonces la forma de mitigación, los aditivos que mitigan las bajas temperaturas, y entonces que el cemento fragüe, aunque sea con bajas temperaturas, no han demostrado ser de buena calidad. Y eso no lo saben, no lo tengo que saber yo, no lo tiene que saber el gobernador, no lo tienen que saber los consejeros regionales, no lo tienen que saber el gremio productivo de Natales. Pero hay expertos que lo saben. Y si los expertos dicen que para que este trabajo quede bueno tiene que hacerse en esa época del año, yo no soy quien, ni ustedes menos, para poder decir lo contrario. Porque una cosa es lo que yo quiero que pase y otro es lo que tiene que pasar o debe pasar, ¿ya? Y en este caso estamos hablando que lo que debe ocurrir según los expertos, porque dígamelo, se lo digo claramente, ni el gobernador ni los consejeros regionales, aquí la alcaldesa no se ha pronunciado, así que no la nombro, ni nadie que sepa de este tema no se puede pronunciar al respecto, porque no son expertos. Y si el experto dice que no se puede pavimentar en invierno, que fuera lo ideal, no se puede nomás. Entonces les vuelvo a repetir, como lo dicen en buen chileno, cómanse la mierda este año. Cómanse la mierda este año, pero el próximo año no lo aguanten, no lo permitan. Si todos hemos tenido que hacer eso alguna vez, no con esta situación, con todo. La pandemia, nos tuvimos que comer encerrándonos en la casa. ¿Y qué íbamos a hacer? ¿Le íbamos a alegar al gobierno? Entonces, yo creo que, y esto no pasa solamente en esto, ni con la pandemia, en todo en la vida. De repente hay momentos que se pasa mal. Y este va a ser un momento en que lo van a pasar mal. No sé si tan mal tampoco, pues sí. Tampoco le están diciendo que le van a cerrar 3 meses el aeropuerto. Que va a funcionar a su 30% de capacidad. Es otra cosa. Metan más vuelos en esos días. Pues. Me meten 11, metan 20. ¿Ya? Y en todo caso, durante años, no era el aeropuerto la única forma de venir a Natales, porque tenemos otro aeropuerto, está más lejos, pero tenemos. Entonces tampoco le están cortando las alas, que la conectividad y que todo el cuento, no llegarán por este aeropuerto, llegarán por Punta Arenas, llegarán por tierra, claro, todo lo que quieran, pero bueno, es lo que hay, pues, ¿ya? Entonces, Usted sabe que si quiere ir a Calafate por Chile se tiene que ir por tierra, po. Después, pues, si tenemos un vuelo directo, si lo transformamos en aeropuerto internacional, se va a poder ir directo de aquí a Natal en avión para allá. Pero toda la vida hemos ido por tierra. Entonces, seamos un poquito también criteriosos y un poquito abiertos de mente. Seamos tolerantes también con algunas cosas. Seamos resilientes. ¿Ya? Entonces, yo aquí no estoy defendiendo a nadie. Lo que estoy diciendo es que las cosas van a tener que pasar aquí. Y no hay forma de mitigar un cierre. No hay forma de decir no vamos a cerrar el aeropuerto. Y en ese sentido yo creo que, no sé si algunos me encontrarán la razón, algunos dirán que estoy hablando tonteras, como ustedes quieran pensarlo, pero ese es mi pensamiento, ¿ya? En decir que aquí hay que decir, este año no sé si lo vamos a pasar mal, no vamos a vivir con lujos, nos tendremos que apretar el cinturón nomás. Por un año, pero que sea por un año, ¿ya? Que esto no pase el otro año y no, que no pase los otros 50 años más. Y en serio, háganme caso. Lo que para hoy día es un problema, no hagan que sea problema para muchos años más. Y se van a acordar de mí y van a decir, bueno, la verdad es que sí, lo pasamos mal un año, pero no lo pasamos mal 30 años, ¿ya? Así que sería yo más práctico, más resiliente, más comprensivo. Porque este tema no a la señora Juanita que vive ahí arriba en el barrio alto no le interesa mucho. Vamos a la música.

¿Sabes lo que pasa? Es que quiero ver aquí, estoy buscando un artículo, principalmente que sea bastante claro, para explicarle un poquito fácil de lo que, porque uno no tiene por qué saberlo, pero principalmente lo que se aprobó el día de ayer, porque vimos que el ministro de Hacienda expresó de que el 99% de el proyecto ya estaba aprobado, y hablaba de un 1% no se había aprobado. Entonces, primero, explicar un poquito de lo que se aprobó, ¿eh? Por ejemplo, se aprobó de que los impuestos a las empresas, los impuestos de primera categoría, que quiere decir lo que se paga en impuestos al fisco, se aprobaron que disminuyeran del 27 al 23%. Esto que implica que, bueno, se va a pagar menos impuesto con respecto a esto. También cuando tú compres una casita, por ejemplo, sobre esa casa te van a descontar, vas a pagar el 19% del IVA. ¿Qué quiere decir? Que si una casa te sale 100 millones de pesos, te van a bajar el 19% y te va a costar, no digamos 19 porque, mire, porque la cifra te va a costar 90 y, o sea, 80 y tanto, pero no, porque lo que pasa es que el 19% sobre, si usted lo calcula así, si usted dice que la casa me cuesta 119 millones, claro, le va a quedar en 100 millones, esa es la cosa. Pero cuando habla de 100, no le va a quedar en no le descuenta 19, le descuenta respecto a 100, entonces le quedaría en 185, por ahí, o sea, en 85 millones, una cosa así. Si quieres se lo busco con la calculadora en mano, se lo voy a poner en la práctica. A ver, si una casa me cuesta 100 millones, entonces eso quiere decir que 100 millones equivale al 119%, porque ahí está dentro el IVA. Y bueno, entonces por 100 ahora le quedarían 84 millones, ¿eh? 84 millones, 0.33 y todo el cuento. Entonces le baja el 19%, pero considerando que le están descontando el IVA, entonces tú no puedes decir que yo le voy a descontar el 19% a 100. Usted tiene que considerar que la casa está con IVA, está a 100 con IVA incluido, entonces por eso no le baja 19%, porque usted el 19% de 100 son 19, entonces me va a bajar 19 millones, no, le baja 16 millones y tanto por cada 100, ¿ya? Si la casa costara 119 millones, sí le baja 19 millones. Ya, pero eso, la idea es que va a bajar el valor de la construcción. Ya no pagan IVA, de ser aprobada. Ya, bueno, se aprobó también el hecho de que, y aquí está el punto clave, el que está en discusión, en disputa, el que se fue a la comisión mixta. Pero bajo mi prisma, mi modo de ver, algo tiene que salir de ahí. ¿Ya? Mire, lo que pasa es que dícese que los adultos mayores de 65 años, por su primera vivienda, puede ser que tenga tres viviendas, pero no van a pagar contribuciones. Entonces, ¿qué ocurrió en esta discusión? Resulta que aquí hay gente que tiene mucha plata, hay, no sé, diputados, ministros, que por un lado no tienen más de una casa, ¿cierto?
tiene una casa en Las Condes, otra casa de agrado o una segunda vivienda en Algarrobo. No, pongámosle en Reñaca o Zapallar, por ejemplo. Ahora es un diputado penca en el Quisco, en Cartagena, por ejemplo. Ya, su segunda vivienda. Tiene 65 años. Él por la casa que está en Santiago no va a pagar contribuciones. Entonces, ¿qué alegaba principalmente la oposición? Es que este descuento de contribuciones sea principalmente a los adultos mayores que no tenían estos privilegios, que ellos siguieran pagando. Y lo que decía el gobierno es que sea parejo para todos. Es como el regalo de los 65 años, como decir, cumpliste 65 años ya y te vamos a dejar de cobrar contribuciones por la primera vivienda, o por una vivienda, porque ahí vas a tener que ir a ver cuál es tu primera vivienda en definitiva. Y entonces ocurre que en este caso hay gente que tiene una vivienda y que no gana con sueldo millonario y bienvenido sea, pero hay gente que tiene plata y que bueno, tampoco va a pagar contribuciones, pero ojo, que el pago no contributivo es principalmente para el beneficio para el adulto mayor. Si este adulto mayor muere, para la chala, camina con los pies para adelante, colga los guantes, no sé qué otro término decirle, eso pasa a los hijos, pero los hijos pagan, porque el beneficio es para la persona, no para el bien inmueble, ¿ya? No es decir que porque usted de repente arrienda una casa y esta casa no paga contribución, no, el beneficio es para la persona, ¿ya? Entonces no paga. Ahora, ¿qué es lo que se está discutiendo y en qué se entrabó esto? Porque en definitiva se aprobó que este descuento de no pago de contribuciones sea para todos, o sea, está aprobado. Aprobada esta ley, ningún adulto mayor de 65 años paga por su primera vivienda. Ninguno. Sea Rockefeller o sea Felipe Muñoz cuando cumpla 65 años. ¿Ya? Entonces, nadie paga. Eso es lo que pasó. Pero ¿cuál fue el entrabamiento y el punto que pasó a comisión mixta con respecto a este proyecto? Es que con este proyecto hay una ley de compensación. ¿Compensación para quién? No para el Estado. Porque las contribuciones, la plata de las contribuciones no era plata que va al Estado. Son plata que van a los municipios de Chile. Entonces, ¿qué es lo que no pasó y que pasó a comisión mixta y no pasó colado para su inmediata aprobación? Es que es la fórmula de compensación hacia las municipalidades. ¿Cuál es el riesgo de esto? Si no se llega a acuerdo, escúchame, si no se llega a algún acuerdo, no va a existir ningún tipo de compensación hacia los municipios, ninguno. Entonces, por eso le digo yo que algo tiene que salir del Congreso, algo, lo que sea, algún tipo de compensación tiene que salir hacia el Congreso. Lo que plantea el gobierno que todo tipo de compensación que se puede hacer hacia los municipios, y ellos prometen que va a ser mejor de lo que han perdido, va a salir del presupuesto anual de el gobierno. Cuando el gobierno presenta su... Y ahí es donde los parlamentarios van a tener que empezar a discutir y dicen, oye, no, sabe que la compensación no está siendo justa. Y bueno, ahí ya empiezan a debatir ellos, ¿eh? Pero hay que al resguardo de principalmente de los parlamentarios, que son los que aprueban el presupuesto. Entonces, de ahí lo que están dejando en manos es que el presupuesto compense estas pérdidas que están teniendo los municipios de Chile con su presupuesto. Es decir, se tiene que destinar
en un ítem por ahí dice compensación por los no pagos de contribuciones los adultos mayores, y le dan una cifra, y bueno, ahí tienen que estudiar la cifra, y eso ya harina de otro cartel. Esa es una de las teorías. Bueno, la oposición tiene que plantear otra, y bueno, pero créame usted que algo tiene que salir. No puede no salir nada, ¿ya? Algún acuerdo tiene que llegar, por eso van a tener que parlamentar, van a tener que conversar. Y aquí tanto oposición como oficialismo van a tener que sacar algo, porque no, de no sacar nada, créame que los municipios sí que van a estar afectados. Entonces, porque si no sacan nada, la ley va a pasar sin una ley de compensaciones hacia los municipios. Entonces, por eso le digo que esta ley va a salir al 100% hacia el... Lo que sí podría pasar es que tal vez al gobierno no le favorezca mucho la compensación, pero ellos están diciendo que nosotros vamos a poner la compensación, y le están prometiendo además que va a ser mucho mejor de lo que estaban recibiendo antes, ¿ya? Eso es lo que está pasando ahora. Y ese es el único trámite que está quedando dentro del Parlamento, a menos que el presidente, después de sacado el 100% del paquete de leyes que hay alguna espina en el zapato, una piedrita en el zapato, o una espina en el calcetín, como usted quiera llamarle, que le esté molestando y diga, no, esto no acomoda a como yo quiero manejar el gobierno, así que lo veto. Pero el vetarlo no significa que se saca y queda con lo que no. Ese veto, él tiene que presentarlo al Parlamento y tiene que hacer todo el mismo trámite que hizo hasta ahora. Es decir, ¿sabe qué? Pero ahí lo que se arriesga el presidente es que aquí ya necesita quórum calificado, ¿cierto? Para poder ser aprobados los reglamentos que dice ahí. Así que, eso es lo que está en la comisión mixta. Así que créeme usted que algo va a tener que salir de esa comisión mixta, y que lo que sí retrasa es que después de, si el presidente no veta, se va a la comisión, al TER, al Tribunal Constitucional, porque los parlamentarios de oposición mandaron algunos puntos a que los revisara el Tribunal Constitucional para que los saque, principalmente, que es la única instancia que puede sacar algo de las leyes sin tener que pasar nuevamente por el Congreso, ¿ya? Eso es lo que está pasando. Yo trato de explicárselo para que se entienda un poco, y de repente cuando le hablen, por ejemplo, de el impuesto de primera categoría, de que no va a haber el pago de contribuciones del adulto mayor, cuando le hablen de invariabilidad tributaria, usted entienda de qué se trata, ¿cierto? No porque le influya mucho, pero de repente, por cultura general, usted sepa, cuando le digan, sí, no, se pactó una invariabilidad tributaria, ¿de cuánto? De 10, 15 y 20 años. ¿Y de qué depende? ¿No? Del tramo que inviertan. Bueno, todas esas cosas. Ya. Muy bien. Vamos a... Vamos a tener un musical. Estamos de regreso.

0: Bueno, bueno, ¿sabe qué son estas las? Estaba tratando de poder explicarle lo que persigue aquí el gobierno por sí, principalmente es que las políticas lo que quieren enfocar el gobierno con este proyecto es que usted, la gente que no tiene pega, tenga pega. Y de que a su vez pongamos tener un alivio al bolsillo. Ahora, la incerteza es el problema. Aquí nada, como dice Carlos Pinto, nada hace presagiar, serio, nada hace presagiar de que, pero en cualquier sentido sería igual, aprobado una cosa, aprobado otra. El nivel de incerteza depende, ahora el gobierno le deja la pelota al empresario. ¿Por qué? Porque el empresario, ahora tiene que ser responsable el empresario, porque al empresario le están mejorando las condiciones para generar empleo, pero está en la decisión del empresario de que si esos beneficios tributarios que le está entregando el gobierno se los va a meter al bolsillo o los va a invertir en este país. Entonces, si estas medidas, yo las encuentro buenísimas, en el sentido de que es un incentivo a que inviertan en Chile y le deja la pelota botando al empresariado, a que sea responsable, le están dando mejores condiciones, pero tiene que responder. Entonces, ¿dónde está la incerteza de esta situación? Y que es incertidumbre, porque de todo hay en la viña del Señor. Resulta que si el empresario ve que tiene mejores condiciones para invertir e invierte, bienvenida la reforma. Y además, si esa inversión hace que mejoren los empleos en Chile, que haya más empleos, mejor todavía. Pero donde le pondría la frutilla a la torta el empresariado es que si le adosa a que esa nueva generación de empleo sean empleos de calidad y estables, es decir, que no van a apostar por el sueldo mínimo, sino que van a apostar por un sueldo mejor para cada uno, esa es la guinda de la torta. Entonces, por eso hablan de incerteza con respecto a esto. Si esta nueva reforma logra conseguir lo que se quiere seguir o lo que se pretende que pase, y ahí está la incerteza, lo que se pretende que pase, porque nada está diciendo que va a pasar, nada hace presagiar, como dice Carlos Pinto, de que vaya a pasar, vamos a quedar en la misma. ¿Ya? Pero si pasa lo que tiene que pasar, créame usted que este país va a crecer a más del 4% anual. Y eso sí que es bueno. Vamos a la pausa comercial y estamos de regreso.
1: 10 horas y 40 minutos.
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3: ...10:46.
4: Bueno, se lo voy a esperar, se lo voy a explicar un poquito más con práctica, con un ejemplo claro, creo, ¿eh? Yo creo que es claro. Imagínense que yo tengo una empresa de construcción, ¿ya? Y yo le doy un bono a los trabajadores para que se compren herramientas, ¿ya? Entonces, ¿qué está haciendo el gobierno? Prácticamente eso. Como que yo, como contratista, le digo, señores trabajadores, para que ustedes tengan mejores martillos, mejores herramientas, les dejo a ustedes la plata para que compren estas herramientas. Y yo, como trabajador, digo, no, sí, con esta herramienta estoy bien. Entonces me hago un asado, salgo a carretear, o simplemente me meto la plata al bolsillo. Eso es lo que pasa con este proyecto, con esta ley. El Estado le baja los impuestos, la carga impositiva al empresario y le dice, yo le estoy dando las herramientas para que usted contrate más gente, para que usted me genere más empleo. Y el empresario puede decir, no contrato a nadie, me guardo la plata al bolsillo, me voy de viaje, lo paso bien, lo paso chancho y sigo tal cual como estoy. Entonces eso es lo que pasa, y esas son las dos caras de la moneda con respecto a esta famosa reforma. Por eso el ministro de Hacienda habla de incertidumbre cuando dice esto, que no es una certeza absoluta, no da certeza de que esto pueda ocurrir. Seguramente en algunos casos sí va a ocurrir, pero en algunos otros casos no va a ocurrir. Entonces eso va a depender principalmente de que los empresarios tomen este favor que le está haciendo el gobierno, principalmente para que puedan o por último sean equitativos, digan, ya, bueno, voy a ganar un poco más, pero también voy a retribuir a estas utilidades generando más empleo o mejorando la calidad de los empleados que tengo. Y eso va a hacer que no solo crezcan ellos. Por eso se le llaman y se le dice la famosa política del chorreo. ¿Cuál es la famosa política del chorreo? Cuando usted empieza a llenar una taza con agua o con café, cuando el café, cuando el agua se desborda, empieza a chorrear para los costados. Y ese chorreo es el que agarramos nosotros. Somos como una rémora. La rémora es el pescadito que va debajo del tiburón, anda toda su vida debajo del tiburón. Entonces, cuando el tiburón come, como el tiburón es desordenado para comer, desparrama comida para todos lados. Y ahí es donde la rémora agarra lo que al tiburón le sobra, porque desperdicia. Así es, término simple. Es la cruda verdad. Vamos a la música, José.

Ya. Son las... Voy a ir con los compromisos, ¿sabes? Porque tengo algunos compromisos de algunas cosas que me pidieron y solicitaron. Hay una citación, se cita a afiliados de la Mutualidad de Seguros de Vida del Ejército y Fuerzas Aéreas para una reunión con el delegado de dicha mutual. Esto es para el próximo viernes 24, es decir, este viernes 24 de julio a partir de las 16 horas. En la sede del Centro del Personal de Retiro de las Fuerzas Armadas de calle Filippi 406. Lo firma la directiva, así que a todos a una reunión con la Mutualidad de Seguros de Vida del Ejército y Fuerza Aérea. Para esta reunión con el delegado de dicha mutualidad el día 24. Y esto lo envía, si no me equivoco, la

0: del gobierno de Chile, esta es la delegación presidencial provincial. Gobierno Terreno, Villa Dorotea. Este es un conversatorio abierto para abordar el transporte público y otros temas de interés para la comunidad de Dorotea. Esto va a ser el jueves 23, es decir, mañana, de las 14 a las 17 horas, en la Escuela Fronteriza Villa Dorotea. Dices aquí que la delegación provincial no va a ir a Poto Pelado, porque van a llevar a gente de FONASA, van a llevar gente de PRODEMU, van a llevar gente del Centro de la Mujer, van a llevar gente del IPS Chile Atiende, va a ir gente del SAG, va a ir gente de INDAP, esto para la gente que tiene terrenos para cultivo, va a ir Cercotec, para alguien que puedan hacer algún proyecto que los beneficie en ese sector, va a ir CONAF, va a ir el FAE, que es lo de familias de acogida, va a estar presente también aduana, y va a haber también una suerte de vacunatorio del Hospital Augusto de Mamburgo. Entonces están invitados todos a los pobladores de Villa Dorotea para el jueves 23, para mañana, entre las 14 y las 17 horas. Entonces va a estar FONASA, PRODEMU, Centro de la Mujer, el IPS con Chile Atiende, que es el Instituto de Previsión Social, el SAC, Servicio Agrícola y Ganadero, INDAP, las inversiones agrícolas, Cercotec, que es Cercotec, que es como el hijo menor de Corfo, ¿cierto? CONAF, que todavía se llama CONAF, parece, ¿cierto? FAE, las familias de acogida, aduana, que también va a estar por ahí, recordemos que es una localidad fronteriza, y un vacunatorio del Hospital Doctor Augusto en Mamburgo. Estaba buscando aquí y no aparece ningún artista invitado. Ya, nada que ver. Es un conversatorio para que ustedes puedan aclarar algunas dudas, plantearle algunas inquietudes. Para mí relevante ahí sería la gente de INDAP, por ejemplo, la gente de Cercotec, que también sería relevante. Yo pondría ahí, por ejemplo, lo que haría yo ahí es que pondría a alguien de una suerte de capacitación, porque si de repente hay que estar atento a los proyectos de Cercotec y también a los proyectos de agricultura, ¿cierto? Pero el entrave o la piedra que yo encuentro que es la más penca, digamos, de sortear, es el hecho de las postulaciones, ¿ya? El poder postular a estas cosas, eso es como una piedra, en el sentido de que es re fácil decir, oye, ¿sabe qué? Le vamos a hacer un proyecto Cercotec para todos los emprendedores y todo el cuento. Entonces la primera piedra es que tienen que postular, y para postular hay que saber postular, y eso no se lo enseñan a uno en la escuela, uno lo aprende con la vida, ¿ya? Y va viendo, hice una postulación y me salió mal y fallé en esto y fallé en esto otro, ya la otra lo voy a mejorar, y así uno va aprendiendo a hacer postulaciones, ¿ya? Porque hay muchos factores ahí que influyen y que, bueno, pero el mercado funciona así, las cosas del gobierno funcionan así. Son las 11 de la mañana. ¿Qué, vamos a una pausa? Pausa comercial.
1: 11 horas y un minuto.
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0: Once horas y ocho minutos.
7: Muy bien. Se nos ha pasado la mañana volando. Volando, dijo. ¿Qué dice? Ah, ya le voy a leer esto de Torre Peña. Oiga, antes de eso, para cerrar un poquito esto, lo de la reforma, la el proyecto de reconstrucción del gobierno y que está con, como dice el ministro de Hacienda, está al 99%. Estaba buscando aquí, porque como le dije yo, algo tiene que salir de ahí, algo tiene que salir. Porque como le dije yo, el perdonazo universal con respecto a las contribuciones para los adultos mayores, la gente mayor de 65 años va, sí o sí va, está aprobada. Y lo que decía yo aquí son las compensaciones que le tienen que hacer el Estado por las pérdidas que le va a significar a los municipios el perder esta plata. Ya, entonces el gobierno lo que manifiesta, yo le voy a poner las dos políticas y usted haga el análisis que usted quiera. ¿Qué es lo que plantea el gobierno con respecto a este tema? ¿Cómo va a compensarle a las municipalidades esta plata? ¿Y qué es lo que plantea la oposición? ¿Ya? En todo caso, esto es conversado, tienen que conversarlo y capaz que lleguen, lo metan todo en el licuador y saquen algo. Lo que propone el gobierno para hacer esencialmente estas compensaciones es crear un superfondo, le llaman. Ya el ministro Jorge Quirós, ¿cierto?, habla de un superfondo que va a aportar al fondo común municipal. Entonces, lo que quiere la oposición es una garantía, pero yo digo, ¿qué garantía puede ser el Parlamento el que aprueba el presupuesto cada año? Y si el Parlamento ve que este superfondo no cumple los requisitos, no le aprobamos el presupuesto nomás, ¿cierto? Pudiera ser. Entonces yo me pregunté y dije, Clara, y ayudado por la inteligencia artificial, yo le pregunto claramente, bueno, pero si el Parlamento es el que aprueba el presupuesto, entonces no necesita la oposición un cheque en garantía con respecto a esto. Y ahí me tiró la teja, porque ni siquiera lo había pensado, ni siquiera lo sabía. ¿Para qué lo voy a hacer? ¿Para qué soy ignorante? Así como, por ejemplo, dentro del presupuesto hay ítems que son garantizados y que el ministro de Hacienda, que pase, no puede moverlos, ni puede hacerle un acomodo, saco de aquí, pongo de aquí. Hay fondos que son para eso. Por ejemplo, los fondos de los sueldos en salud, los sueldos en educación, esas platas no puede tocarlas, pase el ministro de Hacienda que pase, y que por ley son platas garantizadas para cada presupuesto anual, ¿ya? Son platas garantizadas, y ese es el cheque en blanco que está pidiendo la oposición. Que esta plata, que es un aporte municipal, ¿cierto?, que es un aporte que se le entrega a las municipalidades, esté garantizada en cada presupuesto anual. No lo encuentro tan descabellado. ¿Opina usted? Entonces, el gobierno simplemente promete que va a haber una compensación en cada presupuesto, pero esa promesa es para este gobierno. ¿Pero qué pasa el próximo gobierno? Así como yo creo que es justo lo que está pidiendo la oposición, en el sentido de que si el gobierno sacó un proyecto de invariabilidad tributaria, o sea que a los empresarios no les cambien las reglas del juego de aquí a 20 años al máximo, entonces a las municipalidades tampoco le cambiamos las reglas del juego, ¿ya? Si le vamos a prometer que le vamos a dar plata, asegurémosela. Así como a los empresarios le estamos asegurando que no le vamos a cambiar las reglas del juego, a las municipalidades también garanticémosle que no le vamos a cambiar las reglas del juego. Entonces, por ese lado, a mí me cobra mucho sentido de que no haya pasado como lo quería el gobierno, sino que pase como lo quiere la oposición. Es decir, garanticémosle de que esa plata que usted está prometiendo como gobierno no pase porque mañana, el próximo año, usted tenga que reajustar y acomodar una cosa y le demos menos a los municipios. No. Garanticémosle de que lo que usted me ha hecho perder me lo va a devolver, pero pongámoslo en un contrato donde usted nunca, nunca, nunca, nunca, pero nunca me va a poder sacar ni reducir esos fondos para destinarlos a hacer un asado en cualquier parte, por ejemplo. Eso es el tema, esa es la discusión, y eso es lo que pasó a comisión mixta. Por eso le digo que algo tiene que salir, porque si llegase a pasar el peor de los casos, el peor de los casos, y espero que no sea así, que no lleguen a ningún acuerdo, a ninguno, y ese tramo de compensaciones no pase. Entonces la ley ya está aprobada que los adultos mayores de 65 años no pagan por la primera vivienda, pero no está aprobada la compensación, y donde no aprobarse una compensación, no habría compensación. Las 11 de la mañana, 15 minutos.

Bueno, ya zanjado este tema, ya bueno, lo zanjado, no hemos solucionado nada todavía. Lo que sí, les quería contar un poquito cómo se dio la cosa respecto a lo que se aprobó y no se aprobó, para que tengamos medianamente claro qué es lo que se viene, qué es lo que tiene que pasar, ¿no? Como yo le decía, aquí tiene que, en ese 1% que dice el ministro Quirós, tiene que salir algo, ¿ya? Porque si no sale nada, le digo claramente, las municipalidades se van a quedar sin compensación, sin pan ni pedazo. Y ahí sí que se van a quedar mascando la hucha, ¿eh? Entonces algo tienen que aprobar, o sea, no pueden no ponerse de acuerdo. Aquí hasta la oposición y tienen que lograr sacar algo, ojalá lo mejor posible. Ojalá las municipalidades consigan mucho más recursos con esto y bueno, porque se pueden poner testarudos y la derecha decir, bueno, ya no lo aprobamos, ¿no? Aquí el gobierno puede decir, bueno, la gente del oficialismo puede decir, ya, bueno, no quieren aprobar nada, no aprobamos nada, ¿no? Y dejan a las municipalidades a poto pelado. Entonces aquí ya no es un quehacer del gobierno, sino que el gobierno, bueno, aquí se va a dejar querer nomás. ¿Me entiende usted? Se va a dejar querer porque si no aprueban nada, bueno, el Congreso tuvo la culpa porque no hubo compensación. Ya. ¿Volverá al fútbol este fin de semana? Vamos a preguntar y vamos a ver, porque se acabó el Mundial, po. Pero el fútbol tendrá que volver, po. Y eso lo vamos a conversar y lo vamos a analizar para un poquito saber lo que tenemos que ver, cómo quedó la cosa, porque la mente es frágil y el problema es que hoy día, en el Día del Cerebro, tenemos que recordar un poquito cómo va el campeonato nacional, pues, cómo va la primera A, la primera B, la Copa Chile, la Liga, también el campeonato nacional. Entonces volvamos a nuestro fútbol, veamos qué vamos a transmitir el fin de semana, veamos qué partidos hay para el fin de semana, ¿ya? Pero eso después de la música.

0: Ya. Vamos a resumir. Me voy a poner las zapatillas deportivas, los pantalones cortos, la camiseta de Cobreloa. No, no, que todavía no voy a la primera. Todavía no voy a la primera vez. No, ya voy a ver la primera vez. ¿Cómo quedó la primera división? Recordemos que terminó ya la primera rueda. Recordemos que la primera rueda son 15 partidos donde juegan los 16 equipos contra los otros 15. Entonces por eso son 15 partidos. Con eso termina la primera rueda. Ahora vamos a la segunda rueda donde principalmente se vuelven a jugar los mismos partidos, pero ahora si jugaron de local, ahora juegan de visita. Y si jugaron de visita, ahora juegan de local. ¿O es muy tonto lo que estoy diciendo? Preolexia, ¿cómo se llama el término? Cuando tú, cuando dices, por ejemplo, voy a subir para arriba, es una preolexia o preolexia, que no me acuerdo cuál es el término, ¿ya? Que dice como dos veces la misma cosa. Ya. En el segundo lugar está la Universidad Católica con 26 puntos. El primero no vale la pena. No. En primer lugar va Colo-Colo con 36 puntos. ¿Escuchaste, Peco? Colo-Colo, un poquito más abajo, con 26, un poquito más, son 10 puntos, oiga. Universidad Católica con 26. Universidad de Chile quedó tercero con 24, después de la primera rueda. Junto a Coquimbo Unido con 24 y también Palestino, que también está con 24. Huachipato Fútbol Club quedó sexto con 23 puntos. En séptima posición quedó Everton con 22, Ñublense con 22, y este es el que está decepcionando, porque partió como caballo de carrera y está más abajo ahora de la mitad de la tabla. Deportes Limache noveno con 21. Se acuerda que iba encabezando, partió, pero con ahora está ya estaban campeones, de la mitad más abajo, de la mitad un puesto más abajo está Deportes Limache. Le tiraron tomate al pobre Limache, la ciudad del tomate. Décimo está O'Higgins de Rancagua con 20 unidades. El equipo universitario de Concepción con 19 unidades en la posición décimo primera, porque no voy a decir el número porque si no Peco sale con una frase estúpida detrás. Décimo primera posición. No le voy a decir ese número, Peco, porque si no pues te me dice. Entonces, posición número 12, Deportes La Serena con 18. ¿Entendió el chiste, no? 13, Audax Italiano con 16. En la posición número 14, Deportes Concepción, que no es el mismo que la Universidad de Concepción, este Deportes Concepción con 14. Y abajo ya, Cobresal, que está con tarjeta amarilla, con 13 puntos. Y de descender hoy día estaría descendiendo La Calera con 12 puntos. Vamos a ver cómo viene la próxima fecha de esta división. Entonces, a ver, vamos a buscarlo aquí, lo estoy buscando aquí porque la próxima fecha, ¿quiénes con quiénes? Me interesa saber. Esto comienza el viernes 24. Este viernes se lo voy a contar yo hoy día, porque o se lo cuenta, se lo dejo el trabajo a la área deportiva. Le menciono nomás, no, igual le voy a mencionar porque quiero saber qué partido vamos a transmitir también. El viernes no vamos a transmitir ninguno. Juega la Unión La Calera con Everton a las 6 de la tarde. Colo Colo juega el viernes, ¿ah? Con Deportes Limache. 20-30 horas. Ah, perdón, voy a preguntar. ¿Aquí sí es hora de Magallanes? Voy a preguntar. Porque la verdad que a mí me incomoda esto de que tengamos distinto horario en Chile. Porque de repente uno hace preguntas por... Ah, claro, son horas de Santiago, pues. Ya, entonces ya, lo voy a ir haciendo la conversión, que pregunté si tengo que hacer la conversión. Ya, entonces La Calera versus Everton se enfrentarán a las 7 de la tarde, hora de Magallanes. Colo Colo versus Deportes Limache se enfrentarán a las 21:30 horas, viernes. Ninguna posibilidad de transmitirlo a esa hora. Tenemos el Burlitzer. El sábado, y aquí tenemos que ver qué transmitimos, a ver. Tenemos Coquimbo Unido versus Universidad de Concepción a las 15 horas. Huachipato con versus Cobresal a las... Perdón, el de Coquimbo Unido con Universidad de Concepción, no hice la conversión, es a las 16 horas. El de Huachipato con Cobresal es a las 18:30, 6:30 de la tarde. Y el de La Católica con Deportes La Serena es a las 21 horas. Y el domingo termina con Ñublense versus Palestino. Ellos están parejos los dos en la tabla. A las 4 de la tarde, se podríamos hacer en Chillán. Y a las 6:30 en la Florida se enfrenta Audax Italiano con Universidad de Chile. Deportes Concepción versus O'Higgins cierran la jornada con a las 20:30 horas en el estadio Esterroa. Y esos son los partidos para este fin de semana, ¿ya? Eso es lo que se va a jugar presencialmente este fin de semana. Después de una pausa comercial, vamos con la primera vez, ¿le parece?
1: 11 horas y 34 minutos.
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2: 11 horas y 40 minutos.
3: Muy bien. Vamos a ver la primera vez, ¿le parece? Y si no le parece, lo voy a hacer igual. Esto es dictadura, no es dicta blanda. Primera vez, ¿cómo está la...? Porque ya pasó la primera rueda y ahora vamos a la segunda y juega este fin de semana. Primero va este equipito de Cobreloa. Y me puso un zorrito ahí, que es el zorro del desierto. Con 29 puntos. Segundo, Santiago Wanderers. Esta tabla está más apretadita, ¿eh? Santiago Wanderers con 23, 3 puntos más abajo. San Marcos de Arica con 25. Deportes Temuco con 23. Deportes Antofagasta también con 23. San Luis, que también ha partido muy bien, con 23. Deportes Puerto Montt también la llevó en algún momento determinado, 23. Pero aquí hay varios con 23, pues. Cuatro equipos con 23. La Unión Española, pucha, que debería estar peleando el ascenso. Dolió tanto el descenso porque tenía que estar peleando. 22. Estamos hablando de 7 puntos bajo el líder. Deportes Copiapó, 22. Curicó Unido, Provincial Curicó Unido, 18. Unión San Felipe, equipo de la quinta región, 16 puntos. Deportes Iquique, del norte ahí, 13 puntos. Deportes Santa Cruz, 12 puntos. Rangers de Talca con 3 puntos. La próxima fecha, Deportes Iquique versus Deportes Temuco, el día viernes, en Tierra de Campeones, en Iquique. Oye, no, voy a preguntar ahí qué pasa con el aguacero que hay allá. Ya. El sábado 25, Wanderers, Santiago Wanderers versus Unión San Felipe a las 13 horas. Ahora sí que estoy hablando horas de Magallanes, ¿eh? 13:30 horas. Curicó Unido versus San Luis a las 16 horas. Cobreloa versus Santa Cruz. Esto estoy hablando el día sábado a las 6:30 de la tarde en el Estadio Zorros del Desierto en Calama. El domingo, Deportes Puerto Montt versus Deportes Antofagasta en el Chinquihue de Puerto Montt. En el Estadio Fiscal de Talca se enfrentan Rangers de Talca versus Deportes Copiapó. En el Estadio de Arica, en el Carlos Ditborn, San Marcos de Arica versus Deportes Magallanes. Y ahí queda un partido pendiente para el día lunes, que se va a jugar en el Estadio Santa Laura, ahí donde hace localía la Unión Española. Se va a enfrentar a Deportes Recoleta a las 20 horas. Le dije a la inteligencia artificial acá que se la juegue para ver qué partidos transmitimos el sábado y el domingo, y que me dé el por qué tenemos que transmitir esos partidos y por qué no otros, ¿ya? Entonces me recomienda la IA de que para el día sábado transmita el partido de Universidad Católica versus Deportes La Serena. Ahora, yo le pido una explicación aquí, explícame. Y es a las 21 horas, hora de Magallanes. El estelar de la noche, dice, la Universidad Católica marcha segundo en el torneo y tiene la obligación de ganar para meterle presión al líder, que es Colo-Colo. Además, el horario de 9 p.m., dice, en Magallanes, que son las 9 de la noche, es perfecto para la gente, ya que está en casa, armando la, junto a un asado, lo que le garantiza un escenario espectacular para el fin de semana, ¿no? O sea, estar en la casa escuchando el partido en Radio Paine. ¿Le gustó ese análisis que hizo Papá Transmitirse? Ya, entonces programamos el partido a las 9. Entonces ya sabe que para el sábado 8:30 tiene que poner fútbol. Ya, y para el domingo, ¿sabe cuál me está recomendando? Audax Italiano versus Universidad de Chile. Dice que este partido garantiza rating. Transmitir la U, por ejemplo, siempre es una sandía calada para la radio, dice. El romántico viajero está en tercera posición. Viene encendido tras el receso y se mete a la cancha de la Florida en el horario de las 6:30 de la tarde, que es un horario prime de domingo. Claro, 6:30, buen horario, ¿eh? Porque no es ni muy temprano como que te estás levantando, ni es muy tarde como que mañana tengo que trabajar. Así que es un horario prime. Claro, aquí de lunes a viernes prime le llaman después de las 9 de la noche, pero para el domingo un horario prime es 6:30. Ideal para acompañar el regreso a casa del fin de semana. ¿Le parece o no? Entonces transmitimos así. ¿Le hago una apuesta? Que la apuesta artificial, si convendría que nosotros el día viernes dejáramos de transmitir el Burlitzer por transmitir el partido Colo-Colo. ¿Qué dice la inteligencia artificial?
4: Sí, pues.
3: ¿Le pregunto? Lo que me responda se lo contesto después de un tema musical.
5: Ven aquí, quiero decirte algo.

0: Mire, mire cómo le planteé la pregunta yo, porque usted, no quise influir en nada. Fui transparente, dije, mire. Le hice, le puse así, pregunta, dice. Y yo le puse así un dramatismo. Estoy peleando con mi programador radial sobre el día viernes que juega Colo Colo. Y él me dice que sería bueno transmitirlo y yo digo que... ¿Qué pasa con la gente que quiere escuchar música? Te pregunto, le pregunto a la inteligencia artificial, ¿vale la pena transmitir el partido del viernes sabiendo que Colo Colo está tan alejado con 10 puntos en la tabla de posición y que no influye en nada? ¿Quieres saber qué me respondió la inteligencia artificial? Le causa un día, le causa un poquito curiosidad, Pecosino, ¿no? Le causa curiosidad, ¿no?
1: Dale, dale.
0: Ya, a ver. No, pues si no le causa curiosidad, no le, no, no lo leo, ¿no?
1: Ya te contestó que sí, después lo transmitiré.
0: Dice, dale la razón a tu programador, dice, vale 100% la pena transmitir ese partido de Colo-Colo este viernes. Aunque tengas el temor de perder al público que solo le gusta escuchar música. El negocio radial, el cacique, dice, es una máquina de encender rating que no se puede ignorar, menos en el regreso oficial del campeonato local. Y me da tres argumentos más encima. Dice que es Colo Colo es el cuco, dice. Le da dramatismo deporte, aunque Colo Colo corre por arriba con 36 puntos y 10 más abajo Universidad Católica, el rival de este viernes a las 21:30 horas, que es Deportes Limache. Dice que Limache es la bestia negra de Colo-Colo. ¿Te acuerdas el partido que tuvo Colo-Colo?
1: Dos veces
0: la ha ganado Colo-Colo. Era como Cobreloa con Colo-Colo.
1: Claro.
0: ¿Te acuerdas?
1: Claro. Dos veces la ha ganado.
0: Claro.
1: Puntos importantes.

Lleva un mes consumiendo fútbol internacional en modo neutro y está despertando y está esperando escuchar la pelota local, ponerse en la cancha, ¿cierto? Ese es el segundo argumento, dice que no hemos escuchado fútbol local, ¿sí? Y el tercer argumento dice, por si te parece poco, dice, el horario de 21 a 30 horas un día viernes en Magallanes es el momento exacto en el que la gente va manejando a juntarse con amigos, prender un asadito o pedir comida de fin de semana, en el bloque perfecto para poder escuchar fútbol, ¿eh? Pegado ahí unas botellitas, unas buenas carnecitas a la parrilla. Ya, bueno. Pero como el que corta el queque aquí no ha dicho nada, vamos a la música.

Oiga, voy a reiterar los avisos, ¿eh?, que tenemos para a ver, lo voy a buscar porque lo perdí. Acá está. Ya, la situación de los afiliados a la Mutual de Seguridad de Vida del Ejército de la Fuerza Aérea tiene una reunión para con el delegado de dicha mutual para el viernes 24 a las 4 de la tarde en la sede del Centro de Personal de Retiro de las Fuerzas Armadas en calle Filippi

0: 406, ¿no? Firma la directiva. Y lo otro que es el gobierno en terreno, que se va a hacer una invitación a la Villa Dorotea para que participen de esta visita en terreno, que lo está organizando la delegación provincial de Última Esperanza, ¿cierto? Y van a ir con varios funcionarios, ¿eh? Van a ir con gente de FONASA, ¿cierto? Bueno, los va a acompañar PRODEMO, Centro de la Mujer, va a ir el IPS también, por cualquier duda que puedan tener ahí. Me imagino que tendrán un computador, me imagino, para llegar para solucionar el problema. El SAC, INDAP, CERCOTEC, CONAF, familia, el FAE, ¿cierto?, que es de familias de acogida, aduana, y también va a haber un vacunatorio, principalmente para la gente que no se ha vacunado, para que también estén vacunados y preparados para este invierno, que no sé si está comenzando, está terminando, porque ahora hay un sol que de cojonudo, ¿cierto? Hay que decir cojonudo, ¿por qué? Porque como ganó España el campeonato mundial,
1: se hizo la luz.
0: Vamos a un tema musical. Yo estoy definiendo lo que vamos a hacer el viernes, ¿eh? Lo estoy definiendo, espérenme.

Muy bien, son en estos instantes las 2:02. Nos pilló la hora. Ah, yo quería darle la respuesta de si vamos a transmitir el partido mañana, el viernes o no. Claro que sí. Pero esa respuesta se la voy a dar mañana para que ustedes nos sintonicen en este mismo punto del dial. A las 9 de la mañana estamos con una mañana diferente. Así que nos encontramos mañana. Les voy a dar la respuesta, ¿eh? Si transmitimos o no transmitimos el partido del día viernes de Colo Colo con los Tomateros de Limache. Esto fue una mañana diferente a través de Radio Paine. Hasta mañana.

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4: 12:04.
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3: 12 horas y 11 minutos.

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0: 12 horas y 20 minutos.
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0: 12 horas y 27 minutos.
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0: Con perdón de lo presente, pero acordarles quisiera que no hay que olvidarse nunca de este baile de mi tierra. Fue su cuna una ramada, su alimento una vihuela. Su profesor fue una china junto a un guaso con espuela. De niña se vino al pueblo para que todos se lucieran. Y también para recordarles que no hay que olvidarse de ella. ¡No vengan con los ritmos de otra música extranjera! ¡Que primero está la patria! ¡Viva mi cueca chilena!
1: ¡Alucha! Mi comadre Reca andaba media culeca, se cayó bailando cueca, metió la pata en un tarro con manteca. Pa' que mi comadre Reca se le quite los culecas, saque la pata del tarro con manteca, lo fuimos con la cueca.
0: Muchas personas estarán pensando de dónde serán estos gallos, ¿eh? Nosotros les vamos a decir al tiro de dónde somos. De la provincia de Linares, de un hermoso pueblo que se llama Longaví, la futura capital de la República.
1: ¿Y por qué?
0: Claro, con la recesión todo tiene que cambiar.
1: Y hay otros que estarán pensando, ya, bueno, estos guasos serán casados, serán solteros. Yo les voy a decir, aquí tienen al lado mío, casado, divorciado, vuelto a casar, soltero y viudo.
0: ¿Y cómo yo no digo nada de vos que vos? Este no toma, no fuma,
1: no...
0: No gasta plata en mujeres, porque no le gustan.
1: Así que no.
0: Dedicado a todos los presentes, la cueca de Longaví, a ti, nomás.

0: 12:33.
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0: 12 horas y 38 minutos. 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
2: Doce horas y 44 minutos.

0: 12 horas y 50 minutos.
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2: Ya, pues, compadre, ¿hasta qué hora va a estar afinando? ¿Por qué no dice un versito mejor?
3: Al tiro del verso, escúchalo nomás. Ya. Muchos salen a la fiesta a bolsear y a codear pucho. No compran tabaco ni hoja y el pital les gusta mucho.
2: Los vasos están secando, cuidado con los bolseros, porque están como alquilados, ¿a cuál lo seca primero?
3: Yo evito al que bolsea, quien toma el largo se apura, al poco rato se cura y al que ha gastado lo dea. Y al poco rato pelea con su mismo compañero. Defiéndanme, caballero, si algo digo a lo contrario, pues tener es necesario, cuidado con los bolseros.
4: Entonces cantemos la cueca y los bolseros, compadre.
5: Bueno, pate magnóleo.
3: Yeah. La echamos con la cueca y los bolseros.

0: 13 horas y 4 minutos.
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2: Oye, Hugo.
3: Déjale.
2: Dicen que vos, desde que te viniste de Santiago, oye, andan todas las mujeres enfermas.
4: ¿Y por qué, oiga?
2: Porque se vino el feo que les quitaba el hipo, pues.
4: Pues de hecho, sigamos con el otro pie, mami.
2: ¡A un cojo se lo dijeron! ¡Arriba!

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Dele color ahí. Eso, gócela, vacila.

0: 13 horas y 13 minutos.
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4: Trece horas y 19 minutos.

0: 13 horas y 25 minutos. 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
0: Trece horas y 29 minutos.

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1: Doce treinta minutos.
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3: Hola, ¿cómo están? Buenas tardes, bienvenidas, bienvenidos. Hacemos esta segunda edición del Diario de Cooperativa, como siempre, desde el barrio Yungay para el mundo a través de cooperativa.cl, en nuestra app también, a la app de Cooperativa, donde se escucha online. Hay 12 grados de temperatura a esta hora en la capital. Vamos a llegar a 14, 15, dicen, por la tarde. Una mañana más bien con nubosidad parcial, ahora está más cubierto. Dicen que podría volver a salir un poquito el sol, y para mañana se anticipan nuevas precipitaciones aquí en la región metropolitana. Eso indica la Dirección Meteorológica de Chile. Día miércoles ya, vamos a estar cubriendo, por cierto, los ecos de la emergencia en el norte chico. Verónica, buenas tardes.
4: ¿Cómo estás, Rodrigo? Buenas tardes. Todavía queda algo de lluvia, pero se ha trasladado al sur, desde el Ñuble al sur del país. En Chillán hoy esperan una máxima de 13 grados, en Concepción exactamente lo mismo, y en Temuco 13 grados también. Hasta los 10 grados nomás van a llegar en Valdivia, y en Puerto Montt también a los 10 grados. Se nubla nomás el cielo de Coyhaique, donde la máxima estará en los 2 grados bajo cero durante horas de la tarde. 2 grados bajo cero también esperan en Torres del Paine, y 2 grados sobre cero en Punta Arenas. Menos 4 y viento, la máxima que se prevé en la Antártica chilena. ¿Qué ocurre donde no llueve hoy? Rancagua, va a volver la lluvia, pero mañana. 14 grados la máxima de hoy. En el Maule también se espera que vuelva la lluvia mañana. 15 grados la máxima que se espera hoy. Los mismos 15 que se esperan en la región de Valparaíso, mientras que en La Serena, Coquimbo, van a llegar a los 17 con cielos parciales, y hasta los 22 en Copiapó con cielos parciales también. Más al norte, Antofagasta espera viento y 18 de máxima, 21 en Iquique con sol, 20 en Arica con cielos parciales. Cielos con chubascos intermitentes en la isla de Pascua y una máxima de 21 grados.
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0: Está en Chile, tiene 4 shows agendados, ¿sabes?, en el Movistar Arena a partir del viernes, pero ya goza de algunos sabores nacionales. Se le dio anoche ahí en el barrio de los restaurantes en Vitacura. Fue al Naoki, ¿se puede decir?
1: Sí. Sí.
0: Cocina japonesa del mar chileno. Es decir, comida japonesa, pero con identidad local. Estuve mirando la carta del Naoki y parte de ese menú es lo que comió la Rosalía.
2: Se fotografió además con sus seguidores y, según contó el propio local, terminó invitando a todo el personal a sus conciertos. Porque esta vez no será una, sino 4 noches. Viernes 24, sábado 25, lunes 27 y miércoles 29 de julio. Todo a las 9 de la noche en el Movistar Arena. Estuve mirando, no hay entradas para viernes y sábado, pero sí para el lunes y el miércoles. Claro que quedan de las más caras. Las más baratas, cancha general, 88,000 pesos. La más cara, platea zafiro, cuesta 200,175 pesos. Y estas plateas están por el lado, porque abajo solo hay cancha. Cancha más cara, cancha más barata.
0: Pero cancha al fin.
2: Pero cancha al fin. Ya. Hay que ser joven para estar parado tanto rato.
0: Cuidado, estamos hablando de una de las artistas más famosa y exitosa del último tiempo. Con su gira ha dado la vuelta al mundo, ha generado muchos comentarios positivos por lo demás, con su último disco y también con la puesta en escena que trae, en este caso a Santiago, que entiendo después se va a Argentina.
2: Sí.
0: Y ahí la esperan un poquito mosqueados después de lo de la final del mundial. Parece que compartió un video de otra persona, de una actriz porno, así la conozco yo, a Mia Khalifa, por lo menos. ¿Será influencer ahora? No lo sé. ¿En donde como que se burlaba de Argentina? ¿Sí?
2: Sí, sí, sí, se burlaba de Argentina.
0: Y bueno, hay gente que quiere devolver la entrada incluso ahora.
2: Ella lo reposteó porque la música de fondo era La Perla, era de La Perla, de una canción de ella.
0: Una canción de ella.
2: Entonces ella lo que dice es, ¿saben qué? No me di cuenta de qué decía el video, vi que estaba mi música, entonces lo reposteé.
0: Ah, ya, pero ofreció disculpa.
2: Disculpa, mala mía, escribió en sus redes sociales. Y dijo que
0: la estaban cancelando, la estaban funando.
2: En otro posteo dice que solo tiene amor por Argentina. No puede decir otra cosa si va a estar ligerito la próxima semana ahí, cantando también.
0: Pero la gente ya...
2: Se va a olvidar, dices tú.
0: Yo creo.
2: Ya están compradas.
0: Tremenda artista, Rosalía, que está en Santiago, como nosotros.

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1: Como siempre, nos vamos de la música a las noticias y partimos con información policial, porque fue detenido el delincuente que baleó a dos carabineros en Lo Espejo el fin de semana. Felipe Cofré, buenas tardes.
2: Sí, buenas tardes, Vero. Esto ocurre el pasado viernes en medio de la lluvia, en un control que estaba realizando personal de carabineros de Radio Patrullas. Intentan fiscalizar a Benjamín Aedo, conocido como el Panda, el que se niega a esta fiscalización y disparan en múltiples ocasiones, 37 disparos hacia estos funcionarios policiales, resultando dos de ellos heridos, afortunadamente fuera de riesgo vital. Durante esta mañana se realizaron diligencias por parte del OS9 de carabineros en compañía del GOP en la comuna de Lo Espejo, muy cerca de donde fueron los disparos. Ahí se logró su detención. Fue trasladado hace poco a constatar sus lesiones a la expuesta central y mañana será formalizado por el delito de homicidio frustrado a funcionarios de carabineros en servicio. El detalle, por supuesto, más adelante acá en el diario de Cooperativa.
3: Vamos a estar en las calles de Santiago, por supuesto, en la zona de la emergencia, en la región de Coquimbo. Contigo, Carlos Ruiz, bienvenido, buenas tardes.
4: Buenas tardes. Continúa la situación crítica del abastecimiento de agua potable en La Serena, Coquimbo, Ovalle, Andacollo y así en múltiples localidades de la región de Coquimbo. No hay fecha establecida para la restauración del suministro. Aguas del Valle señala que está trabajando a full para también reponer los estanques en los cuales la gente se ha quejado que va a buscar agua y están completamente vacíos. Lo ampliamos en un rato en el diario de Cooperativa.
1: Así será, Carlos Ruiz. Y con Fernanda Ávila, sabemos del recuento de Senapred hoy por la emergencia en el norte y también del rescate de un grupo de personas perdidas en el cajón del Maipo. Fernanda, buenas tardes.
5: Muy buenas tardes. 13 fallecidos, 4 desaparecidos y 3.469 damnificados. Es parte de lo que ha dejado el tren de sistemas frontales que afectan al país. También han resultado más 100 viviendas completamente destruidas, 3.500 con daño mayor y más de 20.000 con daño menor. De eso vamos a hablar y también de este exitoso rescate que ocurrió esta mañana en el cajón del Maipo, cuando funcionarios del GOPE de Carabineros encontraron con vida a las 3 personas que estaban desaparecidas desde el pasado jueves. Todos ellos estaban sin lesiones en el refugio de las Termas de Colina. Los detalles de la extracción la vamos a revisar en minutos aquí en el diario de Cooperativa.
3: Estar con eso dentro de un ratito. También hablamos de la mega reforma del Ejecutivo. Hay un artículo pendiente, bueno, y otras cosas también. En carpeta, Jorge Espinosa Cuellar, buenas tardes.
6: ¿Qué tal? Muy buenas tardes. Casi al final de la sesión de la sala de la Cámara, que está todavía en curso, el Pleno debe ratificar a sus 5 representantes en la comisión mixta que debe resolver las discrepancias que hay entre ambas corporaciones sobre el mecanismo para restituir los dineros al Fondo Común Municipal por la exención del pago de contribuciones a los adultos mayores. El último elemento que quedó todavía para su tramitación en la fase regular, ¿no? Uno de los integrantes de la comisión mixta será el diputado de RN, Diego Chalper, quien hoy públicamente insistió en su llamado al gobierno a vetar 2 de las normas que fueron incorporadas por la oposición y que dicen relación con el fin del anatocismo o el cobro de intereses sobre intereses y el derecho al olvido financiero. Hoy, de hecho, el Banco Central y la Comisión para el Mercado Financiero advirtieron sobre los efectos negativos que podrían tener ambas normas. Todo esto lo va a decidir el gobierno una vez, si es que veta o no, una vez que se resuelva todo el trabajo de la comisión mixta, que podría precipitarse y hacerse todo durante esta misma jornada.
1: Vamos a estar contigo para saber de aquello, Jorge. Y con Mariano Reyes sabemos de Mara Cedini, que volvió a agitar las aguas en La Moneda. Buenas tardes, Mariano.
7: ¿Qué tal, Verónica? Muy buenas tardes. Claro, y anoche muchos personeros del Corazón de Palacio estaban atentos a la televisión y a la entrevista que dio la ex ministra Mara Cedini en el programa Sin Filtros. Ella acusó un plan de boicot en su contra y hoy aquí en Palacio los principales asesores del Ejecutivo han evitado cruzar los patios de La Moneda, lo que sí, hay una bajada que tiene a todos alineados. El gobierno está atento a la emergencia. Donde sí se ha desatado una ola de reacciones es en el Congreso. El oficialismo dividido entre quienes respetan las decisiones de Mara Cedini y quienes la acusan de desleal. Vamos a escuchar esas reacciones más adelante.
3: Y estamos también en la región de Valparaíso. Contigo, Esteban Vázquez, ¿qué tal?
8: Buenas tardes, Rodrigo. Sí, a minutos de iniciar la audiencia de control de detención de él, hasta ahora único detenido por lo que fue el accidente de ayer en Viña del Mar, donde recordemos una persona falleció luego de que un vehículo ingresara hasta una estación de metro en la ciudad Jardín. Se le va a imputar el delito de cuasi delito de homicidio y todos los detalles los estaremos contando en los próximos minutos en el diario de Cooperativa.
1: Ahí estaremos nuevamente contigo, Esteban Vázquez. Muchas gracias. Buenas tardes.
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3: Y hasta ahora tenemos contacto, lo dicho, con la región de Atacama, en la provincia del Huasco. Estamos con el jefe de la Defensa Nacional allí, en el marco del Estado Constitucional de Catástrofe, el general de brigada Claudio Paredes. En Vallenar, general, ¿no? ¿Qué tal? Bienvenido.
1: Muy buenas tardes, general.
9: Muy buenos días, sí, así es. Aquí hemos desplegado puesto mando, ya que la provincia del Huasco se encuentra en estado de excepción, su capital Vallenar, así que hemos desplegado ya y hemos armado un puesto mando para poder ir monitoreando, tomar resoluciones, poder apoyar con los medios que tenemos disponibles lo antes posible y recuperar el estado de normalidad para la población.
1: A ver, hay rutas interrumpidas, sabemos, localidades que siguen aisladas, personas afectadas por cortes de servicios básicos. ¿Qué es lo más grave a su juicio en este momento ahí en Huasco a lo que usted está poniendo atención?
9: Mire, aquí, de antes que se decretara el estado de excepción, o cuando comenzó ya prácticamente la lluvia la semana pasada, uno de los sectores principales que fue afectado fue indudablemente la comuna de Alto del Carmen, comuna que está en la precordillera y de ahí hacia arriba hacia la cordillera completamente. La principal problemática que teníamos acá, indudablemente, son las comunicaciones respecto a las vías de acceso. Teníamos cortado la ruta 5 norte, cortada también hacia el norte, hacia Copiapó. Teníamos cortada la ruta C36, que nos une tanto con la comuna de Freirina como con Huasco. Y por supuesto, como le indicaba, la ruta C485, que nos une desde Vallenar hacia la comuna de Alto del Carmen. La verdad que el día que empezamos, el día lunes, algo recuperamos. Principalmente habíamos recuperado la carretera ruta 5 hacia Copiapó. Habíamos recuperado también la carretera o la ruta que nos une con Alto del Carmen, ya que era la comuna que estaba o que estuvo más tiempo aislada. Por ende, en ese sector se concentró todos los medios de maquinaria, de vialidad, de particulares que nos conseguimos con personal del ejército. Tenemos personal del ejército en Alto del Carmen desde el miércoles de la semana pasada, desde antes que comenzara la emergencia, porque justamente preveíamos que esa comuna podía quedar aislada. Por ende, mandamos una de nuestras unidades que teníamos disponibles desde Copiapó a Alto del Carmen. Sin embargo, con la lluvia que hubo en la madrugada del día martes, la verdad que volvimos a foja cero, porque el aumento de las precipitaciones y también con la variación de la isoterma cero, también nos vimos afectados por los deshielos de la lluvia que derritió la nieve que había.
1: Claro.
9: Lo cual nos estuvo afectando. Sin embargo, ya me acaban de informar que ahora en la mañana, felizmente también recuperamos una de las rutas principales que estaba cortada, que es la ruta C46, que une Vallenar con Huasco, pasando por la comuna de Freirina, donde se cayó el puente Maistencillo. Ahí logramos hacer un bypass que pasa por el río, pero como ya han bajado los caudales no había problema. Hay personal que se dializa en ambas comunas. Estaban cortados con el tema del suministro de agua. Entonces, algo sumamente delicado que teníamos, que estábamos controlando.
3: Perdón que lo interrumpa, pero eso quiere decir que ahora hay acceso.
9: Perdón.
3: Que hay acceso hacia la zona más costera, digamos, de la provincia. ¿Qué pasa en la ruta 5? Entendemos que estaba previsto habilitar con límite de velocidad, de manera parcial, pero habilitar porque había mucha gente varada en algunos lugares.
9: Mire, anoche salió una caravana desde Vallenar, le estoy hablando cerca de las 20 horas. Mandamos una cuadrilla, tanto con maquinaria de vialidad, con ayuda humanitaria, me refiero específicamente colchones, frazadas, alimentos, agua, combustible para los generadores. Mandamos camionetas generadores, mandamos carbón que la misma población de Vallenar aportó. Ahí fue una muy buena gestión que hizo el alcalde. Mandamos personal militar para ayudar a descargar toda esta ayuda, como le indicaba, con maquinaria vial. Y cerca de las 4 de la mañana aproximadamente pudimos abrir, entre comillas, la ruta hacia Domeico, Cachiyuyo e Incahuasi, que eran tres de las poblaciones que estaban sumamente afectadas porque estaban con camino cortado tanto por la ruta 5 como por las rutas anteriores. Y ahí en Domeico específicamente teníamos un problema de albergues, porque como los albergues están diseñados para que en el fondo concurra la población local afectada a esos lugares. Sin embargo, en este caso se vio sobresaturada porque además de recibir a la población que estaba dentro del proceso de planificación, recibió también la población que quedó aislada en la carretera, o sea, era la población flotante que iba pasando por la ruta 5. Felizmente, como le indico, ayer pudimos abrir esa ruta. En este momento hay un acceso controlado por la ruta, pero todavía no está 100% abierta, sí, para la población. No,
1: general, le iba a preguntar por lo que ocurre con, sí, el abastecimiento de agua potable, particularmente en Huasco y Freirina. ¿Cuál es la participación que están teniendo ustedes en la distribución de agua, en garantizar que llegue a los sectores más apartados y a los que siguen aislados?
9: Sí, efectivamente. Desde que se cortó, desde que se cayó el puente, yo creo que todos vimos en distintas redes sociales la imagen de cuando se cayó parte del camino, sí, y posteriormente, claro, el puente, se empezaron a hacer abastecimiento de emergencia a través de estanques fijos y de camiones aljibes. Pero eso tiene un límite, y nuestro límite máximo era hoy día en la noche. Por eso nos pusimos ahí en campaña con la serie de obras públicas, y felizmente hace como un par de minutos atrás ya me comunicó que se había desarrollado este bypass que permite pasar el agua. La empresa propiamente tal, proveedora de agua, tanto de Freirina como de Huasco, que es la misma, quizás se demore 2 semanas en recuperar el tema del agua por cañería, de regularizar, por decirlo de alguna forma. Sin embargo, ya a partir de hoy vamos a poder mandar más camiones de aljibes para abastecer la población de este sistema provisorio, temporal, de emergencia.
3: General, me imagino que tiene todos sus medios desplegados en la zona. La situación de algunos...
9: Así es, y me están llegando más.
3: De algunos puntos más alejados, tal vez, no sé, Chaneituno, alguna otra caleta que se nos quede en el tintero por acá. ¿Qué nos puede decir de esos lugares? Porque las quebradas bajaron, se activaron, pero todo eso llega finalmente a la costa.
9: Sí, mire, hoy día, justamente, ahora en la mañana me acaba de llegar un helicóptero chico de ejército con el cual yo voy a hacer un reconocimiento aéreo justamente por toda la zona costera. En la tarde me debiera llegar ya un helicóptero grande. Ya Carabineros me realizó un cambio porque el helicóptero que tenía acá, hay más técnicos de horas de vuelo, ya logró hacer un cambio con el helicóptero que llegó desde Iquique, y también está el helicóptero de la FACH. O sea, vamos a tener 3 helicópteros grandes más un avión chico de ejército que me debe llegar para realizar puente aéreo con Copiapó, y con los helicópteros vamos a estar abasteciendo justamente a estas localidades que están aisladas, no solamente hacia la cordillera, sino que al interior, principalmente de la comuna de Vallenar, Freirina, Las Caletas. Estamos en contacto permanente con los alcaldes, así que eso, aquí estamos haciendo un trabajo completamente coordinado, un equipo multifuncional.
1: General,
9: aquí esto es interorganizacional.
1: Oiga, y cuando hay tantas necesidades y problemas de manera simultánea, ¿cuál es el principal cuello de botella que enfrenta hoy? La falta de caminos del que hablábamos antes, la disponibilidad de maquinaria, no sé, el medio aéreo, las comunicaciones, los recursos humanos.
9: La principal problemática, ustedes mismos lo dijeron al comienzo, era la conexión, la conectividad con cada uno, inicialmente con las comunas, que felizmente ya lo estamos logrando, pero después de eso viene justamente con los poblados que están aislados. Sabemos que hay poblados y sectores que están todavía anegados porque el agua todavía está bajando. Esa es nuestra principal función, recuperar, salvaguardar las vidas de nuestra población. Electricidad también, porque hay muchos medios, tanto de comunicación, de antenas eléctricas que van con combustible. Entonces era un importante también. La comuna de Huasco tenía presupuestado combustible hasta el día de hoy, si mal lo recuerdo, y ayer ya se pudo ir, porque desde la semana pasada había un buque que estaba a la vara, que estaba ahí esperando a Cheñaral. Ya pudo desde el día lunes y martes, ya entregó todo el abastecimiento. La ruta de la costa también ya la conseguimos, la ruta 10, así que estamos recuperando de a poco. La intención es llegar a bajar la tensión y lograr el estado de normalidad lo antes posible.
1: ¿Problemas de orden público no ha debido enfrentar hasta ahora, general?
9: No hemos tenido, gracias
1: saqueos,
9: a Dios no hemos tenido. Estamos,
1: ¿problemas de ese tipo?
9: Tenemos personal de la PDI, tanto de carabineros que están realizando patrullajes preventivos más que nada, pero felizmente hasta el momento no hemos tenido problema. La población realmente ha sido un gran aporte.
3: Ya, y en el caso de la seguridad, me imagino que hay lugares que se tienen que evacuar y claro, la gente a veces no quiere dejar sus casas precisamente para que no les roben. ¿Eso tampoco se ha reportado?
9: Mire, al comienzo, antes que se decretara el estado de excepción, comenzaron las lluvias. La verdad que la gente, y es normal, la gente no quiere abandonar sus casas, sus cosas, no quiere dejarla botada. Eso es completamente comprensible. Sin embargo, ya cuando se vieron que efectivamente la lluvia era mucho más de lo normal, si aquí la cantidad de agua caída histórica más fuerte que haya sido es del año 97, la cual en esta época ya la superamos completamente, cuando la población se dio cuenta que era mucho más fuerte de lo normal, cooperó. Así que eso, la intención es tratar de entregar el máximo de tranquilidad a la población. Estamos muy coordinados con los alcaldes, que son principalmente, entre comillas, los ojos que tengo yo en el terreno. Estamos muy coordinados con ellos. La intención es tratar de entregar en el más rápido tiempo posible la normalidad que todos deseamos. Estamos trabajando coordinadamente, el ejército tiene capacidades polifuncionales y eso, para eso estamos acá, para apoyar.
1: Es el general de brigada del ejército, Claudio Paredes, jefe de la Defensa Nacional en la provincia de Huasco, conversando esta tarde con el diario de Cooperativa. Ha sido muy amable, general, que tenga un buen día, buen trabajo.
9: Muchas gracias,
3: hasta luego.
9: Perdón.
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5: La emergencia no da tregua. Autoridad investiga a la empresa sanitaria por falta de agua en nativos en La Serena y Coquimbo. Hay infraestructura dañada.
6: En Cooperativa, jefe de la defensa en el Huasco confirma habilitación de un bypass en Freirina y el tránsito parcial en la ruta 5 Norte y en los accesos a Domeico. Habrá un puente aéreo con otras localidades.
5: Las clases seguirán suspendidas toda la semana en la región de Coquimbo, la provincia del Huasco y la comuna de Tierra Amarilla.
6: Aún hay 4 desaparecidos. Esta mañana fueron rescatadas las personas que llevaban 6 días al interior del cajón del Maipo.
5: Detienen al Panda, conocido soldado del narco, acusado de balear a una pareja de carabineros en Lo Espejo.
6: Mega reforma, comisión mixta podría despachar incluso hoy mismo el único artículo pendiente. Quirós alista vetos, todo indica, la oposición va a recurrir al Tribunal Constitucional.
5: Impacto político por entrevista a la ex ministra Cedini, donde acusó presiones, incluso un boicot de partidos y funcionarios de gobierno.
6: Al exterior, el petróleo salta hasta los $95 el barril. Mala nueva. Infobae y Clarín revelan que el FBI le incautó los teléfonos al Chiqui Tapia en Estados Unidos.
5: Y en el fútbol se cayó Mele y Colo-Colo mira ahora al arquero de Barracas Central. La Roja alista amistoso ante Canadá para fines de septiembre.
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6: Día miércoles 22 de julio, hay 13 grados de temperatura en Santiago, está nublada la capital, vamos a llegar a 15 por la tarde. Se supone que mañana podría volver a precipitar, ¿eh? Eso indica el pronóstico. Para hoy, 18 en Antofagasta, menos 2 de máxima en Coyhaique. De nuevo, Coyhaique, temperaturas gélidas durante la mañana.
5: Donde dejó de llover es en la región de Coquimbo, también en la región de Atacama, y afortunadamente el pronóstico no muestra lluvias de nuevo en los próximos días. El abastecimiento de agua potable en las zonas afectadas por cortes en la región de Coquimbo sigue siendo uno de los puntos críticos. No hay claridad total de la fecha de reposición. Los vecinos están sin agua incluso para uso sanitario. Se multiplican además las quejas por estanques vacíos. Carlos Ruiz en Coquimbo, buenas tardes.
7: Buenas tardes, ¿cómo están? Curiosamente, mejora la situación climática. Hoy hay un sol espectacular en La Serena y Coquimbo, pero empeora la situación de los habitantes. Buenas tardes, ¿cómo están? Curiosamente, mejora la situación climática. Hoy hay un sol espectacular en La Serena y Coquimbo, pero empeora la situación de los habitantes de esta conurbación, que es una de las más grandes del país. Son cerca de 500.000 personas las que hoy están sin suministro de agua potable, a los cuales se suman también otras comunas como Valle, Andacollo, lo que se va sumando también al problema de localidades que están completamente aisladas todavía y que se está trabajando para poder despejar las rutas. Hacia el norte, la región de Coquimbo no tiene conectividad ya que está cortada en varios puntos en la comuna de La Higuera. No hay tránsito total todavía entre Vallenar, por ejemplo, y La Higuera, las dos puertas de entrada y salida de esta región hay tránsito solo por algunos momentos en que se logra despejar los rodados, pero la situación, como les comento, más crítica hoy es el abastecimiento de agua. Las personas obviamente tomaron algunas precauciones cuando se avisó que venía este sistema frontal, reunieron agua, pero esa agua ya obviamente ya se les acabó, y lo más preocupante es que no hay una fecha establecida para la reposición del suministro, por lo cual la paciencia de la gente ya comienza a crisparse. Nos han comentado precisamente de algunos estanques que han sido vandalizados precisamente porque las personas ven que no tienen agua, tratan de abrir los estanques, incluso también camiones de aljibe han sido detenidos en algunas rutas cuando están en los lugares de cargío y vuelven a cargar los estanques. Hay algunos que han sido detenidos. Hasta el momento no ha habido cobertura de parte de carabineros o de personal militar que pueda resguardar estos camiones, y esta situación podría tornarse más grave porque, como ya les comentaba, no hay claridad de cuándo vuelve el agua para las personas de esta zona. Así lo comentaba también Jorge Rivas, superintendente de servicios sanitarios, respecto a esta crítica situación que viven los habitantes de esta zona. Escuchemos.
8: Lamentablemente, con el caudal que hay hoy día disponible, solo se puede abastecer más o menos al 25% de la conurbación La Serena-Coquimbo. Lamentablemente se dañó la infraestructura. Entonces eso es lo que va a tomar más tiempo. Todavía no se puede acceder a muchas de las partes donde están dañadas.
5: Que el agua pueda volver el día sábado. ¿Es ese un plazo razonable?
8: Esperamos que todavía se pueda cumplir. Tenemos que hacer dos cosas. Limpiar la infraestructura, poder acceder para hacer la limpieza. Y segundo, que el río baje su nivel de turbidez.
7: Él decía el sábado, nosotros estuvimos recién en un punto de prensa de Ojos del Valle, en que ya no se habla de sábado, sino que se habla de fines de esta semana, esto podría ser el domingo, incluso quizás el lunes. La verdad es que la empresa no se atrevió a entregar ningún pronóstico respecto a la reposición del agua, lo que sí ha insistido en que se va a trabajar en poner más estanques estacionarios, de que la reposición de estos sea lo más rápido posible, pero también hay problemas en los lugares de cargío, porque muchos de estas zonas están todavía bloqueadas por rodados y los camiones pueden acceder a estas zonas. Son camiones de alto tonelaje que necesitan una ruta expedita para poder hacer estos carguíos en los lugares de acopio de agua, y estos están bloqueados. Y como les comentaba, la gente ya está empezando un poco a perder la paciencia con esta situación y es absolutamente comprensible, ni siquiera tienen agua para lo más básico. Ayer estuvimos recorriendo varios puntos y hoy en la mañana también, y la queja es reiterada: los estanques o se vacían muy rápido o simplemente no tienen agua. Revisamos lo que dijeron.
9: El agua está cortada ayer, se cortó como a las 2 de la tarde, más o menos. Alcancé a cocinar y después se cortó. Y no guardé agua, pues. No tuve la intención ahí de guardar un poco de agua. Así que ahora estamos esperando que llene el tambor ese, el estanque, que dijeron que a las 2 iba a llegar y todavía no pasa nada.
10: Sí, estamos sin agua y estamos esperando ahí, pero no creemos que traigan el agua así. Como hay mucha gente esperando.
11: Pero agua no, así que igual yo tengo ahí mi botellón de agua de esos de 20 litros, pero igual falta como para tener para más tiempo, porque igual esto como no se tiene como una certeza absoluta de cuándo van a dar el agua, entonces uno tiene que aprovisionarse lo máximo que pueda para poder durar todo el tiempo que sea necesario.
12: Porque ya ocupamos todos los estes que teníamos puestos, pues, todas las aguas que ocupamos ya, no pensábamos que iba a faltar tanto.
7: Bueno, la vecina hablaba ahí un botellón de 20 litros que obviamente ya se le acabó. Hubo personas que pusieron estanques fuera de sus casas para llenar con agua de lluvia. Obviamente también esa provisión que tomaron algunos vecinos ya se acabó también. O sea, es una situación muy, muy crítica la que vive la conurbación La Serena-Coquimbo y también otras comunas como Valle, que incluso llevan más tiempo sin el suministro de agua potable. En lo referido al suministro eléctrico, ya ha sido repuesto casi en su totalidad. Lo que preocupa también a las autoridades es poder llegar a las localidades donde todavía no se ha podido acceder por tierra. Afortunadamente el tiempo ha acompañado para que los helicópteros de carabineros y del ejército puedan acceder a estas localidades, pero también hay un problema de conectividad. Muchas personas que no se sabe dónde están porque no tienen cómo comunicarse y hablar y entregar su ubicación exacta. Esta región es una zona de una gran extensión geográfica con mucha dispersión de personas en localidades interiores, gente que vive de la crianza de animales, como les comentaba en contactos anteriores, y hay muchas de esas que están realmente inubicables. Ese es el panorama hasta ahora en La Serena y Coquimbo, como les comentaba, con un precioso sol, pero lamentablemente con esta situación de que no hay agua para el consumo.
5: Ni para el consumo, ni para el servicio sanitario, como decías. Carlos Ruiz, desde la región de Coquimbo, seguimos en contacto. Buenas tardes.
7: Buenas tardes.
6: Claro, en Ovalle habían liberado eso de... por último, para llenar el estanque y poder tirar la cadena. Y se entendía por una cuestión de emergencia sanitaria. Bueno, el tema del agua es muy delicado. También en algunos sectores de el sur de la región de Atacama. Estamos en la provincia del Huasco, conversábamos hace un rato con el jefe de la defensa allí, el general de ejército a cargo. Y ahora contigo, Carlos Opazo, periodista ahí en Vallenar, te mantiene en esa zona. Entendemos que hay novedades, por ejemplo, con este bypass que ya se habilita rumbo a Freirina. Buenas tardes, ¿qué tal?
13: ¿Cómo están, muchachos? Buenas tardes. Sí, lo informaban durante la mañana que ya poco a poco se comienza a recuperar la conectividad en la ruta C46, principalmente a la altura del puente Maitencillo, donde lamentablemente por este sistema frontal se corta la ruta y en un principio era un socavón por una sola vía, pero luego ya con las lluvias de la jornada de ayer terminó por inhabilitarse de forma completa. Y durante esta jornada, a través del apoyo de Vialidad y el Ministerio de Obras Públicas, se pudo habilitar un badén que permite un paso regulado para vehículos 4x4 y que está destinado principalmente a situaciones de emergencia, camiones de apoyo y también a personas que requieran de alguna atención médica o de salud. Durante la mañana, el diario de Cooperativa conversó con el jefe de la Defensa Nacional en Atacama, el general de Brigada del Ejército, Claudio Paredes, y esto fue lo que manifestó.
14: Principalmente habíamos recuperado la carretera Ruta 5 hacia Copiapó, habíamos recuperado también la carretera o la ruta que nos une con Alto del Carmen, ya que era la comuna que estaba o que estuvo más tiempo aislada. Sin embargo, con la lluvia que hubo en la madrugada del día martes, la verdad que volvimos a foja cero. Sin embargo, ya me acaban de informar que ahora en la mañana, felizmente también recuperamos una de las rutas principales que estaba cortada, que es la ruta C46 que une Vallenar con Huasco, pasando por la comuna de Freire, donde se cayó el puente Maitencillo. Ahí logramos hacer un bypass que pasa por el río, pero como ya han bajado los caudales no había problema. Y cerca de las 4 de la mañana aproximadamente pudimos abrir, entre comillas, la ruta hacia Domeico, Cachiyuyo e Incahuasi, que eran tres de las poblaciones que estaban sumamente afectadas porque estaban con camino cortado tanto por la ruta 5 como por las rutas anteriores. Y ahí en Domeico específicamente teníamos un problema de albergue.
13: Esto es bastante importante porque no se tenía conectividad hacia la zona costera y principalmente porque hay muchos vecinos que son casi 15.300 los que están sin agua potable en este momento, y por lo tanto eso va a permitir que se pueda acceder hacia este sector con este elemento vital. Pues desde la empresa sanitaria Nueva Atacama se ha manifestado que en dos semanas más recién se pudiese regularizar esta situación.
6: Vamos a poner foco en lo que ocurra de aquí en más con la recuperación de esa conectividad, también de los servicios básicos ahí en la provincia del Huasco, que al igual que la región de Coquimbo va a permanecer sin clases. Eso ha dicho la autoridad hoy día, no hay clases allí hasta el viernes, o sea, hasta la próxima semana. En la práctica se suma allá en Atacama la comuna de Tierra Amarilla a esa decisión. Carlos, muchas gracias.
13: Vale, nos vemos, chau.
6: La entrevista que hicimos hace un ratito aquí al general Paredes, jefe de zona ahí en Huasco, se va a poder revisar en cooperativa.cl.
5: Y revisamos las cifras a nivel nacional de los efectos del sistema frontal. Se mantiene en 13 el número de personas fallecidas, afortunadamente disminuye el número de desaparecidos. Fernanda Ávila, buenas tardes.
15: ¿Qué tal? Muy buenas tardes. Con una ventana de algunos días sin proyección de precipitaciones para las zonas más afectadas, las autoridades entregaron esta mañana un nuevo balance en Senapred. Hasta el momento no ha variado la cifra de fallecidos por la emergencia, manteniéndose en 13 personas. Disminuyó la cantidad de desaparecidos, llegando a 4, y la cantidad de personas damnificadas ha superado los 3.400. Asimismo, las autoridades mencionaron que en la región de Coquimbo, 139.000 hogares están afectados por la suspensión del servicio de agua y que otros 13.500 clientes llevan más de 72 horas sin suministro eléctrico. Situación que se repite para 4.300 clientes en Valparaíso y otros 3.600 en la región de Atacama. Los detalles de personas albergadas, aisladas y suspensión de clases los entregaron la directora de Senapred, Alicia Cedrián, y el subsecretario Máximo Pavés.
16: 1.552 albergados, 63.515 personas aisladas, 100 viviendas destruidas, 3.547 viviendas con daño mayor, 20.912 viviendas con daño menor. Respecto a la mensajería SAE, durante la jornada de hoy no se han enviado nuevos mensajes, totalizando desde el 14 de julio 162 mensajes enviados.
17: Quisiera dar cuenta que el Ministerio de Educación ha decidido para el resto de la semana la suspensión de las clases en las regiones de Coquimbo, en la provincia del Huasco y en la comuna de Tierra Amarilla.
15: Sí, eso por parte de este balance en Senapred, y también fue en horas de esta mañana que funcionarios del GOPE de Carabineros lograron encontrar con vida y rescatar a las tres personas que estaban desaparecidas desde el jueves pasado en el cajón del Maipo. Magdalena, Martina y Manuel pudieron resguardarse del sistema frontal y la nieve en un refugio en las termas de Colina, donde sobrevivieron 5 días. Este rescate pudo realizarse gracias a que las condiciones meteorológicas han mejorado durante el día de hoy, aunque en el lugar había casi 1.5 metros de nieve acumulada. Los detalles de esta extracción los mencionó el teniente Franco Díaz del GOPE de Carabineros. Escuchamos.
18: Cuando estábamos sobrevolando el lugar, pudimos determinar que nos estaban haciendo señas las tres personas, así que primero tomamos a la persona masculina, la sacamos, y luego de eso él se fue con la primera persona. Después yo me quedé con ambas mujeres, nos quedamos en el refugio esperando que también pasara un poco el viento, que las condiciones climáticas pudieran mantenerse más óptimas para el segundo vuelo. Gracias a Dios mantenían comida, mantenían agua, habían un poco de vestimenta, así que obviamente no eran las adecuadas, pero igual pudieron abrigarse. Lo que me manifestaron era que al momento que se encontraban en el vehículo estuvo a punto de desbarrancarse. Por ende, alcanzaron a salir y tuvieron que caminar aproximadamente unos 500 metros hacia el refugio.
15: Los afectados están en buenas condiciones de salud, sin lesiones, que pudieron encontrarse con su familia en la tenencia de Carabineros de San Gabriel, donde por el momento se les está haciendo un chequeo médico para posteriormente poderlos llevar a algún centro de salud.
5: Es Fernanda Ávila con la información. Gracias, buenas tardes.
15: Buenas tardes.
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6: Información policial de las últimas horas. La detención de este sujeto acusado de balear a una pareja de carabineros en Lo Espejo. Un homicidio frustrado también que se investiga en Colina. Felipe Cofré con el detalle. Buenas tardes.
19: Hola, ¿cómo están? Muy buenas tardes. Claro, esta mañana en la comuna de Lo Espejo, muy cerca de donde disparó a los dos carabineros el pasado viernes, fue detenido Benjamín Aedo, conocido como El Panda, que se encontraba prófugo luego de huir de una fiscalización y de dispararles a funcionarios policiales que lo intentaron controlar en la intersección de calle Los Carrera con Cooperación en la población José María Caro. Todo esto en medio del paso del sistema frontal por la región metropolitana. En ese momento huyó de ese lugar en micro, escapó por los techos de las casas en la comuna de San Miguel, estuvo cerca de un sitio de Eriazo, de un centro comercial, y luego se le perdió la pista hasta esta mañana, que el OS9 y personal del GOPE lo detuvo en un domicilio en el pasaje 23 en Lo Espejo, muy cerca de donde atacó a los uniformados. El imputado de 20 años y con un amplio prontuario policial fue trasladado durante este mediodía a constatar lesiones, altamente escoltado por carabineros y a la espera de su formalización programada para mañana en el Centro de Justicia. Desde La Serena, de la zona de la catástrofe, el general director de Carabineros, Marcelo Araya, se refirió precisamente a esta detención.
20: Se produjo la detención de este individuo altamente peligroso, un criminal que, como saben ustedes, hace poco atentó en contra de dos funcionarios, que no terminó en dispararle a mansalva, atentando en contra de su vida. Gracias a Dios resultaron con heridas de gravedad y se están recuperando. ¿Qué es lo que hicimos desde el primer momento? Dispusimos el máximo de nuestro personal especializado. La orden era ubicarlo, la orden era detenerlo, y el día de hoy finalizó con la captura de este criminal que hace daño, un criminal que anda sembrando el temor en la ciudadanía.
19: A Edo el Panda va a ser formalizado por el delito de homicidio frustrado en contra de dos carabineros de servicio, y se sumará también a un segundo detenido, que es quien lo había escondido en la comuna de San Bernardo y que fue detenido durante la madrugada. Es por eso que se produce la detención, es que esta persona, el imputado, el Panda, se traslada nuevamente hasta Lo Espejo, donde finalmente lo detiene personal de carabineros. Cambiamos de tema. Lo otro tiene que ver con un ataque armado a un hombre que milagrosamente sobrevivió tras recibir 10 impactos de bala. Este hecho ocurre en un sitio Eriazo, en la comuna de Colina. Carabineros trasladó el herido hasta a un centro asistencial. El contexto en el que fue herido, también quiénes son los responsables y el motivo, es lo que investiga a esta hora la PDI y el Ministerio Público. La fiscal del equipo ECO, Camila López, entregó más detalles.
0: Hoy día se recibió una denuncia por parte de carabineros que informaba de un sujeto masculino que se encontraba con múltiples impactos balísticos en su cuerpo, alrededor de 10, y producto de la gravedad de las lesiones debió ser trasladado a un centro asistencial de la región metropolitana, donde se encuentra atendido el día de hoy.
19: Claro, y las heridas de la víctima fueron tratadas en ese lugar, y pese a la gravedad, pese a recibir 10 impactos de bala en este ataque, esta persona se encuentra fuera de riesgo vital.
6: Felipe, gracias.
19: Buenas tardes.
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5: Hablamos de fútbol, volvemos a lo nuestro, sabemos de Colo Colo que sigue buscando arquero, sabemos de la NFP también, que confirma un amistoso nuevo para La Roja en septiembre. Ernesto Contreras, tú traes todo.
21: Hola Vero, ¿cómo estás?
5: ¿Cómo estás?
21: Rodrigo.
6: Buenas.
21: Arrancamos ya derecho en lo nuestro. Tenemos un eco, eso sí, el Mundial, que seguirá dejando cositas. Vamos a escuchar a Roberto Ayala, el que le pegó el puñete a Dani Olmo.
5: Ya.
21: Habló hace poquito, ayudante técnico de Scaloni. No sé si viste la imagen, Vero.
5: Me acuerdo
21: de que le puso
5: visto,
21: ahí un recto de derecha a Dani Olmo. Él va a explicar por qué pasó lo que ocurrió y también desmitifica lo de las teorías conspirativas. Dijo, no, nos ganaron bien, fueron mejores, no, y déjese hablar tontera. No, si esto es parte de un grupo de periodistas devenidos en influencer, en streaming, ahí están esparciendo todas estas teorías, pero los medios más serios afortunadamente no caen en eso, lo otro es búsqueda de clics nada más, y bueno, muchos caen, ese es el problema. Escuchemos el tiro del ratón Ayala y ya nos metemos lo nuestro. Ayala habló en Argentina hace minutos, y esto es lo que dice sobre Dani Olmo. Porque lo agrede, ¿qué hará cuando lo vea? Y esta es la explicación del ratón.
22: Para mí hay que cortar ya las cosas y como que quedaron ahí. Y yo por eso digo que me hago cargo de porque fue más un empujón que otra cosa, no fue un puñetazo, como quieren decir, simplemente fue un empujón. Uh-huh. y nada más, y quedó ahí. Pero bueno, fue una reacción a un dicho, pero ya está, por eso. Si yo lo veo a Dani Olmo, obviamente que le pediré las disculpas en persona, no tengo la posibilidad en estos momentos, pero bueno, ya está.
21: Ya, está la palabra de Roberto Ayala, que también baja ya las pulsaciones, y es claro, algo le dijo también Dani Olmo. También algunos mencionaban lo que incluso habría proferido el español, que era algo medio racista, yo no creo, porque el escándalo habría sido mayor y lo diría Ayala, así que Olmo le habría dicho algo como sudamericano tal por cual, que es lo que se rumoreó.
5: Se hubiera dado vuelta en ese momento a decirle al árbitro.
21: Y no le habría empujado, como él dice, yo creo que ahí la agresión habría sido un poco mayor, cosa que tampoco está bien.
5: No,
21: pero bueno,
5: no,
21: ahí está la historia, se sigue hablando.
5: Ni puñetazo ni empujón, o sea, lo
21: más
5: que
21: si eres
5: sea,
21: parte del cuerpo técnico.
5: Claro,
21: porque tú tienes que mantener ahí la calma y saber perder. O sea, después de ganar tanto,
5: bueno, lo que están jugando de partida,
21: además,
5: ¿no?
21: Además, y fuiste ídolo en el Valencia España, un tipo bien querido en España, Roberto Ayala. Esto lo tiene cooperativa.cl, el 11 del Mundial. Y acá, obviamente, vamos a tener discrepancia porque es un 11 bien marquetero. El arquero es Bocinha. Bien Bocinha, todo bien con Bocinha, sí, pero creo que podría haber sido el arquero, el campeón del mundo, pero es Bocinha el arquero del Mundial.
6: ¿Perdón, quién eligió esto?
21: La FIFA. A ver. Los defensas, Pedro Porro, bien. Upamecano, zaguero central francés, bien. Lisandro Martínez y Marc Cucurella. Dejaron fuera a Cubarsí y a Laporte por meter a Lisandro Martínez. Curioso, en ese caso el Cuti Romero creo que tuvo un mejor mundial que Martínez. Mediocampistas, Rodri, Jude Bellingham y Michael Olise que se borró totalmente en los partidos importantes, el francés, que tuvo una buena fase de grupo. Y arriba, Lionel Messi, Haaland.
5: Que a todos les gusta Rodri, que lo han tratado.
21: De hecho, él sí fue el jugador del mundial, sí. Y fue el campeón del mundo, lejos el mejor jugador de la Copa del Mundo para mí. Y arriba, Messi, Haaland y Mbappé. Creo que ahí no tenemos discusión.
5: Messi, Haaland y Mbappé.
21: Pero que no estén los centrales del campeón del mundo me llamó la atención, sobre todo lo de Cubarsí. Y que si este Lisandro Martínez medio absurdo. Pero ahí está el 11 de la FIFA, bien marquetero con Bocinha a la cabeza que estuvo cerca. Cerca al menos del Monumental, porque si se comunicaron con el entorno de Bocinha, llegaron a negociar hasta que Bocinha dijo gracias, pero hay otro interés, probablemente la MLS, donde lo busca el Inter de Miami, que hoy día acaba de fichar a Casemiro, el volante central brasileño, así que puede que Bocinha se vaya a jugar al Inter de Miami.
5: Ahora me dicen a Bocinha le llegaron harto al arquero de España, sí. No le llegaron.
21: Es verdad, eso sí, también lo que dice Ricardo Ángel.
5: Don Ricardo Ángel.
21: De hecho, a Unai Simón, en el Mundial, había una estadística, le llegaron, tuvo 10 atajadas, creo, en el Mundial. En todo el Mundial. En
5: todos los partidos.
21: Y el Dibu Martínez en un solo partido, que fue la final, tuvo 12. Pero el que ha tenido más atajadas en el Mundial fue el arquero de Curazao, que atajó 15.
5: En un partido.
21: Estuvo a uno de un récord histórico. Así que. Pero no está ahí en el equipo del año.
5: Muy bien de la defensa de España, entonces.
21: Sí,
5: no le llegaban,
21: y que no estén los.
5: Arquero.
21: Por eso digo, que no estén los centrales españoles en el equipo ideal, sobre todo Cubarsí. Bien insólito.
6: ¿Y a quién decías tú al arco?
21: Unai Simón.
6: Ah, ya, el español.
21: El campeón del
6: el
21: mundo, español. Creo yo.
5: ¿Qué es lo que estamos hablando? Sí. De llegar un poco.
21: Sí. No sé si el Dibu Martínez. Llegó a la final, mantuvo a Argentina viva hasta el final, pero yo, claro,
5: con respeto.
21: Sí, pesadito, pero fue buen perdedor el Dibu Martínez, de los que mejores se comportó ese día en la cancha, fue el tipo fue bien Hidalgo,
5: sí,
21: saludó
5: sí.
21: A los rivales, fue peor ganador que perdedor.
5: Es muy posible.
21: Y es más difícil a veces ser mejor...
6: En Qatar, ¿verdad?
21: Claro, a veces es más difícil ser mejor ganador que mejor perdedor.
6: Me gustó Nilan.
21: Es que
6: Noruega.
21: El problema, Rodri, que se come el gol de la eliminación noruega.
6: Lamentablemente.
21: Ese fue el problema de Nilan. Buen arquero. Que está libre después de su paso por el Sevilla.
6: Atento ahí en el CDA.
21: Y ya que hablamos de arqueros, bueno, se cae lo de Santiago Mel en Colo-Colo. También molestos porque consideran que lo usó de trampolín para ir a atajar a Independiente Avellaneda con Gustavo Quinteros. Ahí se va Mele. Y ahora aparecen nombres que están... en la mesa del Monumental, que fueron acercados, hay que ver ahora qué es lo que hace el cuadro popular. Uno de ellos es Juan Espíndola, arquero de Barracas Central, rival del Audax en Copa Sudamericana durante este año, y él, el meta de Atlético de Tucumán, Luis Ignolotti, también es otro que acercaron, veremos en qué decanta Colo-Colo, pero se cae la principal opción que tenían en la portería. En el tenis está jugando Tabilo, está jugando en Estoril, ATP, en Arcilla, está perdiendo contra el portugués Torres en este momento, 6-4 el primero, 2-1 el segundo, está con un quiebre abajo ya Alejandro Tabilo, que ha tenido algunos meses ahí bien, bien complicados. Y a las 14 nosotros estaremos conversando del tema azul-azul. Lo que decíamos en la mañana, un ex socio de Sartor, que tenía un 18% de la propiedad, confirmó, es el primer socio de Sartor, integrante de la concesionaria en sí, que confirma que hay multipropiedad en la U.
5: ¿Es el señor Hars?
21: Hars, que tenía el 18% y que está imputado también junto a 9 más, entre ellos Pedro Pablo Larraín y Michael Clark. Confirma que Azul Azul fue adquirida con fondos de una empresa de Victoriano Cerda, dueño de Huachipato, financista de Ñublense, lo cual confirma que hay una multipropiedad en Azul Azul y que ahora lo ratifica uno de los que tenía parte de la propiedad de Sartor. Por eso es tan importante el testimonio, porque no es un ex director de Azul Azul, del bando contrario, no. Es alguien que trabajó mano a mano con Pedro Pablo Larraín. De hecho, dice que, no sé si es muy importante, pero que Pedro Pablo Larraín, que es el fundador de Sartor, que también está imputado, es hincha de la Católica, que a él se le ocurre comprar Azul Azul, pero como era hincha cruzado reconocido, dijo, busquemos un palito blanco que no sea de Católica. Ahí aparece la figura de Michael Clark y... todo lo que ya conocemos con esta administración desleal, que se usaron fondos de los contribuyentes para comprar Azul Azul, y lo que es peor en el ámbito deportivo, que viene a confirmar este secreto a voces de que hay multipropiedad, y que cuando la CMF comenzó a investigar a Sartor, Pedro Pablo Larraín obligó, entre ellos a Hars, a estos directores, a romper sus teléfonos. Explica a Larraín en la fiscalía que esto es algo habitual cada vez que cambian de número.
5: No, uno sé. No anda rompiendo el teléfono.
21: En las películas yo veo que los mafiosos rompen los teléfonos y tiran a la basura cuando hacen un llamado.
5: Claro.
21: No sé si será el caso.
5: Son desechables.
21: ¿Te acuerdas?
5: Que no tienen...
21: Claro, los parten por los la mitad y siguen. ¿Ah? Claro. Sí. Esa es la historia. A las 14 conversaremos con un ex director de Azul Azul, que fue de los primeros que destapó esta bomba, y que obviamente estaremos tratando un tema que remece a la U, que tiene que volver a jugar el domingo contra el Audax por el torneo local.
5: Ya pues, Ernesto, hasta las 2 de la tarde en
21: Ahí estaremos. Que esté muy bien.
6: Gracias.
21: Chao, Rodri, chao.
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6: Nubla la capital, hace frío. Ha hecho frío durante todo el día. Hay 12 grados y con suerte vamos a llegar a 14, 15 por la tarde aquí en Santiago. 17 en la región de Coquimbo.
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6: 13 grados. 13 grados en Santiago. Cooperativa. 1:37. 1:37.
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8: Apareció la ex ministra Mara Cedini acusando un boicot en su contra mientras fue vocera de gobierno. En La Moneda evitan comentarlo, el oficialismo se divide entre los que se mantienen al margen y los que la acusan de romper códigos. Mariano Reyes, buenas tardes.
9: ¿Qué tal, Verónica? Muy buenas tardes. Ha sido tema obligado en las oficinas de La Moneda durante toda esta mañana, incluso los funcionarios de este palacio comentando las declaraciones de la ex ministra Mara Cedini anoche en el programa Sin Filtros. Cerca de 2 horas de entrevista donde ella remarcó que estaba contando su verdad. De partida acusó una especie de boicot en su contra desde el propio gobierno y también desde el propio oficialismo. Por ejemplo, relató que una de las 3 personas más importantes del Ejecutivo le dijo: este es el gobierno de los fomes, hablamos fome y respondemos fome. Según su relato, el de la ex ministra, ella le pregunta a esta persona por qué entonces la llamaron, y la respuesta que recibió fue: eres actriz, actúa. Otro capítulo de ese boicot en ella, en el comité político del gobierno, advierte el impacto comunicacional que iba a tener el aumento en el precio de las bencinas. El mismo asesor que ella se negó a identificar dijo, según Cedini: díganle a esta niñita que deje de hablar tonteras, por no repetir los términos que ella usó en esa cita. En el oficialismo y sectores afines hay opiniones divididas. Primero vamos a escuchar las visiones más críticas: el diputado de Bópoli, Jorge Guzmán, el DRN, Diego Chalper, y de Libertarios, Gloria Navellán.
10: Quedó en evidencia que la ex ministra no estuvo a la altura del cargo ni tampoco ha estado hoy a la altura de lo que representó. La entrevista del día de ayer, que más bien parece una entrevista de farandulización política y que no responde a los códigos de la política, creo que no la deja bien. No me pareció el tono, no me pareció la forma, no me pareció que no tuviese una autocrítica para reconocer sus errores.
11: Al menos nuestra convicción es que esos son códigos en los cuales, dentro de la política y en la vida en general, uno separa aquellas conversaciones y conversaciones que son privadas de los asuntos públicos.
12: Puede que tú critiques a los demás, pero también tienes que reconocer los errores propios. Si tú sales de un gobierno en el cual te llamaron a formar parte, al par de meses estás criticando, lo encuentro un poquito rasca, la verdad.
9: Bueno, uno de los errores más recordados de Mara Cedini fue cuando ella mencionó en una vocería oficial como condenado a Galvarino Apablaza, siendo que aún enfrenta un juicio por el crimen de Jaime Guzmán. En la entrevista, Mara Cedini dijo que desde presidencia le entregaron un papel que decía esa frase errónea. En el gobierno la bajada es: no hemos visto la entrevista, estamos enfocados en la emergencia, algo a lo cual se cuadró miembros del Partido Republicano. Escuchamos al diputado Agustín Romero y el subsecretario del Interior, Máximo Páez.
13: Tendríamos mucho que
0: Cariño Mara. Ella es una persona que tiene todo el derecho a dar las opiniones que estime conveniente en los lugares que estimen conveniente, y también, insisto, hacerse responsable de las declaraciones que hagan. El gobierno está desplegado, trabajando, preocupado de la catástrofe de estas lluvias, y la verdad es que nuestros esfuerzos están puestos allá.
13: Estamos abocados fundamentalmente a la emergencia y por lo tanto yo no he visto la entrevista, y como subsecretario del Interior no tengo comentarios respecto de los comentarios de la exministra.
9: Bueno, la primera autocrítica que reconoce Mara Cedini en esta entrevista es no haber sido fiel a su estilo, haber permitido que la moldearan a un formato que era ajeno para ella, y de hecho, ni la primera dama se salvó de la entrevista de Mara Cedini, porque la ex vocera reclamó que uno de los momentos más incómodos fue en el cambio de gabinete, donde María Pía Driasola, la señora del presidente José Antonio Kast, se vio frente a las cámaras abrazándola, conteniéndola en una imagen que muchos interpretaron como una imagen algo maternal. Ese momento no era ni para cariñitos ni para abracitos, dijo la ex ministra Mara Cedini.
8: Es Mariano Reyes con la evaluación que se ha hecho en el oficialismo de esta entrevista que dio Mara Cedini al programa Sin Filtros en la última jornada, cuando han pasado 2 meses desde su salida del gobierno. Gracias, buenas tardes.
9: Chao, buenas tardes.
14: Estamos en el Congreso ahora para saber de la mega reforma del Ejecutivo, luego de lo que se ha celebrado como un triunfo de Quirós ahí en la Cámara. Queda la comisión mixta con un artículo, y bueno, lo que pueda venir en el Tribunal Constitucional, posibles vetos. Jorge Espinosa Cuellar, buenas tardes.
15: ¿Qué tal? Buenas tardes. La tramitación regular de la mega reforma terminará hoy, 3 meses después de su presentación al Congreso. Es que hace pocos minutos el Pleno de la Cámara aprobó la propuesta de la mesa para que sus 5 representantes en la comisión mixta sean Diego Chalper de RN, Agustín Romero del Partido Republicano, Flor Weiser de la UDI, Jorge Brito del Frente Amplio y Daniel Manucheri del Partido Socialista. El único elemento o tema a considerar será la fórmula de compensación del Fondo Común Municipal por la exención del pago de contribuciones a los adultos mayores, asunto en que el Ejecutivo tiene atribución exclusiva, más la mayoría del oficialismo en la comisión mixta anticipa una rápida resolución. Aún así, uno de sus integrantes, el diputado Diego Chalper, insistió en una petición pública al gobierno después de explicar el procedimiento que viene en lo inmediato.
16: Es probable que se nos convoque a eso de las 3 de la tarde. La apuesta sería que durante la tarde se evacúe el informe de la mixta, y si todo funciona como corresponde, podríamos estar hoy día en la sala de la Cámara, eso a las 5:30, votando el informe de la mixta, y luego en el Senado a las 7. Pero quiero agregar otra cosa más. No obstante, demora un poco la tramitación de este proyecto de ley. Nosotros de Renovación Nacional le hacemos un llamado al gobierno a vetar los 2 artículos en disputa. Tanto el anatocismo como el derecho al olvido nos parece que son cosas improcedentes.
15: A propósito de eso, el Banco Central, mediante un oficio enviado a la Cámara, advirtió que la norma sobre el derecho al olvido financiero podría atentar contra el derecho de propiedad de los datos y además generar un desincentivo al cumplimiento de las obligaciones financieras, más otros efectos sobre el acceso al crédito. Y la Comisión para el Mercado Financiero advirtió, mediante un oficio también, que la prohibición del anatocismo podría ser altamente nociva para el mercado, la economía y las personas, y tendría efectos negativos directos en los depósitos a plazo renovables, en la repactación de créditos, en los créditos con periodo de gracia, en las líneas de crédito y en los créditos con cuotas variables. Aún así, el diputado socialista Daniel Manucheri, también integrante de la comisión mixta, insistió en que esas normas deberían mantenerse en el proyecto.
17: El Banco Central representa también los intereses de los bancos. Yo no veo ningún peligro para el sistema financiero que una persona se le pueda medir su historial financiero por los últimos 5 años, no por los últimos 20, 25 años. Nosotros creemos que hay que hacerse cargo. Aquí han habido proyectos respecto al anatocismo que dice relación fundamentalmente con lo injusto que son el cobro de intereses sobre intereses. Y si el gobierno quiere hacer algo serio y quiere vetar esto, fundamentalmente por los perjuicios que puede haber en otros ámbitos, en los depósitos a plazo, lo que debe hacer es enviar un proyecto de ley que se haga cargo de esta injusticia.
15: Desde el Partido de la Gente, su jefe de bancada, el diputado Juan Marcelo Valenzuela, abogó también por mantener en la ley el derecho al olvido financiero. Mientras que desde la bancada del PPD, los diputados Carlos Bianchi y José Montalva arremetieron contra el Partido de la Gente sobre la base de un estudio realizado por la Biblioteca del Congreso Nacional que cuantificó los efectos de la mega reforma y del proyecto de devolución de IVA por medicamentos y pañales. Los escuchamos. Marcelo Valenzuela, del PDG, Carlos Bianchi y José Montalva, de la bancada del Partido por la Democracia.
18: Este gobierno, como lo hemos dicho desde un principio, tiene mucho Excel, pero le falta conexión con la calle, le falta corazón. Evidentemente no le puedes negar la posibilidad a la clase media, a la clase media emergente, de tener una segunda oportunidad. El olvido financiero es fundamental.
19: La reforma tributaria le va a entregar a los más ricos de Chile del orden de los 4.200 millones de dólares. Y una chilena y chileno con discapacidad, una chilena y chileno del 80% más vulnerable de Chile podría llegar a recibir 3.534 pesos.
18: El PDG se vendió o vendió a los chilenos, a la clase media, a las pymes, por un plato de lentejas al mes.
15: Hace poco rato se conoció ya que fue evacuada la citación de la sala del Senado a una sesión especial para las 7:30 p.m, con el propósito de conocer el informe que elaborará para ese momento la Comisión Mixta sobre la compensación del Fondo Común Municipal, y sesionará la sala hasta total despacho de esa norma. Y según trascendió, el gobierno ya tiene listos los vetos al texto de reforma para tratar de sacar que incorporó la oposición.
19: Gracias, Jorge.
15: Buenas tardes.
8: Hablemos de economía. Queremos saber cuáles son los efectos que tiene sobre ella todo lo que está ocurriendo en el norte. Hablamos del mundo del turismo, de las pymes. ¿Qué ocurrirá con los datos de crecimiento e inflación en el futuro próximo? Gonzalo Aguirre, tú nos cuentas todo. Buenas tardes.
20: ¿Qué tal? Buenas tardes. Infraestructura dañada frente a la playa, ramas, rocas que llegaron por las quebradas hasta el mar, hoteles cerrados por la falta de agua potable en La Serena, nieve en el Limarí, nieve en Pisco Elqui, parte de las situaciones que se han producido como efecto de los temporales, especialmente en el norte del país, y que emprendedores, dueños de negocios, familiares y gremios han compartido en imágenes en las redes. Una afectación relevante para una zona con una fuerte conexión con la actividad turística, que ya piensa recuperarse en la próxima temporada de visitas que se viene en septiembre. Es parte de lo que comentaron la cooperativa Luisa Menábar, de Camping Guanaqueros y Arriero Expediciones, y Gustavo Arancibia, gerente general de la pisquera ABA.
21: Hay harto que reparar, árboles que se cayeron, el mar salió y destruyó buena parte de la infraestructura que tenemos cerca de la playa. Tenemos que invertir harto tiempo, harto recurso en recuperar todo para estar disponible para los turistas que nos vengan a visitar a partir de septiembre, yo creo.
22: Este es un territorio donde la comunidad, la agricultura, el turismo y la actividad pisquera están profundamente conectadas, por lo que cuando ocurre una situación como esta, todos de alguna manera nos vemos afectados. En el caso de la pisquera ABA, la principal dificultad que hemos tenido está relacionada con la conectividad. La caída del puente La Rayán en la ruta 41 genera restricciones para el tránsito de camiones y también dificulta la llegada de visitantes.
20: Desde el Valle del Huasco, en la región de Atacama, Daniela González, administradora de aceite de oliva Payantumé, dio cuenta de una situación compleja con aislamiento, cortes de caminos que han afectado a los productores, cuando en paralelo se está evaluando la infraestructura hídrica, sin ventas ni posibilidad de despachar los envíos pendientes. En paralelo, la interrupción de la conectividad y del agua está afectando la hotelería en La Serena. Es parte de lo que cuenta Hernán Julio, director y vicepresidente de la Cámara de Turismo de la región de Coquimbo.
23: Nosotros sí esperamos levantarnos rápidamente esta situación. La conectividad, los servicios básicos, como por ejemplo los hoteles, como estamos sin agua, muchos hoteles están sin agua, no pueden trabajar. Si no pueden trabajar, entonces estamos a manos cruzadas, pero eso significa también familias que hay detrás. El turismo sostiene a muchas familias, esas familias también se ven afectadas, además de que obviamente no pueden tener problemas, cada familia tiene sus problemas personales de afectación debido a esta catástrofe.
1: una emergencia que se produce en medio de un periodo complejo en cuanto a resultados económicos, con datos de crecimiento mensual negativos durante este año, una inflación que espera ahora un nuevo impacto por el lado de los combustibles. Lo comenta Lorena Parada, ingeniera comercial y académica de la Universidad de La Serena.
2: La evidencia muestra que en general los desastres naturales suelen reducir considerablemente la producción, pero que la mayor parte de estos efectos son de corto plazo, y en términos de la inflación y del crecimiento económico, normalmente estos efectos también son menores y de corto plazo, con un impacto que no es considerable. Claramente depende mucho de la duración del evento y de la infraestructura y capacidad pública que puedan haberse visto afectadas y dañadas.
1: Se van a desarrollar entonces los catastros en esa materia y se viene también una actualización de cifras de la economía el jueves de la próxima semana, 31 de julio, con el desempleo del segundo trimestre, abril a junio. El lunes 3 de agosto se publica el IMASEC de junio y el viernes 7 de agosto vamos a conocer el IPC de julio.
3: Gonzalo Aguirre con la información económica. Gracias, buenas tardes.
1: Chao, chao, buenas tardes.
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16: Emergencia no da tregua. Autoridad investiga a la empresa sanitaria por falta de agua en estanques alternativos en La Serena y Coquimbo. Hay infraestructura dañada.
17: Las clases seguirán suspendidas toda esta semana en la región de Coquimbo, en la provincia del Huasco y también en la comuna de Tierra Amarilla. Esta mañana fueron rescatadas las personas que llevaban 6 días atrapadas ahí al interior del cajón del Maipo.
16: Detienen al Panda, conocido soldado del narco, acusado de balear a una pareja de carabineros en Lo Espejo.
17: Respecto de la mega reforma del gobierno, la comisión mixta podría despachar hoy mismo el único artículo que sigue.

0: pendiente. El ministro de Hacienda lista vetos, la oposición se sabe va al Tribunal Constitucional. Harto comentario con la entrevista Mara Cedini también.
1: Y así nos vamos, llega al final esta segunda edición del Diario de Cooperativa. En la producción, Claudia Kelly, la puesta al aire es de Ricardo Ángel y la edición general de Eugenio Cepal. Que estén bien, buena tarde.
0: Chau, chau.
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8: ...15:02.
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0: 14:02. Comenzamos Cooperativa Deportes. Qué bueno que estaban todos los jefes presentes cuando ocurrió lo que pasó. Así.
1: Zanjado el asunto.
0: No hay afectados por la nueva editorial de Bartichotto.
1: Es Madonna.
0: Este Madonna, ¿no?
2: Con Ronaldinho y con Ronaldo.
1: En el auto.
2: En el auto.
0: Ahí
2: van.
0: Ronaldinho, Ronaldo, ahí está. Gerardo. Mira, lo que generó Bartichotto, qué bueno que la gente lo ve por la tele.
2: Sí.
0: Un desbarajuste entra Gerardo Rodríguez o la Gera para llevarse la pauta. Gera, porque Gerardo, tuvimos que correr.
2: Otra víctima del señor Bartichotto.
0: Ante la omisión de Bartichotto.
2: Bueno, no.
1: Que fueron los cafés.
2: Que me disculpe la gente, pero.
0: Los cafés que tuve que mandar a caneos en los cafés.
2: Después vamos a dar la idea de lo que.
1: Pero que desarrolló.
2: La editorial.
1: Sí, toda la mañana desarrollando una idea.
0: Y se lo olvidó.
1: Se lo olvidó.
0: Pero lo bueno que fue porque está conversando con el máximo mandamás, así que da lo mismo. Lo que acaba de pasar.
2: Me dijo, no vayas.
0: No
2: vayas. A la editorial.
0: Guárdate y para el segundo bloque.
2: Jefe.
0: Sí.
2: Lo respeto.
0: Bien, bien. Hola. Te dijo, guárdate para el segundo bloque.
2: Acuérdese.
0: Que ahí viene Colo Colo. Mira, ahí viene Caneo con los cafecitos para ir a abrir la puerta. Todo esto porque.
2: Es buen mozo, Caneo.
0: Es buen mozo. Sí.
2: Es buen mozo.
0: Sí. Tiene lo mismo. Tiene cosas que mostrar.
2: No, es buen mozo porque nos trae los cafés.
0: Sirve bien los cafés. Ayer pensé que era bonito.
2: Mala la
0: ahí está Caneo.
2: Ah. Mala
0: no.
2: La
0: no, muy bien. No, 14:03.
2: Que dice el otro.
0: Arrancamos Cooperativa Deportes. Hoy día arrancaremos con la U. Ay, ay, ay, la Universidad de Chile volvió de cuajo a lo nuestro, con una situación que no va a ser grata, obviamente, para los controladores de Sartor, que estaremos conversando en minutos con un exdirector de Azul Azul y con el Topo Caneo, hoy encargado de los cafecitos. Vamos con la pregunta inmediatamente, porque hay mucho tema. Está lo de Colo Colo, está lo de la U, habló el ratón Ayala en Argentina,
2: sí,
0: por lo de Dani
2: Olmo, ¿no?
0: Ofreció disculpas, descartó conspiraciones, así que todo muy bien. Gracias, Caneo. Faltan las gotitas. La cuchara que sea de metal, por favor.
2: Sí.
0: No, digo yo, porque.
1: Está revuelta.
0: Digo yo, no tiene nada, ¿eh? Se quemó y no tiene gotas. Hay que echarle gotitas, Martí.
1: Está revuelto.
0: Perdió el año, diría mi esposa.
2: No, está revolvido.
0: Está revolvido. Ya. Arrancamos con.
2: Una vez lo vi metiéndole el lápiz para revolver.
0: Que ojalá.
2: El dedo peor. No, o sea.
0: Bueno, se quedó el lápiz. No entremos en lo de. No hablen de dedos.
2: Sí, no.
0: No, ya saben por dónde van. Ya, pregunta, muchachos, que debería haber sido el editorial. Pero hacerlo en el segundo bloque. Es para poder traer más audiencia.
2: Yo lo escucho a usted.
0: Tras el inesperado portazo de Santiago Mele a Colo Colo. Y si tú fueras Aníbal Mosa, ¿qué decisión tomarías con respecto al arco de Colo Colo para la segunda rueda? Y antes de meternos en la U, que será lo que abrirá el programa, quiero que se anime a responder. Aprovechemos, pues, Bartí. No con el editorial, pero.
1: Que desarrolló todo en la mañana.
0: O si quiere desarrolle.
2: Pero no me dijo en el segundo bloque.
0: No, pero una breve idea.
2: No, una breve idea.
0: Es que la pregunta es de Colo Colo. Sí, me responde lo de Colo Colo.
2: Es que.
0: ¿Qué hacer con el arquero?
2: Yo desarrollé una editorial corta. Esta vez sí, cortita.
0: No, no la de dos
2: cortita como patada de chancho.
1: Ya.
2: Y lo que dije fue que. Que en definitiva, bueno, lo que se sabe de Mele, que terminó arreglando con Independiente, que. Lo más probable que no es nada grave ni tampoco algo que no se haga. Utilizaron a otro club, por ejemplo a Colo Colo, como para poder arreglar mejor, o utilizaron a Independiente para poder arreglar mejor a Colo Colo. Eso se hace, se hacía antes
0: y
2: se hace ahora también, ¿o
0: sí,
2: no?
0: Por
2: eso, entonces, digo, tampoco lo encontremos tan grave, porque encima el libro de pases cerraba ayer en Argentina. Y lo extendieron, ahora no tiene fecha. Las cosas que pasan en Argentina.
0: En Argentina pasan.
2: Se alargó, entonces ya. No había urgencia tampoco de arreglarlo, pero lo terminaron arreglando. Lo que digo yo es que si tendría que haber convicción para dejarlo Maureira. Tiene que haber convicción. Va a cometer errores como cometió Eduardo Lobo cuando empezó a jugar, como lo cometió Claudio Bravo cuando empezó a jugar. Pero si hay convicción y si hay un proyecto de poner a los chicos en Colo Colo, me parece que lo deberían dejar en el arco, sobre todo este año.
0: Más con la ventaja que tienen en el torneo, ¿no? O eso es muy reduccionista, Pato, decir que, oye, tienen 10 puntos de ventaja porque han atraído a otro arquero, si con lo que tienen seguramente le alcanza la gotita, por favor.
1: A ver, yo creo que lo que pudiera parecer una incoherencia, una incongruencia, tiene que ver con el nivel del personaje que vas a traer. Porque en rigor, si tú traes un arquero de línea media en Chile, que puede ser en el fondo otro Tuto de Paul, un arquero de línea media en Chile, el que además tenía pasado colocolino, Nacho González. Le pusieron un ejemplo. Nacho González, entiendo, está en Everton y no...
0: Pero no puede salir, reglamentariamente
1: no puede, ¿no? Segunda rueda.
0: No, sí puede. Puede,
1: pero... Ahora puede. Ahora,
2: hasta la cuarta fecha, ¿no es?
0: Claro, que cambió ya el reglamento.
1: Pero espérate, Pato. Si tú traes un arquero de ese nivel, tú podrías decirle a ese arquero, oye, yo quiero hacer un... disclosure, como dicen los ciudadanos. Quiero aclarar algo, digamos. Yo tengo un arquero joven al que voy a potenciar, y eso significa que ese arquero joven, aunque parezca un chico con mucho menos recorrido que tú, a ti te va a pelear el puesto igual. Yo hay momentos que le voy a dar partidos a él, hay torneos en que va a jugar él, porque este... Y ese arquero puede entenderlo. Si tú apuestas por un hombre como Santiago Mele, tú sabes que eso no va a ser así. Eso no va a ser así, porque en el fondo trajiste un tipo de una jerarquía que está convencido de que él viene a jugar. No estoy entrando en la discusión de antes de ayer de si los jugadores se juegan o no al puesto, porque ese el fútbol es así. Si tú andas mal tres partidos, es normal, te pueden sacar y puedes perder el puesto. Lo que digo es que tú a un jugador como Moreira lo vas llevando, es tu proyecto. Tú quieres que él a la larga juegue, y en ese sentido yo creo que plantearse un arquero de nivel medio y plantearse al mismo tiempo a Santiago Mele es raro. Desde fuera suena como incoherente, digamos. ¿Qué quieres hacer? ¿Quieres hacer camino uno o camino dos? ¿Cuál es? Y claro, alguien podrá decir, no, lo que pasa es que era el camino de un arquero local y en la oportunidad de mercado salió Santiago Mele. No quiero echarle más pelo a la sopa, pero solo quiero decir algo. Un arquero de ese nivel, tú tenés que intentar amarrarlo, digamos, porque creer que no hay otro equipo igual o superior a ti rondando a un arquero como Santiago Mele, igual es medio inocente.
0: Más si viene, ¿no?, el Mundial, por más que no jugó, inmediatamente por estar nominado, su tasación sube.
2: Sí, pero a mí me extraña que lo hayan dejado salir de México. Si fuera...
0: Decían que estaba
2: si
0: liberando...
2: Si hubiesen dado tan figura. Por eso.
0: Es que si
2: hubiera... A mí me cuesta...
0: Yo creo
2: que pensar que lo hayan dado muy bien...
0: Pero si fuera gran figura, no estaría...
1: Pero no entiendo, pero... Pero ¿cuál es el
2: no
1: tema entonces?
2: No digo que sea mal arquero.
1: No.
2: Digo que quizá el presente de él no es del todo bueno.
1: A ver, pero lo que estamos enfocando es por qué a Colo Colo se le va a Santiago Mele. O sea, esa es mi pregunta. Digamos,
2: porque
1: ¿por qué se le va?
2: Porque quizá le pagaron más. O el jugador se terminó decidiendo por Independiente por el campeonato argentino.
1: Si tú fueras el presidente de Colo Colo, tú vas donde tu gerente deportivo o donde tu director que está a cargo del tema fichaje. No olvidemos que aquí ahora no es Morón el único responsable, digamos.
2: No.
1: O sea, aquí esto también apunta a Jaime Pizarro. ¿Qué pensaron? Dijeron, mira, ha andado tan mal en México, fue tercer arquero en Uruguay, no está en el radar de nadie. Si ese fue tu juicio,
2: no, está
1: problema,
2: muy mal.
1: Tenemos un par de personas muy naif en el cargo.
2: Sí,
1: muy naif, perdón, voy a usar un chilenismo, pero pajareando. Pero.
0: La vieron pasar.
2: No, eso, si pensaron pero, así,
1: sí, si
2: por
1: pensaron
2: supuesto.
1: Así, sí. Y si, a ver, y si es otra cosa, que mira, nos garantizó que iba a firmar, nos engañó,
2: eso,
1: bueno, ya ahí.
2: Dicen que él.
1: Está cambiando.
2: Prometió de palabra que venía.
1: ¿Qué pasa si tú ahí le decís, ya, ok, firma un papelito, Susi? Y él empieza a decir
2: es que... por más que firma un papelito, no, después no viene, Pato. El papel no sirve de nada.
1: ¿Se firman contratos que no...?
2: Ah, bueno, no, contrato.
1: ¿Precontrato?
2: No contrato con papelito.
1: ¿Precontrato no?
2: No.
3: Oye, pero... que tú puedes firmarle
1: una promesa.
3: Una promesa, claro. Pero el jugador estaba jugando
2: con esa dualidad que
3: claro,
2: no iba a firmar.
3: Pero es una promesa que está atada a un... A ciertas condiciones. Si se cumple tal cosa, entonces se pasa, pero... Y muchas veces, por ejemplo, cuando... Y con esto termino...
0: Dale, Polaco, sí.
3: Muchas veces, ¿qué es lo que pasa? Cuando tú, ambas partes, firman esos acuerdos, pero no quieren incurrir en ninguna de las faltas, le dices, hay que dejémoslo así, como que no cumpláis tú, no cumplo yo, y así la cuestión queda muerta.
0: Así zafamos.
3: Ah, listo, zafamos, listo, y el acuerdo queda en cero.
0: En el segundo bloque nos metemos fuerte con Colo Colo ya y con Rodrigo Gómez, que habló Moza, habló Pizarro. Estaremos escuchando los minutos en Cooperativa Deportes. Pero antes, bueno, quiero saludar al Topito Caneo, que está en la mesa de Cooperativa Deportes, y también a nuestro invitado, a nuestro entrevistado, para comenzar a hablar en este primer bloque de esta nueva bomba que está ya con el caso Azul Azul. Está Juan Pablo Pavés, exdirector de Azul Azul, en la línea. Primero te saludo, Juan Pablo, gracias por esperar estos minutos. Bienvenido.
4: Hola, buenas tardes, ¿cómo están?
0: Muy bien, muy bien. Y antes de eso, solo quiero que el Topito Caneo haga una pequeña bajada para que sepa la gente por qué estamos abriendo con la U y comenzamos la entrevista con Pavés, Topito.
5: Sí, ¿qué tal? Un gusto. Bueno, Juan Pablo, también muchas gracias por estos minutos. Bueno, Alfredo Harst, que hoy día La Tercera filtró parte de su declaración hacia la Fiscalía Oriente, que está llevando este juicio, que la próxima semana va a ser formalizado Clark y todos los directores, incluyendo el señor Hartz Castro, que tenía este 18%, y que también ya da más claridades con respecto a la participación de Victorino Cerda dentro de la compra del grupo Sartor de Azul Azul, de la incidencia que tenía dentro de también de la venta futura que se hizo desde Sartor a Antumalal, y de su implicancia entonces en este manejo que tenía por parte de las acciones de Azul Azul. En términos más simples, es eso lo que declaró Hartz Castro para... Claro. Para que podamos entrar en la conversación.
0: Primer ex socio, Juan Pablo, que declara algo que tú venías planteando hace mucho rato, de que Victorino Cerda estuvo implicado en la compra de la Universidad de Chile, de Azul Azul más bien. Y también en esta declaración que hace Hartz, es un aspecto que llama la atención. Hablaban incluso de que se rompían teléfonos cuando llegó a investigar la CMF, que se firmaba un contrato en el Capó, que Pedro Pablo Larraín es de la Católica, que fue el que quiso comprar Azul Azul. Bueno, todo esto comienza a caerse ya con esta declaración, y queremos saber tu opinión ya con la verdad saliendo a la luz.
4: A ver... Para mí es un momento durísimo, durísimo, porque leer estos detalles de la firma del Capó, de que le mando un mensaje que si no firma el traspaso a Clark, no cuentan más conmigo, estamos hablando de gángster. Ya no estamos hablando de simple ejecutivo, estamos hablando a nivel gángster. Entonces hay que tener cuidado. Y esa gente que ha tomado las decisiones en un club que yo amo profundamente... Entonces, para mí es un momento durísimo. Yo estoy impactado porque, mira, si bien estoy súper encima del tema, conozco el detalle del tema, me conozco de memoria, jamás tuve dudas de esto. Tuve conversaciones con varios de ellos. Algunos sí me dijeron la relación de Cerda, que ya era evidente. Me mintieron descaradamente. Según Pedro Pablo, solo se habían conocido por un tema médico. Resulta que eran socios, tenían una relación profunda. Entonces estamos en una historia que es realmente dramática, y a mí me llama la atención de que los medios hayan sido tan tibios, porque te digo en serio, esta es la peor crisis por lejos institucional de corrupción en un club de la historia de Chile. No hay otra sin igual. Multipropiedad, transacción entre relacionados. Tiene todos los condimentos, han ensuciado a personas limpias, entonces no, es realmente dramático. Qué bueno que alguien declara, él no declara por ser buena persona, él declara porque debe querer rebajar sus penas, porque lo que se viene es tremendo para toda esta gente. Yo no le deseo el mal a nadie, pero el daño que le han hecho a la institución, ellos no querían ganar, no les acomodaba ganar. Ojalá es que la gente sea valiente y hable, pero yo tengo testimonios de gente que le decían derechamente, oye, si no nos importa ganar, no nos interesa, porque a ellos les interesa solo una cosa, el negocio. Y el fútbol es un tema social, que la gente no entiende toda la implicancia, las ilusiones de los niños que hay detrás de esto, de los papás. Bueno, mira, yo estoy espantado, pero estoy luchando, y estoy luchando con abogados, juntando gente, pensando en los tres momentos, en el pasado, en el presente y en el futuro. Estoy 7x24 dedicado a la U. No quiero que esto pasara. A mí me dolió mucho cuando Daniel sale de la propiedad, porque yo sabía que estábamos listos, pues si esto estaba avanzando, se estaban ganando absolutamente todas las instancias judiciales, solo uno se pierde. Donde se alarga el proceso de la quiebra, que después subimos por los chats entre Correa, Saliagni, Hermosilla, que estaba todo involucrado, jueces, o sea, es todo un escándalo de proporciones totales. Y nada, que podamos leer una noticia como la de ayer, es fuerte, para mí es súper fuerte, y ahí tú te puedes ir yendo un poco a tirar la punta y el hilo. ¿Cómo se origina esto? Y esto se origina artificialmente. ¿Cómo le bajamos el valor a la Universidad de Chile y a Colo Colo? Porque hoy día les voy a ratificar algo. A mí, un ex director puesto por Sarton, me confesa que Michael Clark le dice que ellos fueron tras Colo Colo. Es como que la Universidad de Chile se vaya a comprar la Pontificia Universidad Católica. ¿De qué estamos hablando? ¿De qué estamos hablando? Don Carlos Heller, que yo respeto mucho y lo he dicho en otros lados, creo que él es una persona extremadamente honesta, tal vez súper mal asesorado, pero él es obligado a vender por una tormenta perfecta económica, pero también porque es amenazado fuertemente. Su hijo fue escupido. Esto es una concertación total para hacerse de Colo Colo, que Colo Colo no baja, y ahí entran con todo por la Universidad de Chile e inventan el famoso cuento de que fui al partido de Everton y me impacté. Mira, la sarta de mentira, yo creo que estos tipos tienen un MBA, pero un MBA en mentir. Nunca he visto gente tan mentirosa como esta. Entonces, gente como esta al mando del club es súper delicado, es súper delicado.
3: Juan Pablo, Rodrigo Golver por acá, gusto de saludarte.
6: Hola Rodrigo, ¿cómo estás?
3: Bien, bien. Oye, primero para hacer un análisis más cronológico, a mí me tocó salir del directorio al principio del año 2021. Tú llegaste mucho después, entonces me gustaría que me contaras cómo se gesta esta llegada tuya al directorio de Azul Azul, como para hacer un orden cronológico de los hechos. ¿Y qué cosas encontraste?
4: Mira, Daniel estaba muy cansado, sentía que no tenía ni un poder de decisión, entendía que pasaban cosas extrañas y ya no quería más guerra, esa es la verdad.
3: Daniel Chapira.
4: Daniel Chapira.
3: Claro, que tenía en ese momento el 26 y tanto.
4: El 21% de la propiedad. Y estaban realmente agotados del tema y no querían más guerra, entrevistan un par de personas. Y yo les digo que yo creía fehacientemente que el dueño de la U era Victoriano Cerda. Porque yo tenía esos antecedentes, ¿ya? Me equivoco solo en un análisis que me hace perder mucho tiempo, que es que yo pensé que el palo blanco era Michael Clark, pero el palo blanco era Santos. Y ahí hay una diferencia sutil pero importante, porque yo confié en Pedro Pablo, en su hermano, pero ahora me explico muchas cosas, como éramos atacados brutalmente los directorios cuando tocábamos este tema. Claro, porque tenían que defender lo suyo. Bueno, entonces yo ingreso sabiendo un poco este tema, pero también me generaba ciertas dudas, porque no había un papel, no había un documento, solo había una billetera ilimitada para comprarla a Huachipato o a Ñublense, y no había ni un peso para comprar otro jugador. Eso era totalmente extraño. Bueno, y yo ingreso y empiezo a interactuar, pero siempre con alerta. Yo siempre estuve alerta, siempre estuve investigando. Y esto no es un poco de vender humo. Mis investigaciones pueden ser corroboradas por los más importantes abogados de la plaza, donde yo les llevaba información y documentación, porque yo quise demandar mucho, mucho antes. Y los abogados me decían que no estaba el mérito todavía, no estaba el sustento posible para demandar. De hecho, yo le hacía interpelaciones a Pedro Pablo, y me decía Pedro Pablo Larraín, dueño, presidente, ejecutivo de Sarto, y me decía, demándanos, si ya creí esto, demándanos. Y voy a hacer. Pero tenía que esperar el minuto porque los abogados no encontraban el mérito para llegar a tener un éxito en esto y que no se vinieran contra. Igual me da lo mismo, me da lo mismo que se me vinieran contra, porque el tema a mí me superaba. Realmente ver todo lo que pasaba me superaba. Bueno, traspasos irregulares. Y te quiero poner un ejemplo, Rodrigo. En un minuto está absolutamente fichado Joaquín Gutiérrez. Campeón, muy buen jugador en ese campeonato, pero a mí no me importaba quién era el jugador, sino cuál era el valor que se iba a pagar, porque ahí estaba la defraudación, el valor que se iba a pagar. Y resulta que en la mesa del profesor, de Gustavo Álvarez, habían dos nombres muy atractivos: Joaquín, costando carísimo, que ya sabíamos dónde iba la plata, o el señor Ormazábal, que termina viniendo casi gratis y termina en la selección chilena. Yo la peleé a muerte, fui donde Pedro Pablo, le dije que, oye, esto no puede ser, y gracias a Dios Manuel en esa época también peleó ese tema, y viene un jugador gratis. Pero esas eran las sutilezas que pasaban en el y yo veía, y ahí ya claro, ya me quedaba claro que para dónde estaba la tendencia, pues. Si donde controlo el 100%, ahí tengo mi retiro indirecto. Y no paramos de comprar jugadores a Huachipato. La cláusula de Gustavo, que quiero decirte una cosa, que yo considero que él es una gran persona y fue utilizado por esta gente. Fue derechamente utilizado. Le hicieron una columna de opinión en el, no, una entrevista en el Mercurio disfrazada, porque nadie dio nombre, porque hay mucha cobardía en decir, oye, soy tal director y él se va a ir a Perú. Mentira, no se iba a ir nunca a Perú, no se fue nunca a Perú, no se fue nunca con trabajo. Entonces lo mancharon, lo ensuciaron, y así ensuciaron a directores que han estado en Sartor. Entonces mi investigación empieza por ese lado. Por otro lado, iba a llegar Mariano Soso sin proceso alguno. Voy, hago nuevamente un escándalo. Oye, Pedro Pablo, compadre, no, viejo. Y Pedro Pablo se sorprende y se hace un proceso, y llega una persona muy seria, que es Mauricio Pellegrino, donde somos punteros en la primera rueda. Él pide traer a Matías Sepúlveda. ¿Y cuál es el resultado? No vamos a pagar lo que pedimos por él. Montes. El único jugador que le ofrecen. No. Adivinen por qué. Entonces, ya estamos hablando de temas descarados. Y después caprichos.
3: Pero Juan Pablo, por ejemplo, ¿qué gana? Mejor dicho, ¿cómo se opera? Porque yo en algún momento también dije, en estos mismos micrófonos, yo dije que soy un convencido hace muchos años que Victoriano Cerda está metido ahí. Él se dedicó a denostar mi nombre en diversos, que utilizó varios medios para decir que yo era un mentiroso, que yo ni siquiera era periodista, por lo tanto no sé qué mierda tiene que ver que yo sea periodista, pero bueno.
4: Interna dijo cosas peores tuyas.
3: Me imagino.
4: Dijo cosas peores tuyas.
3: No, me imagino. Entonces, mi pregunta es, ¿cómo se triangula todo esto? Porque en el fondo, a ver, al club se supone que para los estados financieros, para las finanzas de fin de año, para la raya, para la suma del balance, se supone que le conviene comprar barato o eventualmente gratis. Entonces, para explicarle a la gente cómo digamos, ¿quién gana y cómo gana al final?
4: Es que es evidente, po. Comprábamos con sobreprecio a Huachipato y la utilidad se la lleva a Huachipato. ¿Y quién estaba en Huachipato? Victoriano, Peche y Ambrosio. Es que es un nombre bien importante, ¿eh? Ojo con ese nombre también.
0: ¿Ambrosio?
4: Sí, Marcelo Ambrosio. El tercer socio.
0: También está bien involucrado. Hablamos con Juan Pablo Epavés, exdirector de Azul Azul, para sí. Quienes están integrándose en la sintonía. Pato, Barti, Topo.
1: Juan Pablo, del artículo en la tercera, de la nota que hace con la declaración del señor Harz en tribunales, se desprende que había un descaro ya en la operación de personas como Victoriano Cerda y el señor Peche en temas que eran directivos que estaban derechamente ya, o sea, excedían incluso a Sartor. O sea, estamos hablando derechamente de temas jurídico-económicos de Azul Azul, en los que intervenían con descaro, entraban a reuniones, opinaban, pedían firmas de documentos. Y existe una especie que se la quiero preguntar a usted, a ver si usted la confirma o no. Ese descaro en personas como Victoriano Cerda y Peche también se daba en lo deportivo, y hay gente que dice que hay reuniones de fichajes en las que asiste gente de la U, como Manuel Mayo, por ejemplo, con Peche sentado al lado como interlocutor. Reuniones con gente de representación de futbolistas y con técnicos. ¿Eso es real? ¿Eso a usted le consta?
4: A mí me consta que la información que tú me estás diciendo es así, pero me consta, dado que había con un solo club que Manuel Mayo no podía negociar, y era Huachipato.
0: ¿Quién negociaba ahí?
4: Michael Clark.
0: ¿Directamente con Victoriano?
4: Directamente. Entonces, eso me consta. Y hay otra declaración que Manuel le da a un directivo, pero se la tienes que preguntar al directivo, y eso estará en fiscalía, donde hay un reconocimiento de una relación con Peche. Entonces, mira, esto está más claro que el agua ya. No hay por dónde. Lo de ayer ya es definitivo. Y ya no queda nada más por explorar, sino solo queda que tengan la grandeza para entregar la Universidad de Chile y se puedan juntar todas las puntas. No esperar el remate, que se vayan. Ya, yo los llamo a tener grandeza, a poder hacer una mesa con la universidad, con la gente que se le ha mentido, y ver cómo salimos de este problemón en que estamos todos, porque no se puede disfrutar a la U así, así uno no puede disfrutarla, no puede gozarla, no puede, no se puede, porque estamos sucios, estamos manchados. Entonces hoy día hay que tener una grandeza, un gesto, ellos tienen que tener un gesto para que suelten la U, tienen que soltarla, no sé si esperar el remate o lo que sea, pero hay gente que ya va a estar dispuesta a hacerse cargo a un renacer azul. Gente decente, esta gente saca a la gente decente del fútbol, que son tan poquitos, y uno llega siempre a los mismos nombres. Tú buscas gente decente y todos dicen, pero ¿por qué repetir el mismo nombre? Porque cada vez queda menos, po. Si ese es el problema, y por eso la gente no entra a este negocio, porque este tipo de gente la aleja. Esto es muy grave. Lo que está pasando en el club de Azul Azul es muy, muy grave. Yo no veo un ejemplo de algo parecido, donde se triangulan jugadores, donde hay transacciones relacionadas, donde la rectora pidió los nombres y le mentieron a la rectora. Los dueños son Alfredo Hart, Pedro Pablo Larraín, y no eran los dueños. El que ponía la plata era Victoriano. Entonces, o Patricio, ya no sé ni cómo se llama. Entonces están todos metidos. ¿Y dónde comprábamos los jugadores? Ñublense, siempre había plata. Y oye, otro ejemplo, nosotros hubiésemos ganado la Sudamericana si venía Eduardo Vargas. Por capricho no lo traen, por capricho, porque fue solo un capricho. Y después lo traen al año siguiente. Y lo que se dejó de ganar, y la gloria deportiva, ¿dónde queda? ¿Dónde queda todo el entusiasmo del hincha que estábamos vueltos locos? Ganaron. Hay dos equipos chilenos que han ganado temas internacionales. Pues nosotros hubiéramos sido el único club que hubiese tenido dos copas internacionales de renombre. Y por un capricho, porque el equipo estaba gastado, necesitaba un refuerzo, había una explicación técnica de por qué se necesitaba a Eduardo Vargas, que lo ha demostrado con creces estos meses que ha estado. Entonces, y nadie salió a hablar de eso, pues nadie salió a defenderlo con todo, solo creo que Gustavo en su momento. Y le ponen unas cláusulas leoninas para que no venga, y después se olvidan esas cláusulas. Eso se llama capricho o intencionalidad. Entonces el club hoy día tiene que administrarse de otra manera. Hoy día para mí el directorio es un directorio fallido, que no tiene representación, representan a gente que está metido en graves problemas legales. Y más que representaban, lo defendían y actuaban en conjunto, porque nosotros cuando queríamos entrar a este tema éramos fuertemente atacados. O sea, no, estáis inventando, mentiroso, esto no es así, y resultó todo ser así. O sea, nada de la historia contada hay un ápice de mentira. Está todo para ser peor. Entonces, yo de verdad le hago un llamado a la gente sensata. Que haya un tema de cómo buscar una solución para la salida lo más rápido posible de esta gente, y que gente de otras características, gente renovada, se pueda hacer cargo del club más lindo que hay en Chile.
2: Juan Pablo, Marcelo te saluda. Te felicito por la valentía y por la sinceridad que estás tocando el caso este, que nos estás explicando, porque había muchas cosas que en realidad nosotros no sabíamos. Yo tampoco soy periodista, por la duda, claro. Como aclaró Rodrigo.
3: Igual vale calle para lo que decimos.
2: Sí. Lo que no te puede sorprender es que en los clubes haya gente que no son hinchas. Porque Colo Colo fue el ejemplo que hubo gente que era hincha de la Católica presidiendo Colo Colo. Entonces, que no tienen la pasión esa que tendría un hincha y que haría, quizás dejaría un plus. Yo te quería preguntar, digo, con el tema de la multipropiedad, ¿estarían arriesgando sanciones económicas y deportivas?
4: Mira, ese es un tema que lo tengo que ahondar con los abogados. Es un tema delicado, es un tema bastante delicado. Pero más que eso, es la construcción de un cartel. Yo aquí, más que multipropiedad, veo que acá hay una estrategia para construir un cartel con un objetivo claro, que es hacerse el canal del fútbol. Y eso, yo también le hago un llamado al presidente del CIFUT. Eso es súper peligroso para los jugadores, Porque si alguien controla 6, 8, 10 equipos, se van a poner de acuerdo en cuánto pagar, en cuánto pagar por los pases. Es súper peligroso.
5: Pero por eso, eso es ilegal, Juan Pablo, ¿no?
4: Es ilegal, pero lo hacen disfrazado, pues se ocupan estrategias de palo blanco, pues son los expertos en palo blanco. Si, ¿sabes qué? Lamentablemente, echa la ley, echa la trampa. Entonces, acá, el reglamento que exista bajo la nueva ley que está haciendo el senador Walker, tiene que ser súper específico en estos temas. Tiene que tener sanciones draconianas para el que quiera hacer multipropiedad. Que, por ejemplo, que el dueño de un club no pueda financiar otro, porque el que pone la plata pone la música. O sea, hay formas de tú ser dueño sin ser dueño. Y esas son las formas que esta gente es experta en utilizarla.
1: Sí.
4: Entonces, es bastante. Esto es una problemática del fútbol. Nosotros, mira, a mí, yo Marcelo, que tú eres un ídolo del fútbol, a mí me da lo mismo si eres periodista o no eres periodista. Aquí uno es inteligente o no es inteligente, pero lo más relevante, ¿eres buena persona o eres mala persona? Y aquí nos hemos llenado de malas personas. Aquí se necesita ser probo, honesto. Querer a los jugadores, yo te podría contar que es sabroso. Entonces, basta, basta. Porque yo te digo una cosa. ¿Cuánto estarían ahí si no recibieran un sueldo lindo? No sé. ¿Cuántos no se aparecen nunca más cuando no hay plata de por medio? La mayoría. Si los hinchas fanáticos nos vemos siempre la cara y somos siempre los mismos y sabemos quiénes somos. La gente acá busca un oportunismo. Y ojo, que mezclar la política también, que es bien relevante, es delicado, es súper delicado. Porque favores políticos, que salgan, que vamos a hacer el estadio, ya basta. El estadio tiene que estar cuando esté resuelto el tema judicial. Si esta gente no puede hacer un estadio por la U, no puede, porque sería una más, otra mancha más.
0: Son voladores de luces, Juan Pablo, ¿no? Cuando hablan del estadio en eso. ¿Qué piensas tú?
4: Es que yo creo que no son voladores de luces. Yo creo que eso políticamente se puede manejar, te pueden dar el terreno, la plata, como siempre le he dicho, está porque el naming vale carísimo, se pueden vender palcos, pero ya ni siquiera ese es el punto. La U tiene que renacer limpia. El tema es cómo y quién es el dueño del estadio. Y el dueño del estadio, ¿sabes quién tiene que ser? La U, los accionistas, la universidad. Aquí hay que crear un nuevo...
2: Los socios, los hinchas.
4: Entonces tiene que haber una nueva gobernanza. Acá hay que hacer un cambio en 360, porque lamentablemente esta gente no es digna de estar donde está manejando la ilusión de 3 millones o 4 millones de hinchas que somos. No son dignos. Y dieron la vida por perpetuar a esta gente y que siguiera y taparle, blindarlo. Basta. Este es un ya basta.
5: En su proceso como director de Azul Azul, seguramente tuvo muchas reuniones, conversaciones con las gerencias de la Universidad de Chile, donde vamos a destacar la gerencia general de Ignacio Asenjo, de la gerencia deportiva en el Mayo. ¿Cuál es su visión con respecto a ellos? ¿Son personas que no saben lo que está pasando, que termina siendo víctima forzosa, que son parte de...? ¿Cuál es su visión con respecto? Porque son gente que lleva más tiempo de la que lleva Sartor controlando Azul Azul dentro del club.
4: Mira, una muy buena pregunta. Yo siempre he tenido, mira la figura de que de Manuel se han aprovechado, pero él es ya es grande. Y ahí hay un problema. Ya tiene cierta edad que tú no te podés dejar aprovechar. Entonces, yo creo que él ya tuvo sus momentos y ya está en el baile. Lamentablemente ya está en el baile. Sí. Ya está en el baile. Él está metido, él sabe muchas cosas y yo lo quiero mucho a él y me da mucha pena que no haya actuado antes. A veces uno tiene que perder para ganar en el futuro.
5: ¿Y el caso de Asenjo?
4: Yo no sé qué grado de implicancia pueda tener Ignacio. He leído ciertas cosas, como con todo lo único grave que me parece Ignacio es que colocó dinero en Sartor y no nos informó en el directorio. Eso me parece grave, pero yo no sé si él se habrá juntado alguna vez con Victoriano, con Peche, no lo creo, pero es difícil no saber con todo el grado de implicancia y con toda la data que hay hoy día. Pues si hoy día tú negar este tema es que no queréis verlo. no, porque está todo, ¿sí? Hasta de aquí más podemos sacar, o sea, está absolutamente todo. Pero sí creo que no, él es una persona honesta, que trabaja por la Universidad de Chile, pero es delicado, su posición es muy delicada, es el gerente general, es el que firma. Claro. Y yo por él, porque también lo estimo mucho, espero que no tenga ninguna implicancia, pero eso lo irá a decir la justicia, porque acá está todo legalizado ya. Nosotros con la querella de los minoristas entramos al corazón de Azul Azul, y con la declaración que hace ayer Alfredo Harz, la administración del Leal probablemente va a salir así, va a haber administración del Leal en Azul Azul, es muy probable.
1: Sí, Juan Pablo, quería preguntarte la percepción que tienes de esa arremetida de personajes políticos en el directorio, porque estaba Cecilia Pérez, después aparece Juan Francisco Elwin, aparece José Miguel Insulza, y desde fuera parecía una maniobra medio desesperada, cuando ya todo el mundo veía que esto iba tomando este camino, como intentar un blindaje político con distintas corrientes políticas representadas en el directorio. ¿Por qué crees que llegaron ahí? Porque incluso esas preguntas las tuvieron que enfrentar cuando llegaron y dijeron, no sé, no me consta, creo en la buena fe, en fin. Hasta Cecilia Pérez habló de que Michael Clare a su amigo para justificar ciertas cosas. ¿Cuál es tu percepción de la incorporación de ellos y del rol que ellos juegan?
4: Mira, yo creo que esta gente, como muchos otros directores, lo utilizan nomás. Si todas las decisiones que toma Azul Azul las toma el directorio chico, el Triángulo de las Bermudas. Ellos toman las decisiones. Entonces necesitan
3: ¿Quién es el Triángulo de las
1: Bermudas? Clark, Victoriano
4: y Kiblinski. Victoriano, Clark y Peche. Y Kiblinski también. Claro, entonces, ellos toman las decisiones estratégicas del club, de presupuestos, de a quién traer, quién no traer. Ellos son, eso está más claro que el agua. Entonces, traer una figura como el Panzer, te he visto un montón, si él es un político extremadamente respetado.
2: Claro. Secretario Entonces, general claro, de la OEA, o sea, no, ni más ni menos.
4: Un capo, po. O sea, quien no quisiese tenerlo. Pero yo me quedo, lo respeto demasiado a él y lo engañaron nomás, po. Lo engañaron. No, y el chiste, po. La plata para Correa, para comprar Correa claro. Deves, creo que lo termina comprando po, el señor Kiblinski, pues le pasa la plata. Sí. No, pues ya paremos un poco, sí. Po, entonces, no, que no nos vean la cara, po. Mm. Y que fue y le prestó la plata. Sí, Clark es el banquero personal. De Patrick Kiblinski, es su banquero personal. Redwood Capital atiende a Nexus. Lean la entrevista a Harz, sí. Donde se firman los contratos, fueron en las oficinas de Nexus. Cuando se compra la Universidad de Chile, esta misma gente le compra a Carlos Gieles Colmena. Después fracasa por la Fiscalía de Antimonopolio esa transacción. Pero se firman ambos contratos. Y ellos, a los Family Office, para ir a levantar dinero, van a levantar dinero al unísono por la Universidad de Chile y para comprar Colmena. Entonces, estamos hablando de una orquestación tremenda, tremenda. Está todo pensado, diseñado, un diseño específico. Entonces, para mí es bien dramático.
2: Yo tengo muchos amigos hinchas de la U, ¿no? Y se corrió el rumor, porque en definitiva están asustados también, pues cuando se corrió el rumor de que la universidad le podía sacar el nombre, ¿es factible eso?
4: Depende, po. Si esta gente sigue actuando así, si siguen poniendo otro palo blanco para que quiera comprar las acciones, si el señor Kiblinski quiere meterse a través del señor Correa, puede pasar cualquier cosa. Si hay decencia, si se termina esto, si hay un remate, créeme que la universidad es la más interesada en que nos vaya bien. En la universidad hay gente muy decente, yo conozco académicos, el presidente del Senado, sí. Es gente de primera línea y no va a querer quitar el nombre. Pero también no es
2: quiere que esté como esté, claro.
4: No, es que no es el cómo, es con quién. Hoy día lo que importa es con quién. Quiénes vayan a liderar el proyecto. Nunca más tener un controlador absoluto, porque sabemos lo que pasa. Mira, acá destruían la gestión de Carlos Heller, la destruían. En los directorios tú le puedes preguntar a Carolina Copo, a José Joaquín Lazo, ¿Cómo destruían la gestión? Cualquier cosa, sí, pero tú estuviste en el director anterior de Carlos, que se robaron el club, que pasaba cualquier cosa. Oye, y le ofrecieron la dirección general del club a Pablo Silva, boba. Esa inconsecuencia eran raras, po. Y después tú te enteras que Pablo tenía una relación extraordinaria con Victoriano. Que hoy día, Pablo, yo que le tengo muy buena onda, pero no entiendo por qué llega ahí. No lo entiendo, porque no es fácil tomar la decisión de ir instalarse ahí, sabiendo todo lo que pasa. Y hoy día es director de la U.
0: La conversación con Juan Pablo Pavés, ex director de Azul Azul, de los primeros, que destapó todo este tinglado, este... Es un cartel, ¿no? Así lo catalogaron también en su momento, Juan Pablo. Un cartel que está diseñado para exprimir dinero, en este caso, a la Universidad de Chile. Todo esto comienza a salir a la luz y te agradecemos estos minutos con Cooperativa. Y bueno, estaremos conectados hoy a través del Topito Caneo con lo que viene, porque esto está recién comenzando, viene...
3: O sea, de hecho, entiendo que ahora fines de julio, corrígeme tú, Juan Pablo, ahora viene la formalización, ¿no?
5: El jueves.
3: ¿Este jueves?
5: Sí, el otro jueves.
3: El otro, sí, pues el 30.
5: La otra, sí.
3: Bueno, jueves, lo que decía por lo menos la nota de la tercera de hoy.
0: Sí. Bueno, no sé qué era lo más impactante, cuando rompían los teléfonos o cuando firmaban contrato arriba del capó. Ahí la gente
4: esas de gánster, o sea, sí. Esa ya pare. No, y lo otro, espérate, a ver, este tema también quiero que lo entienda la gente, ¿eh? ¿Por qué firman tan desesperadamente? Porque Sartor y la AGF iban a ser cerradas, se iban a ir a la quiebra, uh-huh. Y el activo Azul Azul, que era el más importante, se iba a perder. Oye, y llegan a apretar a Hans para que firme. Y llega Clark, Cerda y Peche. Declarado por Alfredo Gis. Lo fueron a apretar a la oficina.
0: Sí, apretadísimo. O sea, está toda la declaración. La tercera transcribe de forma completa hoy las declaraciones de Pedro Pablo Larraín. Uh-huh. Quiere comprar la U, pero hincha la Católica, por eso entra otro actor en la ecuación. Y lo de lo que nos comentabas tú, Juan Pablo. Así que está todo en desarrollo y nada, pues, te agradecemos estos largos minutos.
4: Yo solo para terminar, hay un personaje que fue el que unió todo esto.
0: A ver.
4: No lo voy a mencionar ahora, pero hay un personaje que ayudó, cooperó, presentó y hizo toda la unión. No es para ahora porque sabes que no es relevante.
0: ¿Qué es actual director? Pero
4: no lo voy a nombrar, no te voy a dar ni un dato, pero qué manera de haber gente traidora. Qué manera.
0: Hay gente
4: qué
0: preguntando manera. Por ese y ojalá, director.
4: Ojalá esta gente entienda que yo no tengo un tema personal con ellos, pero el que se mete con la U, hay un viejo dicho que decíamos en la Universidad de Chile, el que no quiere el bulla no quiere su mamá, así que a la U la vamos a cuidar a muerte, así que un abrazo a todos y bueno, yo le pongo pasión a este tema. Uh-huh. Y estoy 7x24 por limpiar la U.
0: Listo, Juan Pablo, muchas gracias por estos minutos, se agradece la transparencia y también todo lo que nos aportaste en esta conversación con un escándalo que ya comienza a vivir sus últimos capítulos y esperemos que esto se limpie. Muchas gracias, Juan Pablo.
4: Gracias a usted, abrazo.
0: Abrazo. La conversación extensa con Juan Pablo Pavés la puede reeditar en cooperativa.cl, ya va a estar el extracto largo de esta conversación, muchachos. ¿Alguien quiere hacer una bajadita? Porque nos tenemos que ir al corte y luego Colo-Colo, muchachos.
1: Yo creo que es un ejercicio sano y rápido, porque ya que se ha aludido a los directores de Azul Azul, la gente no necesariamente los tiene de memoria. Cecilia Pérez es la presidenta, José Ramón Correa, el vicepresidente, y los directores son Miguel Ver, Aldo Marín, Pablo Silva, Roberto Naum, Juan Francisco Elwin, José Miguel Insulza, Andrés Weintraub, y Héctor Humérez. Ah, y se me olvidaba, Cristian Aubert.
2: Ellos son él cuando nombra JP, JP, nombra en un momento JP. ¿Es Auber? ¿Es Cristian Auber?
3: No, a JP debe ser Juan Pablo Larraín.
1: Sí, yo creo que él se refiere a Juan Pablo Larraín. Sí,
2: porque acá un amigo mío, fanático de la U, me pone que le pregunte por qué opinión tenía de Cristian Auber.
1: Bueno, creo que te la dijo sin nombrarlo.
0: Sí, claro. No lo quiso nombrar, pero claro, la dijo. Eso. La dijo.
3: Claro, de hecho.
5: No quiso nombrarlo.
3: Bueno. Yo lo
0: aludía a esa persona.
3: Claro, yo lo puedo contar porque yo estuve ahí.
0: Sí.
3: Y efectivamente él fue quien.
0: Se refería a Uber, ¿no?
3: Sí.
0: Porque la gente pregunta por qué no habló de Uber. Bueno, habló al final.
3: Sí.
0: Polaco.
2: Bueno, pero él no dijo nada, está bien.
0: No, por eso lo va a decir Golver.
3: No, es que más que decirlo yo, sino la cuestión que se sabía, porque él fue el que articuló, él venía del ala de. del ala de Peter Hiller por Movistar Arena.
2: Sí.
3: Entonces cuando llega la U de la mano de Carlos, o sea, de una mano distinta, recordemos que ahí son varios pesos pesados que están arriba, ¿no? Júrase, que todos los gente que tiene hartas lucas. Y fue todo extraño, así como, ¿por qué llega de la mano de Hiller si no es piloto de él? O sea, como nada que ver. Y después, claro, con la venta, ahí se entendió que él había articulado todo eso. O sea, y de hecho, me recuerdo una reunión que tuvimos de la comisión, estaba José Luis Navarrete, Mario Conca, estaba Eduardo Chapira, si no me equivoco, y ahí fue como que ya, claro, o sea, ahora uno dijo, ahora nos damos cuenta cómo funcionó todo esto.
2: Cómo se cocina.
3: Claro, y efectivamente él fue el que articuló, y por eso él llega como presidente, y acuérdense que en el contrato de venta de acciones se exigía que él siguiera como presidente.
0: Sí, eso me acuerdo, pero perfecto, que se exigía el nombre de Over como el único que tenía que seguir. No, más claro, echarle agua. Bueno, tremenda conversación en cooperativa.cl. Y si le quiere escuchar de nuevo, vaya al YouTube y lo retrocede. Y ahí está toda la charla con Juan Pablo Pavés. Topito Caneo, para cerrar, BTS complica, sí, la U.
5: Vamos a hablar a las 20 horas,
0: sí,
5: igual. Que BTS, finalmente el ministerio ayer lo autorizó. 14, 16, 17 de octubre, hay hartos partidos de la U ahí, sobre todo el de Everton. Según la U, en el ministerio le dijeron que sí, que se puede jugar. Yo ayer estuve en el Estadio Nacional, vamos a estar cortito, fuimos a la presentación del libro de Vladimiro Mimisa.
0: Sí.
5: Mando un abrazo a todos.
0: Abrazo, grande, al maestro.
5: Vladimiro. Sí, Vladimiro. Y alguien me dijo, si la cancha queda decente, va a ser como la despedida Montillo. Eso es lo mejor que puede quedar.
0: Y recuérdame cómo estaba, mala.
5: No. Pésima. Y no. Eso, dicen los más entusiastas, que dicen que el estadio puede quedar así, pero que...
0: Es un buen pronóstico que no va a quedar malo.
5: No, pero ojo que... No, porque la U arriesga que finalmente sean hasta tres partidos los que pueda quedar sin estadio.
0: Eso te iba a preguntar.
5: Ñublense, Cobresal, Everton.
0: Así ¿el que, clásico? Ojo. ¿Con Colo-Colo en el Nacional o no?
5: Sí, pero a fin de agosto. Sí.
0: Entonces,
5: 23 de agosto.
0: BTS es...
5: En octubre.
0: Ah, correcto.
5: Sí,
0: correcto. Topito, perfecto. A la tarde hablamos del partido del domingo, que habían otros temas un poco más relevantes en este momento.
5: Ok, que estés muy bien.
3: Gracias. Yo hubiese querido que él viniera caracterizado de BTS.
0: ¿De BTS?
3: Sí, Caneo.
0: ¿Cómo se viste un BTS?
2: Ni idea, no
0: sé.
2: Le tienen que prestar los suéteres de nuevo.
0: Se lo sacaron.
2: No.
0: Se dieron cuenta que el Mundial terminó y Caneo fue despojado del
2: quedó
0: canje.
2: Quedó en polera.
0: Sí, no, pero... quedó en polera, de hecho. Fue tan dramático el canje.
2: El canje era solamente
5: pero no era solo por...
2: Terminó la final y le sacaron.
3: Listo, desaparecieron los chalecos.
5: Pero van a volver. ¿Sí? Van a volver.
0: No, estuvo muy mal. El de los canjes estuvo muy mal. Podría esperar un poco más.
5: No, porque en agosto retomamos. Lo contento es que respetarlo.
3: Vamos a llamar a la meme, ¿ah? No puede ser.
0: ¿Para fresquitos y para chaleco como en septiembre?
5: No, porque era bien. Después la nueva.
0: 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Huele bueno este tema, ¿no? No lo conocía, no sabía que era de ellos, pero me gusta. BTS. No, me enteré el otro día por ustedes. Cuando programaron BTS, supe que era de ellos.
2: No quiero sin falta.
0: Y este jueves,
2: Rodrigo.
0: 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Boca mañana, se lesionó Palacios. 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
0: 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El corte comercial a la vuelta, gente. Responda la pregunta que va ligada a Colo-Colo. ¿Qué decisión tomarías con el arco? Viene la historia con Rodrigo Gómez. y Bartichotto nos va a contar qué tenía preparado en su editorial. Trunca en esta jornada.
1: Ya fue, ya pasó.
0: Ya fue, jefe.
1: No, ya fue,
0: Corte y volvemos con Colo Colo en Cooperativa de

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5: 14 grados. 14 grados en Santiago. 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
6: 14:57, hacemos Cooperativa Deportes, este bloque íntegro para Colo Colo, que tiene mucha noticia. La pregunta de hoy es ligada a Colo Colo. ¿Qué decisión tomaría respecto al arco del cacique para la segunda rueda? Benjamín Silva, yo me quedo con Maureira. Ganó un campeonato, gano el campeonato así con él, y luego veo Copa Libertadores el próximo año con un arquero de mayor experiencia. Esteban es Ampies. Hola, Esteban. Dice, hay que ir por otro arquero sí o sí. Maureira ya nos dejó afuera de la Copa de la Liga. Quedaba cupo internacional. Colo Colo no debe regalar nada, dice el buen Esteban.
7: Que no sea malo. Ah, pero Maureira no lo dejó afuera, lo dejó afuera el equipo.
6: El equipo, con Coquimbo allá, ¿no? Es sí. El partido que le imputan en la Copa de la Liga. Mariana, este plantel está bien y dejar al joven arquero sería ideal y priorizar la cantera en otros puestos. Eso haría si fuera dirigente. Y refuerzo el próximo mercado con el arquero, el próximo año. Cristian Ojeda, él dice que no hay que dejar a un arquero como Maureira sin competencia o en nivel, porque lo va a hacer crecer. A propósito de esto, Alex Iván Valenzuela, saludos al Topo Canedo. Roberto Miranda, desde el laboratorio AgroLab, él lo ama. Mira, Roberto ama al Topo Canedo. Yo amo a Canedo.
7: ¿Puede venir un canje del laboratorio?
6: ¿Un canjete?
7: Sí.
6: Ojalá que sea laboratorio de algún medicamento para la salud mental. No, no me meto con tu cuerpo, Canedo, si quieres que me metan en eso.
7: Después dice que no me cosifiquemos y mira lo que está haciendo.
6: Prefiero hablarlo de loco que de gordo.
7: ¿Te das cuenta? Mira, después no me cosifique. ¿Qué está haciendo?
8: Muy mal.
7: Oye, dile algo.
3: ¿Qué pasó?
7: Sé consecuente. Pues. Ah, los gestos que no estás haciendo y la gente no sabe lo que estás haciendo.
3: Tampoco se puede meter con la salud mental de la gente.
6: ¿Prefieres que me meta
3: con mi cuerpo?
6: No.
3: No. Mi reducción
6: mamaria. ¿Se hizo reducción mamaria?
8: No.
7: No
6: está en eso.
7: No, te está
6: captando aquello.
7: No,
6: cotizando.

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0: 16 horas y 7 minutos.
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0: 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Muy bien, nos vamos a los estudios. Pecosín, adelante.

0: Bueno, gracias a Pecosín o a mí mismo. 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Adelante, estudios.
1: 16 horas y 34 minutos.

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1: Dieciséis horas y 44 minutos.
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16:52. 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
1: 16 horas y 57 minutos.
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2: Bien, este horario de la tarde, ya son las 5 de la tarde, ya con 3 minutos. 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
3: 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Nos vamos a los estudios, adelante.
0: 17 horas y 8 minutos. 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

0: Bien, ya son las 5 de la tarde, ya con 18 minutos. ¿Cómo avanza la hora en este horario de la tarde? 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Adelante.
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3: 17:25. 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

0: 17:34.
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0: Bien, ya son las, a ver, son las 5 de la tarde, ya con 42 minutos, 5 de la tarde, ya con 42 minutos. 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
4: 17 horas y 50 minutos. 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
3: 17 horas y 57 minutos.
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4: La tarde, cuando son las 6 de la tarde ya con 7 minutos, 6 de la tarde ya con 7 minutos, tenemos ahora un contacto en vivo y en directo con Felipe Muñoz, que está ahí en Ferretería Donde Tite, que está ubicado ahí en calle Santiago Bueras, pasaje, esquina pasaje Milodón. 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
3: 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Nos vamos a los estudios. Adelante.
1: 18 horas y 11 minutos.

0: Bien, ya son las 6 de la tarde, ya con 22 minutos. 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
1: 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Nos vamos a los estudios. Adelante.

0: 18 horas y 39 minutos.
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5: Bien, en este horario de la tarde, ya cuando son las 6 de la tarde, ya con 44 minutos, ahí en Lencería Palomar y Casa de las Medias, también está nuestro director Felipe Arturo Muñoz, quien tiene un nuevo despacho a través de la radio Paine, la radio popular. Adelante, Felipe.
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2: 18 horas y 54 minutos.

0: 18 horas y 57 minutos.
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2: 19 horas y 3 minutos.
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19:36. 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
7: 19 horas y 41 minutos.
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0: 19 horas y 50 minutos.
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0: 20:01.
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7: ...20:06.
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0: 20 horas y 15 minutos.
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20 horas y 24 minutos. 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
3: 20 horas y 30 minutos.
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0: 20:43.
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0: 20:53.
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0: 20:59.
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